0: es un dinosaurio que vive en nuestra mente. ¿Qué se habrá hecho de che Barney? Del Baby Bob y todos ellos. ¡Ya se jubiló el Barno! Ma, ¿puedo ir con mis amigos hoy? No, mijo. Porque ojos que no ven, corazón que no siente. Ma, ese refrán no va. ¡Tú tampoco! ¿Qué tanto le dijo la jefa? Ay, jefas tan chulas. ¡Feliz día de mayo, jefas! Ayo.
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0: Mira, formas de correr a alguien, ¿va? O sea, ya sea del cantón, de la chamba. O sea, ¿cómo se... o cómo te han corrido? La neta, a mí sí me han corrido, ¿ah? De empresas radiofónicas por las que me corrieron. Vean todo lo que se perdió. Pero... o sea, lero, lero, lero. 6-5, estamos en vivo.

0: ¿Puedo mostrar un ratón y un perro pueden tener un hijo?
1: ¿Cómo, Jaimito?
0: Sí, que sí. Un ratón y un perro pueden tener un hijo. Ay, no puede ser, Jaime. ¿Quién te dijo eso, hijo? Pues mi mamá dijo que la rata de mi papá tuvo un hijo con la perra de enfrente. Entonces, por eso le pregunto, maestra, no cree que yo soy... Joder. Adiós.
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0: Tema de hoy, ¿verdad? Formas de correr a la gente, o sea, sí. ¿Cómo te han corrido? Compártenoslo. 5551668929 en vivo. ¡Feliz jueves! Ah, sí, es jueves, ¿eh? Sí, es jueves.

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1: Si algún día mi vida llegara a depender de una máquina, desconéctenla. Está bien, hijo. ¡No, ma! ¡El modem no! ¿Por qué me cierras el micrófono?
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1: Formas de correr a la gente, ¿va? Así de, ay, no, te va a ir mejor. Nomás fírmale a ti, fírmale. Fírmale tú, dedos lentos. Allá con Don

0: ¿Qué no pudo nacer? ¿Cómo está? ¿Por qué no te pones la marcha Zacatecas o el himno al... Vaya... Ponte naturaleza si quieres. Qué vergüenza, ¿verdad? No, ahora sí pasa RH, hijo. Si no pasa RH, que RH pase por ti. ¡Joder! ¿Cómo está la banda? Un abrazo muy especial a toda la gente que nos está acompañando, va. Ahorita las enfermedades están a la orden del día, ¿verdad? Llueve, truena, relampaguea, ¿verdad? Por cierto, como en estado de los... Vámonos al aire, formas de correr a la gente, ¿verdad? O sea, cómo te han corrido, o sea, a ver. Primero, se portan bien contigo y para que no la sientas, ¿no? Así tan... Ya, pues, vente, vamos a comer, ya, ¡pum! ¡Vamos al aire! ¡Bueno, la qué buena hora!
1: No, iba cuando no estoy de humor, no tengo que recibir a nadie. Le digo para que se vaya, es... ¡Ay! Muy mala hora para llegar, ¿eh? Estoy ocupada o mandar a un familiar para que le diga que no estoy, estoy dormida. Siempre lo hacemos aquí en la casa. Gracias.
0: Yo también me quedé así. Bueno, formas de correr a la gente, a ver. 5551668929 en vivo. ¡Hola!
2: ¿Qué volás, ese mi pinche? ¿Cómo andas,
0: Kaina?
2: ¿Cómo andas de lo llovido con estos tormentones, no? ¿Ya estás grabando?
0: Siempre hay que estar
2: bueno,
0: protegido.
2: Pues, déjame decirte que ya valió, cheto.
0: Hola, qué buena, ey.
2: Correctas, formales, educadas de correr a alguien es decirle: oye, ¿qué crees? Me gusta cómo trabajas. Eres el mejor en lo que haces. Pero por el momento, déjame decirte que te vamos a tener que dar un descanso. Nosotros te llamamos en unas 2 o 3 semanitas. Y aquí suena la que buena 92.9.
0: No, también cuando te dicen: oye, no seas malito, a ver, me pasas la contraseña de tu computador. Joder. Ya todos sintieron acá el verdadero terror. Oye, ¿me puedes prestar tu disco duro? ¡Ah! Bueno, ¡cacheto! ¿Ya quién?
3: Ay, no. Hola, mi chinche pelucas.
0: ¡Perro!
3: ¿No viste el partido ayer de México, chinche?
0: No, no, veo tonterías.
3: Así que te corran. Pues a mí me dijeron: vuelves a venir con aliento alcohólico y ni te presentes. Pues yo me sigo aquí en la fiesta, chinche.
0: ¿Chinche?
3: Saludos.
0: ¡Perro!
3: Y aquí suena la que 2.9.
0: Yo no sé cómo se les ocurre llegar así al trabajo, ¿verdad? Mínimo, pues échenle limón. Echadoso. Bueno, lo que quieres que perdóneme, señor, pero no acepto. Bueno, calcheto, ¿allá quién? Formas de correr a la gente con diplomacia, ¿verdad? Bueno. Bueno. Calcheto, ¿allá quién?
4: No bolas, choto. Formas de correr.
0: Soy cheto, babotas.
4: En aquella ocasión que estaba con su mami de chinche percho. Y ese güey estaba ahí de encimoso. No, para no perder tiempo, que le doy una escoba y que le digo: bárrele a la... Y aquí suena la que buena 92.9. Saludos.
0: Yo pensé que ya te ibas a volar, brujo. Acá el cheto, ¿ya quién? ¡Bro!
5: Ya valió, cheto.
0: Hola, cheto,
5: ¿cómo estás? Tu amigo Sacado Sabino saluda. Formas de correrme. Pues yo creo que te dicen: ¿sabes qué onda? Pues pasa, vamos a platicar contigo, ¿no? Y pues por cuestiones de la empresa, pues hay que hacer recorte de personal, ¿no? Y pues bye bye. Y aquí suena la que bueno, 2.9. Un saludo, cheto.
0: Imagínate que te diga el patrón, ¿verdad? ¿No quieres agarrarte una semanita de vacaciones? No, sí, ahí sí, sí me anda sudando el... Bueno, calcheto, ¿y a quién?
6: Yo te pedí a mi chinchi pelo de mi mica pateada. Pues, formas raras de correr a la gente. Oye, ¿sabes qué, carnal? Pues, Eres tan bueno lo que haces que la neta trae bueno que lo hicieras en otro lugar.
0: Chale, yo creo que no hay que empezar a hablar de esas cosas, ¿verdad? ¿A quién se le ocurrió este maldito tema? ¡Ayo!
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0: Grupo 1, Grupo 1.
1: ¡Qué plantón!
0: ¡El aplauso!
1: Sí, ya, sí, Gutiérrez. Vamos a la pausa, regresamos, ¿verdad? ¡Feliz inicio de...! ¿De qué será? ¿De clases? No, ya ni la gente va a la escuela. Ya nadie, no, o sea, neta. ¿Ya registraron sus teléfonos? ¡Joder! ¡Pausa, regresamos!
2: La temperatura.
1: ¡Ay, 20 grados en el aire, ¿verdad?

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30: Las 6:32.

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0: mamá no estaba tan borracha.
1: ¡Ay, mija! ¿Cómo no? Estabas llorando por tu novio delante de tu marido.
0: ¡Hija de eso! No puede ser. ¡Qué ridiculez! ¡Ayo!
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0: En una rosa estás tú. Mira el tema de hola. Formas de darle las gracias a la gente, o sea, de correr, la de poner la patita.

0: ¿Qué? ¿Qué rola tan más rasposa? Neta, no, que lo, así de cuál, una romantiquita, ¿de quién quieres? No, de la Andikiru. Qué vergüenza. Como que te gusta la Andikiru, ¿eh? Anda, ándale, así. Así que, pues, dile algo.
1: ¿Qué?
0: Pues dile algo, ¿sé yo qué?
2: Medio metro, la porra te saluda.
3: Marrano.
0: Así, rasposo, así... Como la traigas a lo que... Bueno, formas de correr a la gente, ¿verdad? O sea, a ver, pásate para acá. Mira, la neta es que tu rendimiento es exitoso, pero aquí no vendemos bicis. ¿Qué, Cheto? ¿Ya quién?
4: ¿Qué onda, mi buen Chetobi? Pues formas de correr a la gente es poner la escoba atrás de la puerta.
0: Ah.
4: No, simple y sencillamente ponerte a hacer el quehacer, barrerles las patitas para que se vayan. Aquí suena la que buena.
0: Ay. Unas patitas, ¿verdad? Unas patitas de pollo, qué rico. Sí, se me antojaron unas patitas aquí. No, aquí en la Espartaco venden aquí. A ver, ¿qué vas a saber tú? Bueno, acá el Cheto, ¿ya quién?
5: Hola, ¿qué pasó, mi Cheto porquería?
0: ¿Dónde, hijo?
5: Oye, ¿qué eres? Cruel con todo el mundo.
0: ¿Qué? Bien.
5: Pues la manera más cruel de correr a la gente es... ¿Qué creen? ¿Que tengo un compromiso? ¿Y cuál compromiso? Es para que ya se vaya y vean películas solitos y coman palomitas solitas. Suena, qué buena, desde aquí de Tláhuac.
0: Eso sí, también formas de correr a la gente de tu cantón, ¿no? Yo tengo una amiga que no vamos a ir al cumpleaños del brody porque mi viejo trabaja. Bueno, acá el Cheto, ¿allá quién? Bueno.
6: Tito Chetote. Mira, una de las formas más, pues, mejores para, pues, correr a la gente adecuadamente, yo creo que es... ¿Qué onda, carnal? ¡Ya llégale! ¡Cámara!
0: ¿Eh? Sí, la neta. Sí, la neta, las cosas como son, o sea, con esa jerarquía llegas acá bien tranquilo y dices, buenas tardes, quiero que... Y ya, le da su carta de recomendación y a yo. Bueno, acá el Cheto, ¿allá quién?
7: Carlos Yair Tafoya.
0: ¿No se encuentra? ¿De parte de quién?
7: Quiero mandarle un saludo a mi amigo El Tadeo y a ver si me pueden regalar los boletitos.
0: Ah, sí, pasan a la siguiente ventanilla. Oye,
8: ¿cómo le hace tu mamá en la noche?
0: ¿Qué pasó, hijo? ¿De quién quieres boletos? Ahorita tengo del metro. ¿Te gustan los del metro?
9: El contacto ha sido exitoso.
0: Yo no fui, fue acá el Dedos de Mantequilla. ¡Acá el Cheto! ¿Allá quién?
7: ¿Qué traza? ¿Qué traza esa porquería?
0: Ay, no, no puede ser. ¿Cómo
7: de lo llovido?
0: No ha llovido acá, babotas. ¿Allá ya llovió o qué?
7: Un poquito.
0: Qué bueno. Bueno, así lo hacemos. ¿Qué pasó, mi vendedor de casas? Cuéntanos, pero así, con ese tono de voz de vendedor de casas, ¿cómo te corrieron o cómo correrías tú a la gente?
10: Oye, ¿te gustaría hacer ejercicio? ¿Te gustaría hacer un poco de ejercicio y ejercitar tu cuerpo? Ya no, pues que sí, pues vamos a hacer zumba y zúmbale a la vez.
0: ¿Qué te pasa, babotras? Aquí no hacemos zumba, hijo, aquí hacemos radio. ¡Sale, así le decimos!
10: Oye, ¿tú cómo pitas?
0: No, la verdad, ahorita no. Ya me acuerdo que mi compañero en paz descanse le hacía ese chiste y siempre caía el... Bueno, acá el Cheto, ¿allá quién?
11: Mapacheto.
0: Perro. Bueno, perro. ¿Qué pasa, hijo? ¿Cómo correrías a la gente o cómo te han corrido?
11: No me hagas llorar, mi Cheto.
0: Hay opiniones.
1: oficio vía correo electrónico diciendo
0: cierto,
1: a favor de presentarse a justificar sus inasistencias.
0: Del chinche Fercho no va a estar hablando, ¿ah? ¿Cómo llega tarde?
1: ¿Cómo voy a justificar el asistente de la pulquería? No dan justificantes.
0: No, de las pulquerías no, y tampoco en esos lugares donde te llega el cargo y dice no. Alimentos. ¿Qué quieres?
2: ¡No soy un puerco!
0: ¿Qué?
1: ¿Cómo le hace tu mamá?
0: ¿Así? ¡Cámara, te dejo! Bueno, ¿qué es cierto? ¿Ya quién?
1: ¿Qué?
0: Bueno.
1: Ya valió quieto.
0: ¿Qué pasó, hijo? ¿Quién habla?
1: El castor de Tepito.
0: Oye, ¿no has sabido dónde quedó el otro castor? No.
1: El castor de Tepito, ¿sabes? Ya me dio.
0: No, pero el otro, el original, que no es fake.
1: El original anda en el mundial, ahorita no va a llamar.
0: Sí, va. Sí, ojalá Jesús Cristo lo tenga a su derecha. Yo, cuéntanoslo todo, ¿cómo te han corrido? ¿Cómo correrías a la gente, vean?
1: No, pues voy a contar la historia de un locutor, un famoso programa nocturno, que le decían, si van a pagar tus programas repetidos, te vamos a correr, y lo hizo. Y ahora está en un matutino de una asquerosa porquería.
0: Mira, de Veracruz, joder, eso. Sí, le dijeron. ¡Hola! Bueno, acá el chato, allá aquí en recta final, ¿no? Bueno,
3: mi canal.
0: ¿Qué ojolas, Castor, eres tú?
3: Soy el que odia al Gibran.
0: No, si es que todos odiamos, ahora todos odiamos a Gibran. Todos odiamos a Gibran. Mira, ya no llama el mirador de paquetes. El Castor. ¿Quién me llama? La... ¡Mira, cállate! ¡Mejor! Tiene falta, ¿eh? Con Paola, ¿va? La Paola, la Coco, ¿va?
3: Es que luego puro repetido, hermano, imagínate.
0: ¿Qué te pasa, babota? Estamos en vivo. Nada más no des la hora.
3: Ayer te extrañé.
0: ¿Eh?
3: Ayer sí te extrañé.
0: Pues tuve que tramitar ahí unas cosas para que la selección ganara, hija de... Bueno, sale, te dejo porque... ¡Joder! ¡Ay, tú también, Masi!
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0: ¿No tienes ganas de poner una de Andy Kiru? Te faltó la de mi historia. Así la pusiste, ¿verdad? ¡Cámara, que lleguen con bien a su destino! ¡Vaya, agarraditos de la mano! ¡Vayan! Y... gástense su quincena, ¿va? Todavía no llega la quincena. ¡No! ¡Qué vergüenza! ¡Deja la vergüenza, la asquerosidad!

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2: 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El registro de líneas de teléfonos celulares se extenderá más allá del 30 de junio. El gobierno mexicano aprobó una prórroga de 184 días para que los cerca de 82 millones de usuarios de telefonía móvil que aún no han vinculado su línea celular con su CURP puedan hacerlo, pero será conforme al último dígito de su número telefónico. De acuerdo con el nuevo calendario, la fecha límite para las líneas que terminen en 9 será el 31 de diciembre. La presidenta Claudia Sheinbaum aseguró que los recursos destinados a los proyectos ferroviarios del gobierno federal cuentan con revisiones y mecanismos de transparencia. La mandataria indicó que los 750 mil millones de pesos contemplados para este transporte corresponden a distintos proyectos, entre ellos el desarrollo del Tren Maya de carga, mejoras al tren interoceánico y la continuidad de nuevas líneas de pasajeros que forman parte del Plan Ferroviario Nacional. Katia Itzel García sigue haciendo historia en el arbitraje mundialista. La mexicana será parte del equipo de árbitros en el duelo entre Argelia y Austria este sábado 27 de junio en Kansas, Estados Unidos. Con este partido suman 5 sus participaciones en la actual Copa del Mundo.
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3: ¡México! A ver.
5: ¡México!
3: ¡Qué felicidad, de verdad!
5: Doblemente sí. Jubilosos, mi querido Félix Fernández, no solo por la victoria de México, sino por tu presencia aquí sentado en la delantera.
3: ¿Cómo estás, Félix?
6: Gracias, me desinformaron, ¿eh? Se los agradezco mucho.
3: ¿Te tenían el sarcófago ahí guardado? ¿Qué?
6: Estaba chidado, ¿verdad?
3: Está bien, pues qué bueno que resucitaste.
5: No te hagas.
6: Se quedan los días de partido.
3: No, ¿sabes lo que pasa? Que finalmente me robé una playera de vestuario, ya tengo la playera de México, porque
5: no es cierto.
3: Me
5: habían dicho
7: mejor que las corbatas que te robas.
5: Venimos llegando del Ángel.
3: Exacto, que por qué venía de vendedor de seguros. Pero bueno, bienvenidos a La Delantera, que yo sé que les encanta, que les satisface, que los pone de buenas. Tenemos de todo, por ejemplo, el día de hoy Memo Ochoa nos sacará una lágrima y el Vasco nos va a demostrar que chango viejo sí aprende nuevas maromas.
5: Además tenemos coreanos ardidos, empresarios tiburones voladores, unos picones.
3: ¡Bien, hay picones!
5: Va a haber picones.
3: ¡Eso!
5: Félix y Lati. Y también habrá riflazos, pero antes vamos a endulzar nuestros oídos y elevar nuestro espíritu con el maestro de la retórica, el Aristóteles del fanball, el gran Alberto Lati.
8: Muchas gracias. Conmovido. Muchas gracias. Todo hace indicar que el rival de México va a ser Ecuador. Puede variar todavía. Me quedé pensando en algo, que como el destino, la pelota se mueve en muy misteriosas maneras. Albert Camus, el Nobel de Literatura que aseguraba que debía al fútbol lo que sabía sobre la moral, se refirió a ese carácter impredecible de este deporte y me van a dar la razón. Pronto aprendí que el balón, dijo Camus, nunca viene hacia uno por donde uno espera que venga. Eso me sirvió mucho para la vida, el no saber por dónde podía venir el balón. En esa frase de Camus o de Camus pensaba, cuando vi hoy a Ecuador levantarse de la lona frente a Alemania, como la típica escena del cine en la que el héroe ya luce amarrado, sometido, destrozado. El villano está escupiendo a su cara el macabro plan que ya va a consumar y que irremediablemente va a consumarse. Ecuador estaba así, no tenía por dónde escaparse. Enumeremos. La presión por un pésimo arranque de torneo. Cayó con Costa de Marfil, igualó con Curazao, fue un nivel de crítica tremendo. El dolor de ver lo que llaman su generación dorada, hundida pese a tener a cracks en tres equipos de máximo nivel de Europa. La obligación para hoy de vencer a Alemania o asumir que quedaban eliminados tan prontamente. Un gol en contra tan tempranero, que es lo que antes se llamaba el gol de vestidor. Y entonces, la reacción ecuatoriana que se impuso a Alemania para regocijo de su afición, pero seamos sinceros, también para descontrol de nuestra afición, la mexicana. Inesperado marcador, lo mismo que el de ayer de Sudáfrica venciendo a Corea, que han movido todo el panorama de terceros lugares. En este instante, es sumamente posible que la fase preliminar perfecta de la selección mexicana tenga ese premio. Enfrentar a Ecuador, por no decir que seríamos una especie de los ganadores de la rifa del tigre. El tipo de rival que a priori, seamos francos, no hubiéramos elegido y ni siquiera hubiéramos imaginado como posibilidad, suponiendo con mucho optimismo que llegáramos a ser, como pasó, líderes. Todavía no es un hecho, esto puede dar vueltas, aunque incluso si no llega a ser, estoy seguro de que el conjunto mexicano hoy no es el mismo que hace un par de semanas. Ha surgido una estremecedora comunión con el público. Ha devuelto a su casa el carácter de fortín que evidentemente había perdido. Ha demostrado ser una familia este plantel. Ahí todos jalan parejo, generosos en sudor, generosos en desgaste, al tiempo que se radica una noción clásica de que hay titulares o suplentes. En este plantel todos han rendido y todos han respondido. Si es Ecuador, habrá que ser impecables ante un mediocampista como Moy Caicedo del Chelsea, un lateral como Piero Hincapié del Arsenal, un central como Pacho del París. Pero en este momento, perdón lo alzado, yo no tengo dudas. El que se tiene que preocupar será quien ose desafiar la fortaleza en la que se ha convertido nuestro estadio. El que se tiene que torturar es quien pretenda anotar a quienes no han recibido gol en la primera fase. Misterios del balón que, como a Albert Camus, bien podrían prepararnos para el inesperado destino. No en vano, Camus fue portero y, como hoy, el meta alemán Manuel Neuer, ¿le habrá pasado alguna vez que le salió una pierna rival de donde ni remotamente sospechó? En todo caso, también apelo a que México suele crecer. Cuando la exigencia es mayor, el rival que venga habrá que plantar cara con la misma gallardía con la que se ha hecho este torneo. Adelante, compañeros. ¡Bravo! ¡Bravo!
5: Alberto Lati.
3: Es palabra de Lati y todos abrevamos de tu conocimiento en estos momentos.
5: Señor Lati.
3: Y este tema, porque primero se decía que iba a ser Escocia y ahora cambian las probabilidades de a quién vamos a enfrentar.
8: Es que se juntaron.
3: Ajá. ¿Por qué fue?
8: Porque ayer no se esperaba. A ver, decíamos, si México hace su chamba y le gana a Chequia, no va a haber tercer lugar de este grupo porque se suponía que Corea iba a avasallar con los sudafricanos.
3: Ajá.
8: Sudáfrica le ganó a Corea e incluso la mandó al tercer lugar. Entonces, de nuestro grupo ya hubo un tercer lugar que se metió. Seguimos con el hecho de que Escocia fue goleada por Brasil. Entonces, no conforme con quedar en 3 puntos, quedó con diferencia de goles muy lastimada. Y seguimos con algo que era difícil esperarse. Que Ecuador le ganara a Alemania.
3: Sí.
8: Se ha ido moviendo. Claro. Todavía no es 100%, pero las perspectivas van creciendo.
7: Pero en este momento...
8: Todavía.
7: Sería Escocia.
8: Todavía.
7: En este
8: pero
7: momento.
8: Pero faltan por jugar muchos está? Grupos.
7: Sí, sí, sí, de acuerdo.
8: Que podrán... dejar a Escocia
7: de acuerdo, fuera. Porque sí, también en este momento iría Ecuador contra Inglaterra.
8: En este instante, también, sí.
7: O sea,
3: y sin duda preferiríamos...
7: Está adelantando, Lati.
3: Sin duda, Félix, Alberto, Eduardo, ¿preferiríamos a Escocia o...?
8: Sí.
3: O,
8: sí.
3: Sin duda.
7: ¿Y a Ecuador? Sí.
3: Sin duda. Sí.
5: Y yo celebrando el gol de Ecuador, feliz. le están ganando a Alemania.
3: Bueno, es que ganarle a Alemania es una proeza siempre.
8: Y lo hicieron bien.
5: No te creas, hace 8 años les ganamos nosotros también a los alemanes en el primer partido del Mundial.
3: Oye, ¿y ayer...? Yo creo que fue un momento apoteósico, diría yo, porque sí, o sea, yo sé que ya hemos llegado a estas instancias en otros torneos, sí. Pero la verdad es que ayer sí se cumplieron metas que no había logrado México.
5: ¡Qué noche!
8: Hasta varias. Ayer, la mejor primera fase de nuestra historia.
3: Punto.
8: Pero tengo que decir algo fuerte y no quiero ser ave de mal agüero. Si México quedara fuera el martes enfrentando a quien sea, sería un torneo mucho peor que los anteriores porque 16avos es una ronda nueva. No te habrías metido a 8avos. Las cosas como son. No lo quiero...
5: Pues el clásico cuarto partido también, en el que perdemos.
8: Sí, pero en el 86 sí superaste el cuarto partido contra Bulgaria.
7: Ok, pero si venimos...
8: El cuarto ya fue Italia en cuartos de final.
7: Pero si venimos de Qatar, de una eliminación en primera ronda, pues es como avanzar un poco, ¿no? Hombre, y esta primera ronda impecable de 3 partidos ganados, sin gol recibido.
3: Eso es lo que nunca se había hecho, ¿no?
7: Nunca. No, exacto, nunca. Pero sí sería un terrible quitarrisas, ¿no? Si México no avanza.
3: Pues ni siquiera pensemos en ello. No le llamemos, no
7: lo que pasa es que el triunfalismo ha sido muy característico de la afición mexicana.
5: Es que lo necesitamos.
7: Cuando la victoria contra Francia, cuando la victoria contra Alemania, se hablaba de la final. Sí. Y llega a ver quién se los pone en la final, a ver quién. Y ayer yo escuchaba en estas plazas públicas, en estas manifestaciones.
3: En estos desmanes, ahorita hablamos de eso, porque
7: en estos desmanes la gente.
3: Han hecho desmadre.
7: Mucha gente hablando de llegar a la final.
3: Pues ojalá.
7: Por cierto, Valentina, ¿está bien?
3: Sí, sí, está bien. ¿Sí? Pobrecita. Arriesgó el físico.
7: Le mandamos un abrazo muy solidario.
8: La vi hace ratito a Vale.
7: Ella sí se la rifa, no la selección mexicana. Ella sí se la rifa.
3: Y también el hombre que dijo que los equipos que enfrentaran a México mejor le anotaran en su portería. ¿No? ¿Te lo perdiste o lo viste?
7: No.
5: Los checos me
7: lo vi, lo vi.
3: Exacto.
5: Sí. Así. O sea, no a mí.
7: Métanmela a mí.
8: Alma de Juan Escutia, ¿no?
5: Un gran Juan Escutia.
8: Fresco, pura pata.
3: Algunos valientes le ponían el pecho a las balas, le puso las nachas a las babas. Bueno, a otras cosas.
8: El asunto es que las balas no pasan.
3: A otras cosas.
8: Sí, claro.
3: Ahí está.
8: Sí, sí, pero sí es un entorno raro.
3: Sí.
8: Yo por eso decía lo impredecible que puede ser los caminos y lo inesperado que es el fútbol a veces. Hubieras dicho que una primera ronda así, pues nos va a tocar un flancito. Bueno, no contábamos con cómo se ha ido desenvolviendo el torneo. Todavía puede haber algunos cambios de ritmo y por ahí nos rebota Senegal o Cabo Verde, ¿eh?
7: Sí, exacto.
8: Uruguay.
7: Pero fíjate lo que son las cosas. La selección de Canadá, sí. que pasa en segundo lugar de su grupo, ya tiene...
8: Le toca Sudáfrica.
7: Sudáfrica queda en segundo lugar y lo que sí, tiene que ir a jugar a Los Ángeles.
8: Deja Canadá.
7: Le toca Canadá. O sea, los dos dicen, tenemos un flan enfrente.
8: ¿Qué hubieran preferido? Salir... del país e ir a jugar a Los Ángeles para enfrentar a Canadá?
5: No, el que sea, pero aquí.
8: Y con lo que representaría para la baja anímica decir,
9: híjole, vinieron a mi casa a ganarme y a quitarme el primer lugar. Yo no. Yo creo que el preocupado tiene que ser el que venga al Azteca.
5: Sin duda. Me encantó como lo dijiste, o sea, estoy totalmente.
9: La altura de Ecuador no le pega como nosotros porque Quito también es un altiplano, por lo que
7: entiendo. Todos juegan fuera de su país.
3: Pero a ver, caballero.
9: Sí, sí, pero.
5: Pero yo tengo una pregunta.
7: Todos juegan en Europa o en Brasil.
5: Señores, ustedes que son la sapiencia deportiva con patas. Y tú con lentes de paso. Pero bueno, mi querido Félix.
9: ¿Lentes y patas?
7: Y guantes.
5: Díganme una cosa. Yo tengo la noción, tengo 57 años, he vivido algunas glorias deportivas en los mundiales de nuestro país. Anoche fue la mayor noche, el mayor triunfo futbolero que ha tenido esta gloriosa nación.
9: No, no.
3: ¿Cuál fue entonces?
5: Porque los desmanes en la ciudad parecían que habíamos ganado el torneo.
7: Te digo, el triunfalismo desbordado de la afición mexicana.
3: Pero entonces,
7: y no es para menos.
5: Porque está la mejor fase de grupos en la historia.
3: La pregunta es puntual. Entonces, si no fue ese, ¿cuál fue? ¿Cuándo estuvo mejor México que ayer?
7: Es que hay varios. No se puede establecer uno solo dentro de...
9: Yo sí lo tengo muy claro.
7: La poca trascendencia que
5: también, pero sobre eso
3: copas no sé.
7: La poca trascendencia que hemos tenido en Copas
3: del Mundo. Estamos hablando de los triunfos.
7: Si quieres decirlo, dilo.
3: Está hablando de su pigmentación.

0: sea, son cosas
1: de veras. ¿Te quedas con ese partido?
0: Para mí, sí.
1: Aunque no haya pasado nada.
0: Luego no pasó nada. En
2: pero
0: el
2: qué
0: momento,
2: actuación de Paco Memo ese partido.
0: En el momento, sí. Y puedes decir los empates con Italia.
1: Pero a ver, yo te
0: en 2002 el empate con Italia fue
1: a ver,
0: bravo.
1: Me voy más atrás, como también te gusta. A Lati le gusta la historia. A Lati le gusta la historia.
3: Está bien.
2: Venga.
3: Remóntate pues al
0: Félix, Chile. Tú vienes a hablar de fútbol. La parte del Chile es de ellos. Tú vienes a hablar de fútbol.
1: Yo también tengo lo mío, güey.
3: Oye,
1: tú nomás estos tienen
3: ahora
1: Chile.
3: Ahora Lati ya nos dio una parte del Chile de a gratis. O sea, no. Pongámonos serios, señor.
2: ¿Qué hemos hecho?
1: Por favor.
3: Ya.
2: Nos hemos arrastrado.
1: Espérate a los picones. Okay. Ahí
0: síguete con el Chile. Venga.
1: Ahí le entramos. Chile 1962.
0: Sí.
1: Se le gana a Checoslovaquia.
0: ¿De qué sirvió?
1: Primera victoria. Después de 13 partidos jugados en Copa del Mundo, la primera victoria de México.
0: No sirvió de nada.
2: Eso vale madre junto a lo de anoche.
1: Pero no, espérate. No me digas tu argumento de no sirve de nada porque el triunfo contra Alemania no sirvió de nada.
0: En ese momento.
1: Chile 1962 fue la primera victoria de México y se le ganó al que a la postre fue subcampeón del mundo.
0: A ver, te doy otro.
1: ¿Ok?
0: Brasil en 2014, empatarle en su casa. Brasil no hizo fase perfecta en 2014.
1: Sí.
0: Silenciamos el Estadio Castelao de Fortaleza.
1: Otra vez, Memo Ochoa. Sí.
0: Sí.
2: Sí, sí.
1: Francia.
0: Si quieres, digo en las que no esté.
1: A ver, Francia en 2010.
0: El equipo de Francia en el 2010 era un cabaret.
1: Ay, ¿y el de Alemania en el 2018 no?
0: No. Se empezó.
1: Si no pasó de grupo.
0: Se empezó a romper a partir de que le ganamos. Llegó muy sólido ese partido. Francia en 2010, ve los documentales.
1: No, yo.
0: Estaban peleados todos contra todos.
1: Los alemanes no.
0: No.
1: No dormían juntos, ¿eh? Precisamente en ese entonces. Pero fíjate, ¿cómo tenemos que rascarle?
3: No, pero no importa, está muy bien.
1: Tenemos que rascarle a victorias que fueron al final de cuentas intrascendentes.
2: 62 o algo así, ¿no?
1: Primera victoria en la historia de los mundiales. ¿No te parece?
0: Ya estábamos eliminados.
3: Vámonos al 69 mejor. ¿Pasó algo o no hubo mundial? Ahí no pasó nada.
1: Nos volteamos todos.
3: Va. Okay, bueno. Entonces, regresemos a este torneo, regresemos a esta justa deportiva. Entonces, yo siento que el ánimo en México sí está muy alto, que estamos muy confiados, estamos muy contentos con lo que vimos ayer y sí podemos soñar con que en el próximo partido enfrentemos a quien enfrentemos, como bien dices, Lati, juegue el estadio, juegue la localía, juegue el momento, pues,
2: de el monstruo de la Azteca.
3: Y sí llegar más allá y a lo mejor acariciar la posibilidad de ese quinto partido tan deseado, que ahora hay más equipos además, ¿no? Tenemos más posibilidades.
0: O sea, a ver, en el 70 llegaste a cuartos, ajá, que representaba jugar el cuarto partido. En el 86 llegaste a cuartos, que representó jugar el quinto partido. En este, llegar a cuartos representará jugar el sexto partido.
1: Ok, paréntesis. Entonces, basado en lo que tú estás mencionando, la victoria contra Bulgaria en el 86 con el famoso gol de Negrete, ¿no sería más importante que esta?
0: Es un parteaguas. Sí,
1: Argentina.
0: Claro que sí. La victoria.
1: ¿Por qué es que esta fue la mejor de la historia?
0: Yo no dije eso.
2: Yo digo que sí.
0: Yo no dije eso.
2: Y ustedes no saben nada.
0: Yo dije que Alemania en 2018.
1: ¿Le diste tu apoyo?
2: ¿Qué mundial, ¿no? ¿Qué mundial jugaron o qué?
1: ¿Le diste tu apoyo? Estos dos
0: fue
1: palerazos.
0: Cuando te distrajiste hablando de atrás y del Chile.
3: Ya van solos.
0: Fue en ese momento.
1: No escuché lo del Chile por detrás.
3: ¿Cuándo, Dore? ¿En qué momento? ¿Cuándo pasó esto? Nunca.
1: No sé, güey, pero...
3: Nunca.
0: La victoria sobre Bulgaria...
3: Ah, ya.
0: ...es coyuntural.
3: Ajá.
0: Es el único partido de eliminación directa que México ha ganado en su historia mundialista.
2: Es verdad.
0: Duele, es una estadística fea, pero
2: años.
0: Es lo que hay. En 96 años del torneo, siendo uno de los 5 países que ha jugado más torneos, hemos ganado un partido de vencer o morir. Ese. Nada más. Por eso, esa podría ser la opción que me dieras.
1: Pero mucho más trascendente que este, ¿no?
0: Que, por cierto...
1: Porque además contra dos selecciones muy parecidas.
0: Como tercer lugar. Ese grupo era muy bravo. Estaba la campeona de Italia. Y estaba la Argentina, que será campeona.
2: Quiero hacerles una pregunta puntual. Nunca habíamos tenido una fase de grupos tan exitosa como esta. 9 puntos, 6 goles a favor, 0
1: en contra.
2: Sí. Y pasamos a la siguiente fase en el Estadio Azteca. Nunca había habido una victoria tan apoteósica que le llegara a la gente tan profundo como la que vimos ayer. Nunca habíamos estado tan jubilosos los mexicanos gracias al fútbol. Bulgaria hace 40 años, ¿qué? Por Dios. Checoslovaquia en el 69, decía, donde sea.
3: Ese fue de vuelta entera.
2: Fue de vuelta entera, sí.
1: Entonces
2: yo pienso que para la gente, para el pueblo, nunca habíamos gozado tanto futboleramente como lo gozamos
0: anoche.
2: ¿Sabes
0: qué pasa? Normalmente en los torneos

0: suele durar la fase de grupos 2 semanas. Esta se alejó más, se alargó más. Y hay altos y bajos. Entonces ganas un partido, luego pierdes el siguiente y luego vuelves a subir. Aquí nos han ido llevando cada vez más arriba.
1: Sí. Sí.
0: Y eso tiene mucho que ver. Y el envión anímico nos lleva a que el martes brinquen con todo. Espero de corazón que la gente el martes entienda que no es de jugar bonito, que no abuché como ayer al medio tiempo. Y mira que el primer tiempo fue horrible.
2: Es que fue aburrido, sí.
0: Que no haya grito al saque de meta. Ayer se presentó el grito, no sé si en televisión se percibió.
2: Sí.
0: Hubo grito al portero. Sí.
1: Bueno, yo oí un Memo, que me pareció sensacional.
3: Sí, más bien.
0: No, gritaron.
3: Eso destacó el Vasco.
0: Gritaron Memo, pero con Pú.
2: Oigan, o sea, no, pero a ver.
0: No, mal, es, mal, muy mal.
2: No tiene problema. Es cierto, nos han llevado de menos a más. Porque el primer partido, como que, ay, güey, Sudáfrica, sí, claro, como que medio se hizo ahí al la y se va.
1: Pero se ganó 2-0.
2: El segundo partido, nos sentimos, porque nos dijeron, los coreanos son terribles, y nos sentimos un poquito más seguros. Y ayer en el segundo tiempo, a mí muy corto entender de fútbol, vi una selección solvente, vi una selección confiada, vi buenas jugadas armadas.
1: Tres
2: y
1: goles.
2: Además, jóvenes, gente que a lo mejor no vivió ni los ratones verdes, ni las taras que hemos traído años en cuanto a fútbol, meter los goles bien y con confianza. Eso me hace pensar que vamos al siguiente partido en muy buenas condiciones. O sea, sí vamos de menos a más. Va creciendo el Chile mexicano.
0: Sí.
1: Ecuador no pudo con Curazao.
2: Se erige altivo.
0: Altivo.
2: Como brazo de santo.
1: El Chile morita.
0: Imponente.
2: Como brazo de albañil.
0: Sí.
2: Como varilla
0: tensión. Ya entendí. Ya veo dónde va.
2: Así, mira.
0: Sí, que sí.
2: Así.
0: Oye, ¿cuántos sinónimos maneja, eh?
2: Es que así, me da emoción.
0: Por eso decía en mi editorial que el equipo mexicano no es el de hace 2 semanas. Ha pasado algo muy interesante. Esto que ha pasado no basta para lo que yo pienso que tiene que suceder, que el martes es el día cumbre. Pero ha pasado algo muy importante, ¿eh?
2: Ese dedo me dio miedo. Ok. Pero sí, ¿qué ha pasado muy importante? Dinos, perdón.
0: Lo que decía, la comunión con el público, el crecimiento del plantel. ¿No te llama la atención, Félix? Que jueguen tantos y rindan tantos. Normalmente dirías, tanta rotación, tanto cambio, el equipo va a venir a menos. Mateo Chávez era el que no había jugado. Ayer hace un gol tremendo. Romo partió como suplente, se subió a la lista de últimas, hizo gol el partido pasado. La manera de aguantar la pelota con tres carrocerías pegándole atrás para servir a Mateo es espectacular. Lo mismo como entró Fidalgo. Sí. Lo mismo.
3: Bueno, el Memote no lo dejes de lado. ¿Cómo? Ayer fue el partido de México, estuvo planeado en torno al Memote Martínez.
1: Sí, lo hizo bien. Sí,
0: tu muchacho.
3: Sí. Bueno, es tu muchacho.
1: Pues es de Pumas, pues se le quiere.
3: Más, es más de Puebla, ¿no?
1: Pero en este momento está en Pumas, Goya Universidad. Que coman camote.
0: ¿Tú eres más de Celaya o de Atlante?
3: No, de Atlante.
0: ¿Y entonces? ¿Qué? Memote está en Pumas.
3: Pues sí, pero
0: jugaste en Celaya.
3: ¿Quién lo impulsó? ¿Quién le dio la confianza?
1: Hermanos,
3: Puebla.
1: Hermanos, no, que no haya divisionismo. Todos somos México.
0: Pero no importa.
1: ¿Qué más?
0: Y aparte con dos equipos que ya casi no existen, ¿no? Celaya y Atlante.
2: Además. ¡Además!
3: ¿Cómo que ya casi no existen?
0: A mis amigos atlantistas.
3: ¿Cómo que ya casi no existen?
0: A mis amigos del Celaya. No, el Atlante ya regresó y regresa con todo, con el Piojo.
2: Bueno,
1: está en la primera A, pero existe, ¿no?
3: ¿Cómo está la primera A, güey?
0: El Atlante ya regresa.
1: Sí,
0: y ya no hay primera.
3: Y el 24 de julio se va a atorar al equipo del señor.
2: ¿Al América? Ajá. No hay manera.
0: ¿Van a ir juntos?
3: No, primer manera, partidito de local.
1: Mira, ni de hablar del Atlante.
3: ¿Cuánto le pones? A ver, muy sabroso. ¿Cuánto le pones?
2: Hasta 1,000 varos.
3: Un coctelito mejor.
2: ¿También?
0: Oye, y si estuviera Pática, tú dirías, yo también.
2: Está bien, unos coctelitos van.
3: ¿Coctelitos?
2: 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Ya lo saben, lo pueden comprar, ¿eh? En Mercado Libre.
0: Espérame, está media mención. Cosas.
2: Exacto. 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
1: Te la van a cobrar, güey.
2: Me vale madres.
1: Vale la pena.
2: Me vale, pero 3 tacos de aguayón.
3: ¿Qué? Yo te traje un licorcito checo para que me hagas un
2: coctel. No me digas.
0: Slivovica.
3: ¡Ah!
0: ¿Ya has probado el Slivovica?
2: Sin duda.
0: Es una delicia de
2: hierba. Es una fortísima.
3: Uf, ¿de veras?
0: Eso sí pega.
3: Ahí en mi maleta, en mi mochilita negra, pueden sacar una botellita que
2: sí,
3: me tiene contrabando,
2: que es de
3: ciruela, por favor.
2: Sí.
0: Duro, duro.
2: Durísimo.
3: Sí.
1: Hay que probarlo, ¿no?
3: ¿Me inventas un cóctel con licor?
0: Que sea azulgrana.
2: Sí, señor.
3: Es un licor checo, pero pútate,
1: es verdad.
3: Tiene entre mezcalina y peyote.
2: Félix, estoy o sea, me siento honrado.
0: Amigos de radio, en este momento entres en el Floor Manager para observar.
1: ¿Esto no es tu loción?
0: No. Algo que tiene cara de agua.
2: Oye,
0: de colonia.
2: Pero
0: Aftershave Félix.
2: ¿No?
1: No,
2: quiero.
1: No.
2: Félix.
3: ¿Hace cuánto no?
1: Hace mucho.
2: Solo quiero hacer
3: ¿No te di una raspadita de peyote?
0: ¿Qué pasó?
3: ¿Qué? ¿Cómo te pone?
1: ¿Qué?
3: Es que es más o menos el efecto del lecheroca.
1: Ah, no, entonces lo tengo que probar.
2: Abierto.
4: O sea, viene, claro que viene abierto.
2: Me dio media botella, güey.
4: Viene abierto, o sea,
5: es como
4: te alcanza.
5: Te compré una hamburguesa y viene mordida.
2: Exacto.
3: No, yo no le estoy regalando nada.
1: No te lo vayas a chupar, güey. No puedes probarlo. Firmaste un contrato que te lo impide. ¿Te acuerdas, Julio?
3: O sea, hace tres días se metió una botella de sake.
2: Compren sus kits Bon Vivant, pero no voy a tomar alcohol en el programa.
3: ¿Puedo leerlo? Ya. Sí, pero puedes. Te alcanza para hacer unos coctelitos para nosotros.
1: Beto no firmó nada, entonces le va a dar un trago.
2: Huele fuerte.
3: Pues sí, claro.
4: Y esto,
3: que se toman.
5: Puedes limpiar metales, ¿no? Pues.
3: Después de los 10 litros de cerveza que se meten los checos, se toman un becheroca.
1: 38% de alcohol.
2: Madre mía. Bueno, pues está bien.
1: Vale bien.
2: Trajo su loción, Félix. Hacemos un cóctel con tu loción. Venga.
3: Atlante América, nos haces coctelitos,
2: sí, señor, con becheroca. Va que va. Me
5: ¿cómo
2: gusta?
5: Le describimos a la gente de radio la botella? A ver, es botella verde, la vieja usanza, como de boticario.
2: Sí, sí, sí.
5: ¿No?
2: Sí. Es
1: bonita y elegante.
2: De vidrio bastante pesado porque se ve que esto corroe metales.
1: Tamaño una alguera.
2: Esto está duro.
3: No deja ciego, eso sí.
2: Se llama Becherovka.
5: Y dice arriba Karlovy Vary. Que Karlovy es como
3: hablas algo de checo.
5: El puente de Praga.
2: Sí, el puente de Praga, Karlovy, correcto.
5: Rosso, el puente del rey Carlos.
2: Bueno, pues yo creo que después de que te tomas eso, sí conoces al rey Carlos en persona, güey.
5: Sí,
2: eso
5: ya
2: lleva años muertos. Pero bueno, vamos a regresar con mucho más. Pero sí, yo quiero ahora, ya que escuchamos todas las dudas que tenemos, todos los análisis de cómo mejor no fue. No, lo que quiero también ahora es cómo vieron ustedes lo bueno de México. Y eso lo vamos a hacer regresando, vamos a hacer una pequeña pausa, pero también quiero que reconozcamos lo que se hizo muy bien ayer. Porque yo que no, a mí que ni me gusta el fútbol, perdón, es que sí, no me gusta mucho, ayer me encantó.
1: No, pero ya confesó.
2: Lo estaba disfrutando.
5: Se me está encantando el fútbol.
3: Yo creo que
5: Eduardo, ¿y este
3: no le preocupa?
1: Ya fue bautizado.
2: He sido un
5: giro. Terminando este programa va a ser un domingo. Híjole. ¿A qué hora es la Liga de Expansión?
2: Exacto.
5: Lo que haya.
2: Lo que sea que venga. Bueno.
1: Bueno, dice el señor de la cabina que nos cerremos el hocico. Volvemos en un momento. ¿Qué vamos a tener? ¿Quién sabe? Pero esto es La Delantera, no se lo pueden perder.
2: Eso.
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5: Y bueno, yo pienso, no sé si estén ustedes de acuerdo, que este es de esos partidos totalmente prescindibles, ¿no? 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
6: Y nosotros.
7: Yo también lo vi.
6: Sí.
5: Porque estamos trabajando en esto.
6: Eduardo.
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6: Eduardo, me parece muy, muy hipócrita de tu parte decir que no quisiste ver Ghana contra este equipo. O sea, de verdad, siento que es importante que veamos a todas las selecciones y me parece que entonces eres un aficionado de closet. Sí querías ver Ghana contra el equipo panameño, sí te divirtió, sí te entretuvo y sí te dejó satisfecho.
7: Fue tu favorito, es más.
5: No le ayudes, él puede solo.
6: Te encantó. Dile.
5: No es necesario.
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0: 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Regresamos. No solo tú, ellos, Eduardo Videgaray, Félix Fernández, Alberto Lati, ellos juegan en la delantera.
1: Precioso, estamos todos de vuelta y seguimos jubilosos con el corazón lleno de fútbol y de alegría. Y tenemos palabras del Vasco Aguirre, que explicó los motivos por los que metió de cambio a Guillermo Ochoa.
0: ¡Qué momento! ¡Qué momentazo!
2: Tanto divide en redes, que a mí me parece prudente recordar y sirve para todo.
0: Ajá.
2: Twitter no es el mundo real, es una buena porción del mismo y no hay que tener la soberbia de ignorarlo.
1: ¿Pero por qué lo dices? Porque la gente...
2: Porque en redes lo revientan mucho y lo critican mucho y polariza mucho. Ayer no solo en el estadio, ayer en el país, por donde busques, Memo conmovió y la sensación fue de tenemos una leyenda, qué bueno que se le dio ese tributo. Y a mí me pareció un momento que no se va a olvidar jamás.
1: Y si lo ves en redes sociales es, ya que se jubile, ya está viejo, ¿qué está haciendo?
3: Es tan injusto como lo que le pasa a Faitelson también en Twitter.
2: ¿Qué?
0: No, pero ¿Faitelson?
1: ¿Qué?
0: No. No, pues David nos... Es que lo cuecen en redes sociales, tiene razón, sí.
1: No, Faitelson lo provoca.
3: Sí, claro, claro, claro.
1: Incluso oí una declaración de David que me cae toda madre y lo respeto mucho, que decía que no era el lugar para hacerle un homenaje a Paco.
3: Fue que un mundial, no es. Sí.
1: Bueno, ¿sino dónde?
0: Y se dieron las condiciones, estaba el marcador, estaba el momento, había la holgura, había la holgura.
2: Fijaron
0: para
2: que cuando va a entrar a la cancha Memo, los jugadores checos que están calentando empiezan a aplaudir.
1: Y a temblar.
2: No, eso no. Bueno, a lo mejor...
1: Porque lo respetan, lo conocen en todo el planeta.
2: Pero aplaudir porque sí es un tipo...
0: Perdóname.
2: Importante.
0: Yo no pensé que jamás te iba a corregir en un programa de fútbol. No estaban aplaudiendo. Les estaban temblando las nalgas. Eso era el sonido. Les temblaban las nachas.
1: Mejor no había tenido un portero así desde Félix Fernández. Es normal.
0: Correcto.
1: Cayendo el estadio en ese momento.
0: Pero bueno, tenemos más cosas de Ochoa.
1: Vamos a escuchar lo que dijo el Vasco al respecto. Venga de ahí.
4: Fue un buen homenaje para él en pleno mundial, 6 mundiales, una leyenda, es mexicano. ¿Qué más podemos pedir, no? Yo me conozco muy bien, yo soy una persona que me gusta ser muy claro y yo sentía que Memo debía jugar. ¿Cuánto tiempo? Nunca lo supe. Y cambiamos el famoso grito este por el de Memo. Ojalá lo instalemos ya en la liga.
0: ¿Sí?
1: ¿Pero de qué manera? O sea, ahora la gente va a decir, ¿cómo eres Memo?
3: Memo, no.
1: Memo.
2: Oye, en España usan Memo de esa manera, ¿no?
1: Como tonto.
0: Sí.
2: Un camarógrafo, Guillermo, que decían Memo, y decían, no, dime Guille, ¿por qué? No les gusta en España que les digan Memos.
0: Imagina, oye, tonto, tráete las luces, ¿no, güey?
1: Y en Argentina para decir chavito dicen pendejo.
0: ¿Sí? Sí, sí.
1: Yo
0: sí
1: lo disfruté mucho, decía,
0: ay,
1: llevaba al set.
0: Pendejo.
1: Y el pendejo de audio, ¿dónde anda? Y, nadie se ofendía, nadie levantaba una ceja.
0: Esto es un mensaje para ti, Vasco. La verdad, no te justifiques. O sea, hay cosas del corazón que la afición no entiende. Si lo quieres meter, correcto, mételo. Te dan ganas de meterlo, mételo. Yo así lo hago en mi vida, ¿eh? Si tengo ganas, voy.
3: ¿Cuánto tiempo? ¿Quién sabe? ¿En qué momento? ¿Quién sabe?
0: Con la edad cada vez menos.
1: El Vasco sintió que tenía que jugar Paco Memo en ese momento. ¿Dónde lo sintió?
0: En los chinos, por supuesto.
1: Ah, pues sí.
0: Se le hizo así crespo.
1: Y si no hubieran metido a Paco Memo, habría una crítica feroz hoy en día diciendo, ¿cómo es posible? ¿Por qué metió? ¿Por qué no lo metió? Si iban ganando tres. O sea, hay gente a la que nomás ningún chile le embona.
0: ¿Sabes lo que me faltó?
1: Como David Faitelson.
0: ¿Por qué? Pues es que no le embona a ninguno, o parece que le molesta, no sé, ¿eh? Luego hablamos, David, pero yo creo que le faltó el homenaje grande, ¿no? Que le dieran su credencial del INAPAM. Ahí,
1: ándale, ese era el momento.
0: Su pensión del bienestar. Ya era el momento, ahí era donde.
1: Y ya de una vez, Vasco, ¿por qué no explicas por qué metiste al Conejo Pérez en Sudáfrica?
0: Ni modo.
1: Eso sí fue un poco incomprensible.
2: Y cuando llama a Memo, que se acerca, se ve el diálogo y le dice, Javier, vas a entrar, y se lee los labios de Memo, ¿sí?, diciéndole varias veces, gracias Javier. Y hay un instante que yo quiero transmitir de, no sé cuánto se percibió en televisión. Termina el partido, evidentemente los mexicanos empiezan a saltar, igual como pasó en Guadalajara, se pone el rey, el estadio está cantando feliz, y en ese instante Memo besa los postes, se hinca, ve hacia abajo y empieza a llorar, ¿sí? Y en ese momento se acerca Acevedo, lo levanta, lo abraza, pero no el abrazo de palmadas, sino un abrazo fraternal. Se integra el Tala y antes de abrazarlo le empieza a hacer reverencias, bajando las manos. Se abrazan los tres porteros, sí, y ya se acerca el grueso del plantel mexicano y entre todos agarran a Memo y lo lanzan a los aires. Un momento que de verdad dio la vuelta al mundo, ¿eh?
3: Sí. O sea, por supuesto.
2: O sea, fue muy bonito lo que se vivió. No sé hasta qué punto los que no estaban en el estadio lo pudieron tener, pero fue.
1: ¿Volviste a llorar, Lati? ¿Volviste a llorar?
2: Esta vez no. Y si sí, no estaba el que me graba.
0: Oye, a ver, Félix, una pregunta. Cuando tú te retiraste, ¿también hiciste el ritual de besar los tres palos?
1: Besaste los 11.
0: Pregunto, es que dicen que estoy aquí para aprender.
2: Desde antes del retiro.
0: Es tradición, desde antes del retiro.
2: Es ya. Que es de mucha gratitud al oficio.
0: Pero sí se hace.
2: Para que vean lo que han hecho conmigo. Sácame, yo era serio.
3: Sácame de una duda.
0: ¿El palo? No se puede ya, güey.
3: ¿Alcanzas el travesaño?
0: Palo dado ni Dios lo quita.
3: ¿No alcanzas el travesaño?
0: No creo.
3: ¿No?
0: Estoy muy chaparrito, güey. ¿Cómo voy a alcanzar mi bebé?
1: Mides lo que el Conejo Pérez en una de esas.
0: 1.70 medía el Conejo Pérez. 69, pues, con la edad, porque me estoy haciendo chiquito de todos lados.
3: 1.70 midió el Conejo.
0: Volteas y dices, ¿qué? ¿Por qué? Pero bueno,
1: sí,
0: ni modo.
1: ¿Verdad que sí pasa eso?
3: 1.70.
1: ¿Que cada vez te hace todo más chiquito?
3: Todo, sí. Te va a hacer. Sí. ¿Te ha pasado?
0: Es feo.
3: ¿Tú cuánto medías? ¿3 metros o qué? En tus 20.
1: No hablaba de la estatura.
0: Regresemos, caballeros, a Guillermo Ochoa, que, pese a lo que algunos piensan, no es puro chino. También tiene su corazoncito y agradeció así el apoyo de la afición. Chequen ustedes estas palabras.
5: Nada, agradecido con la gente, agradecido con la afición por darme este final, este recibimiento, poder cerrar un ciclo con la selección. Me siento agradecido con ellos, me voy con la cabeza en alto, me voy vacío, entregué todo por esta playera, por este país, y gracias por siempre estar detrás mío y apoyándome. Son muchos años, muchas vivencias. No consigo la selección sin mi carrera, ¿no? Mi carrera, selección siempre han ido de la mano.
1: Qué barbaridad, qué emotivo. Yo soy fan de Paco Memo, ahora soy más fan todavía. Qué buenos modales tiene. De ahora en adelante yo también voy a decir, muy rico y todo, gracias, terminé vacío.
0: Es que sí, es la mejor manera, ¿no?
1: Como él mismo dijo.
0: Cuando ya lo diste todo.
1: Ya no hay nada más que dar. Gracias, con permiso.
0: Ya puede ser Memo Ocho Mundiales, ¿no? En vez de Ochoa, güey.
1: O Memo Ocho Mundiales.
0: Dos más y ya está. Pero la verdad, un gran momento este cuando uno de los mejores porteros que hemos tenido, bueno, salvo Félix Fernández, en México... termina la carrera de esta manera. Ahora, yo estaba muy nervioso. Me sentía como en las películas estas de los Caballeros de la Mesa Redonda. ¡Protejan al rey! ¿Qué haces? Que le meten un gol, güey.
1: Nada más entra y en esos 18 minutos le clavan un gol.
0: O sea, cuando paseaba la pelota cerca del área, decían, no, güey, no le vayan a meter un gol, sería el homenaje más.
1: Miren al señor.
3: No, a ver, no, pero no tuvo ninguna.
0: No hubo peligro.
3: No hubo ningún disparo porque pues, chequearlo llegó prácticamente nunca. Pero hay una jugada, la del tercer gol de México,
1: ¿sí?
3: Que surge de un saque de meta de él.
1: ¿Sí?
3: O sea, es una casi asistencia, ¿no? Pre-asistencia se le llamaría.
2: Y
3: ¿no?
2: ante con ese despeje. Eventual disparo rival. Vamos, le metían gol y se hubiera sentido feíto. Pero Memo no está en este torneo, no está convocado para darle ese homenaje. Yo sí creo que Memo hoy es el segundo mejor portero elegible para la selección. Es mi sensación, tú corrígeme, Félix, tú fuiste portero. Entonces también hay garantía en la portería, o sea...
3: No, la capacidad la tiene.
1: Tengo una pregunta entonces. Ya, él dijo que después se iba a retirar.
2: Sí, ya.
1: Pero todavía puede lesionarse el tal.
2: Claro, podría jugar.
3: Y de Garay a eso iba, exactamente. Porque, no, es que justamente...
0: Adivínale el pensamiento, Eduardo, carajo.
1: No, voy a cerrar el hocico. Perdón, Félix, me callo.
3: Está perfecto.
1: Ya no me hables feo.
3: ¿Qué pasa? Exacto. Sí. Si el Tala sufre una expulsión, una lesión o algo,
2: claro,
3: pues tendrá que entrar, ¿no? O ya contemplamos que es Acevedo el que va a jugar.
2: Yo parto...
3: Es el único que falta por jugar, Acevedo.
2: Es un escenario que no se quiere pensar, pero que...
3: Pero es que el propio Memo dice...
2: Que no, sí, a ver, Félix, la única vez que nos ha pasado fue la de Pilar y Soto del 78, ¿estoy correcto? La única vez que México cambió de portero a medio torneo. Ah, no, Carvajal en 66, que empezó Calderón. Dos veces.
3: No, pero no.
1: No sé, mijo. Ah, espérate, me acuerdo.
2: Dos partidos.
1: Pasado partidos.
2: No, dos partidos, Calderón, y el tercero fue Carvajal. Dos veces.
0: Cada vez que salgo a pelar mi mandarinita al sol, Eduardo, me acuerdo de esa jugada. Recuerdo esos años, en efecto. Sí. Un paradón de esos que ya no se ven nunca.
2: Ya no hacen los porteros como antes.
0: Exacto, güey.
1: De esos que quisieras.
0: De esos ahorita. Que quisiera tener.
1: Bueno, después de dar cátedra táctica en el partido contra Chequia, Javier Aguirre se dio tiempo para repartir, además, consejos de vida ante la prensa deportiva. Quien tenga ojos para ver, que escuche.
2: Ojos es lo que falta, ¿no?
1: Yo no veo ni madre de ese teleprompter, chingano. A ver si lo mueven tantito, que no veo nada. Vamos a escuchar las palabras del Vasco.
4: Siento que vas aprendiendo de tus errores. Si no lo haces, pues eres bastante inepto. Yo me he equivocado mucho, lo seguiré haciendo seguramente, porque en este fútbol no llegas nunca, nunca dejas de aprender. Entonces, estoy muy tranquilo, muy aplomado, maduro, diría. Tengo un grupo de jóvenes solidarios. Dejaron de lado ese egoísmo que se genera de repente con esa individualidad del fútbol.
0: Muy bien. O sea, hubo asistencia, hubo cohesión, hubo esprit de corps. Pues, o sea, jugaron en un conjunto solvente y efectivo.
2: Eso es lo más remarcable, ¿estarás de acuerdo? Es un grupo muy parejo. Uh-huh. Es un grupo en el que... ¿Cuántos titulares clavados ves? ¿Tala?
3: ¿Tala? Los Johan y Montes, Gallardo, por supuesto.
2: ¿Cuatro? ¿Te vas al medio campo con Lira? ¿Cinco?
3: Sí.
2: ¿Los otros dos medios?
3: Los otros dos, los interiores, ¿no?
2: No.
3: Raúl
2: y Quiñones, sí. Siete.
3: Quiñones, sí.
0: Ah, finalmente.
3: Oye, Piojo también.
2: Piojo. ¿8 de 11?
3: Piojo también.
2: 8 de 11. Sí. ¿Quedan disponibles la plaza de lateral derecho si es Isra o si es Jorge? ¿Quedan disponibles los dos mediocampistas que acompañan a Lira?
3: Así, tal cual.
1: El Vasco ha sido entrenador, esta es la tercera vez, ¿no?
2: Sí.
1: Tercera es la vencida, después de sus dos torneos anteriores, menos mal que aprendió algo, ¿no? Y menos mal que no dijo, pues echando a perder se aprende, ¿verdad?
0: Ay, oye, lo que no quisiera es que se hiciera coach de vida, ¿no? De esos que te enseñan cómo resolver tu vida. O sea, y alguien le enseña a hacer videos. Imagínate otro Chicharito, pero con Luxor y Mohawk aquí, pues te ves que el implante le sale como alfombra.
1: Ah, son implantes, con razón, yo pensaba, se ve raro este güey.
0: ¿Qué onda con el pelo? ¿Qué onda con
1: ¿Has pensado en usarlos, Lati?
2: Nunca.
1: No.
0: Hay espacio, ¿eh?
2: Ah, no. Cabe un pastizal, pero.
0: Exacto.
2: No. No, ya llevo con calvicie 25 años. Gracias, Chicharito.
1: Bueno, también si no aprendes, Vasco, puedes contratar al mismo director técnico 3 meses.
0: Y ya. Pero al Vasco le están saliendo las cosas, ¿no?
1: Pero
0: el
1: Vasco sí. Es un sabio, es
2: Félix,
1: un técnico.
2: Coincides en que es un Vasco diferente.
3: Totalmente. No, a ver, si la comparación del 2010 es radicalmente distinto.
1: ¿Y qué ves la diferencia?
3: ¿Te acuerdas de la conferencia?
0: El pelo.
3: ¿Te acuerdas de la media cara?
1: Sí.
3: Sí.
2: Antes de enfrentar a Argentina.
3: Impensable, ¿no? Antes del partido que queda eliminado México, había un distanciamiento con la prensa. Ahorita es un momento muy
1: dulce. Pues es que fue entrenador en España tantos años.
2: Te comparto algo. En 2002, yo estuve muy cerca de esa selección en Corea y Japón. Están hospedados en Fukui. El grupo gana los primeros dos partidos y empata con Italia el tercero. O sea, fue una primera fase espectacular. Sí. Y el grupo yo no lo veía contento. Se quejaban que no tenían más tiempo libre, se quejaban que no les daban aire. Javier ya tenía firmado con el Osasuna y muchos decían es que ya se quiere ir. Había mucha tensión. Esta vez no. En 2010 tampoco yo percibía este nivel de armonía.
3: No,
2: en ese momento
3: nada.
2: Estaban ahí en Johannesburgo, en un suburbio. Estaba Mario Carrillo como asistente. Yo creo que Javier ha aprendido mucho de manejo de grupo y también ha aprendido mucho de cómo regularse él.
3: Bueno, absolutamente.
2: ¿Quién no aprende?
3: Ahora lo ves relajado, lo ves disfrutando muchísimo en el 2002, sí. Que por cierto nos tocó contra Estados Unidos, ¿se acuerdan de
1: ese partido? Olvidar
3: la derrota terrible, quizá la peor derrota.
0: Más allá de los cambios de Aguirre, ¿no será que también este relevo generacional acabó a lo mejor con esos egos, con esas rencillas? ¿No son jugadores nuevos? Con una nueva, digamos, estructura de
1: con el planteamiento que ha hecho ha sido eficientísimo en los tres partidos. Ese es el ajedrez del
0: Pero
1: básico.
0: Tendrá que ver que son más jóvenes. No,
3: le ha salido de maravilla, sí. Le ha salido los cambios, le ha salido el descanso de algunos jugadores, el cuidar la tarjeta de Brian Gutiérrez ayer.
0: Ha estado bien el asunto.
2: Y hay dos figuras importantes. Tony Amor, su asistente, es español, llegó
0: Tony
2: con él.
0: ¿Tony Amor?
2: Amor.
0: ¡Qué bonito!
3: Ese más asistente.
0: ¡Amor! ¿Me traes, por favor, las jugadas de hoy?
1: ¡Amor!
0: ¿Dónde están los planes que teníamos? ¡Amor! Está padre, está bien.
2: ¿Hacemos el cambio, amor?
0: Necesito.
1: ¡Wow! ¡Late! ¡Late! ¡Brillando como siempre!
2: Le indicas al asistente, ¿no?
0: Muy bien. Me gusta, me encanta.
3: A mí también.
2: Tony, el español, nada más.
0: ¿Ah? Sí.
2: Mr. Love. Y evidentemente Rafa Márquez.
0: Ok.
2: A Rafa lo ves, ¿te has acordado, Félix? Más cerca que el común del asistente. Lo vi hablando mucho ayer, jalando jugadores. Si para la cobertura, si cómo encarar, si échalos adelante.
3: está trabajando muchísimo. Él es realmente el que junto con Tony Amor, los que trabajan en cancha, ¿no? El Vasco hoy es más.
0: Oye, a ver, espérate, como eso me llamó la atención.
3: En un es tema como... de gestión, sí. de.
0: Pero jalar jugadores. ¡Amor! ¡Vas! ¡Te toca! No sé, se me hace raro. Pero vean, a ver, hablemos ahora de Mateo Chávez, que fue el autor del primer gol. O sea, hablando de la cuadra, el tiloncito, que era qué momento cuando estaba su papá en las gradas.
2: Sin camisa.
0: Disfrutando, gozando. Yo creo que viéndose reflejado, ¿no?
2: Viendo lo que él casi tiene y por poco no vivió ser mundialista.
0: Bueno, pues presumió que a diferencia de muchos mexicanos, él sí sabe a qué le tira cuando sueña. Adelante, tiloncito.
6: Esto me lo va a llevar hasta la tumba, y la verdad que esto es del equipo. A mí me toca hoy jugar mi primera vez, pero el equipo venía haciendo un gran mundial desde hace dos partidos, desde una gran preparación antes, y la verdad es que pues que me siento muy parte de ser parte de. Yo creo que ahorita trataremos de disfrutar lo más posible, trataré de disfrutar lo más posible, y después, desde mañana tenemos que pensar en eso, porque no hemos ganado nada, queremos mucho más, y creo que el grupo puede dar más todavía.
0: Me gusta.
1: Me encanta lo que hizo, me encanta cómo habla. Y si es hijo del Tilón Chávez, podemos decir que él es el Tilín, porque ¿sí? Es una.
0: Imagínate las jugadas. Va el Tilín por fuera, cabezazo del Tilín, qué penetración del Tilín. Ahí está.
1: Le pica el Tilín.
0: Exacto, le pica el Tilín, no.
1: ¿Cómo?
0: No, en ese caso.
1: Bueno, si le pica al jugador para el pase, pues es que.
0: Asistencia
2: de... para el gol, ciertamente tilín. Cuando Romo tocó.
3: Aprovecha el espacio. Sí,
1: aprovecha el espacio.
3: A profundidad.
0: ¡Wow, Tilín!
1: ¡A la mierda! No, eso no es. Yo soy yo lo mismo, pero en vez de Chequia, le meto gol al SAT.
0: ¿Eh?
1: Sí.
0: Pero no funciona, ¿no? O sea.
1: No, me caen auditoría.
0: Te llegan citatorios y auditorías.
1: Son horribles.
0: Pues yo también, la verdad, mi primera vez me la imaginé muchas veces y fue mucho peor de lo que imaginaba, la verdad. ¿Ya? ¿Ya es todo?
1: Sí, así pasa, pues es sí, breve, bueno. Pero bueno. Ojalá el Tilín haya soñado lo mismo, pero en la final de este ojalá. Torneo.
2: ¿Jugaste con el Tilón?
3: Sí, por supuesto. También tuve
0: con el Tilín
3: el gusto de
0: a ver, perdón,
3: te gustaría
0: ya.
3: Bueno, el Tilón me horadó la portería.
0: ¿Te horadó o sea, penetró tus redes?
3: Es así tal cual.
0: Wow.
3: Era un jugadorazo.
0: Sí.
2: Lo está
0: relatando con gusto.
3: No, por supuesto.
0: Ok. ¿Tuviste que fumar un cigarrito después y todo después de ese gol?
3: Le pedí nada más que,
0: no, pero ya en serio,
3: que me invitar una copita.
0: Era un gran jugador.
1: Era un gran jugador, pero tenía el trauma de que no logró llegar al Mundial, aunque fue seleccionado nacional.
3: En el 98 se quedó en la orillita, que es otra de las cosas que ha aprendido el Vasco, que ha modificado, porque antes llevaba jugadores y entonces la decepción de dejarlos fuera. Ya el último día, el caso del Tildón, el caso de Oteo.
2: Sí, fueron los dos cortados.
3: Y es el caso de Jonathan Dos Santos. Sí. Pues fueron...
0: Y al parecer
3: episodios
0: la carrera
3: incómodos.
0: Del Tilón, después de ese rechazo, pues
3: sí.
0: Caso de ir a la
3: no rechazo, sino
2: no, de ese corte. A ver,
0: ese corte, pues,
2: el Tilón fue una especie, digo, especie cuatro veces, no, guardemos proporciones, de Gilberto Mora. Lo debuta Chivas a los 17 años. Si hoy es atípico en nuestro fútbol, hace 30 años, era completamente inviable. Y aparece con mucha fuerza el Tilón. Recuerdo un partido contra el América en el que cae la Volpe, la expulsión de Luis García.
3: Sí.
2: Que hace los goles Tilón y Gaby 96. García. Venía muy fuerte. Y para el 98 sube a la selección. Manolo Lapuente hace un plantel en el que sobra uno, lo cual es común y muchos pensaban que el uno cortado sería el Cabrito Arellano. Está en una gira, el Cabrito se sube a la lista porque hace,
3: lo hace muy bien.
2: Y de repente Manolo sorprende cuando decide integrar a Raúl Rodrigo Lara y dice, ya no corto a uno, corto a dos. Se van David Oteo. Y se ve el Tilón, y sí fue algo que le dolió profundísimamente a un muy buen futbolista, ¿no?
1: Pero los que somos papás, los que somos padres de familia, ver, después de que fue tu frustración, ver a tu hijo en un mundial, en el Azteca, anotar un gol, de verdad me puso la piel.
3: En su debut, además, ¿no? Y la verdad que el gol fue espectacular.
0: Es que ayer el partido, de verdad, caballeros, yo sé que queremos que exigirle a la selección, pero tuvo de todo.
3: De
0: hubo drama, hubo homenaje.
3: Te gustó demasiado el partido.
0: Te gustó
3: y
0: mucho.
3: Sientes así como cuando...
0: Me gustó muchísimo.
3: Así como cuando la vas a probar.
0: Mira, así que... Cuando estás cuando estás abriendo
2: el botón. ¡Félix! ¡Eres de Claro Sports! ¡No eres de la corneta!
3: ¡Soy de la delantera!
0: ¡Ya!
2: ¡Pero eres de Claro Sports!
3: ¡Soy de la delantera!
2: ¡Tiembla muy Muñoz, eh!
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0: ¡Pero la emoción!
1: ¡Qué maldición tenemos con los porteros, güey!
2: ¡Está temblando, eh!
1: ¡Está temblando en este momento!
2: ¡Otro portero que
1: de lujuria!
2: ¡Quiere su puesto!
0: ¡Temblando de lujuria!
2: ¿Por qué? ¡Saludos, Moy!
1: ¡Félix!
0: ¡Oh, sí! ¡Oh!
1: ¡La felicidad!
3: Perdón.
7: No, no, yo. Otra vez empezamos.
3: Regresemos, pues.
1: Lo toca y lo toca el lati se limpia.
3: ¿Recuerdas cuando estuvimos en Guadalajara hace una semana?
7: ¿Cómo olvidarlo?
1: ¿Eh? Ay, ay, la ay.
7: Bien, ¿no? La pasaste.
3: ¿La pasé bien? Yo sé, tú no. ¿Te incomodé?
0: Al
3: aire.
1: Hagan sándwich. Los seleccionados.
0: Bueno, a ver, ¿qué tenemos ya para sacar a Lati de aquí?
1: El señorón de 17 años, Gilberto Mora, dejó por un momento sus muy adultas responsabilidades y comentó que a él no le importa lo que diga, que él piensa que los sueños sí se hacen realidad. Escuchemos a don Gilberto Mora.
8: No, pues la verdad, sí lo pensaba que lo podía lograr, pero no tan pronto, la verdad. Pero ahora que estoy aquí, pues trato de disfrutarlo, de vivir día a día, de dar lo mejor de mí cuando entro al campo. Y la verdad que estamos muy contentos de poder, como dice, cerrar con 3 victorias y con el 0 atrás. La verdad que es muy emocionante para nosotros y vamos a seguir trabajando para que sigamos por ese camino.
0: Cerrar con el 0 atrás.
1: Sí, pero 0 normal, no grande.
0: No, no grandote.
1: No, no. O sea, esas fueron otras elecciones.
0: Porque eso es lo normal. Yo así cierro el desayuno. Sí. O sea, siempre, sí.
1: 0-T.
0: Exactamente.
3: Colgar el cero ya, también.
0: Pero bueno, la verdad sí se parece a Messi, para los que digan que no, ¿eh? Responde igualito. Igualito.
1: Todos los futbolistas contestan igual, de repente.
2: Pero ¿sabes por qué es un poco? Porque los periodistas preguntamos igual. Es cierto, ¿eh? Se les pregunta siempre lo mismo. ¿Cómo ves al rival?
1: Pues es un rival difícil, no se puede dar por sentado.
2: Es un mea culpa, porque yo también lo he hecho.
3: Y el otro día que Cristiano Ronaldo se molestó por la pregunta que le
2: hizo. Ya le habían hecho 3 preguntas sobre Messi. Las 2 primeras las contestó, la siguiente fue, hombre, ya, lo que sigue.
3: Pero no dejó que terminara siquiera la pregunta. O sea, Messi era como el contexto resaltar al propio Cristiano.
2: Cuando Djokovic gana un Grand Slam, la pregunta tiene que ser sobre Federer.
3: Es que no.
1: ¿O sobre Nadal?
3: No, a ver, dijo, Messi ya hizo ayer lo tuyo y ahí me lo cortaron.
2: Yo estuve de acuerdo con Cristiano.
3: ¿Con Cristiano, de veras?
1: Sí, ya, qué flojera, ¿no?
0: Hay discrepancia, pero ya no hay enojo. Va mejorando el programa. Hace rato eran zapes, ahorita ya estamos hablando como adultos. Muy bien, me gusta. Me encanta.
1: Por ahora.
3: Ahora, Gilberto Mora, de veras, así como dijeron ustedes, señorón, qué
0: categorista.
3: Impresionante. Atinadísima su alineación. El tipo no le pesa en lo más mínimo ningún escenario. Y el timing que tiene con la pelota es, de veras, de un verdadero crack.
2: El balón filtrado para el segundo gol. O sea, esto es una dinámica muy compleja porque van abriéndose y cerrándose espacios. Y la fracción de segundo que tienes para filtrar el balón, en cámara lenta dices, ah, sí, ahí estaba.
1: El hueco.
2: A velocidad normal, claro. Y con las pulsaciones de la cancha y con esa edad y con esa experiencia, es un mérito enorme. Jorge Sánchez pica muy bien entre el central y el lateral para entrar hacia el área y lo ve en el momento preciso para dar y con la velocidad precisa. Más corto no llega, más largo es del portero. Que
3: y le puso una Romo también en el primer
2: tiempo. Sí, claro.
3: Y le puso otra al Piojo también. Sí. 3 balones de gol.
0: Y qué gusto ver, la verdad, fútbol de ese nivel en nuestra selección, en nuestro equipo y además de todo con un triunfo que yo creo que dejó a todo el mundo bastante contento el día de ayer.
1: No, pues estos no, ha habido que eran más grandes logros antes.
0: Bueno, pero así son.
2: Oye, ¿puedo rematar algo de Mateo antes de
1: por favor.
2: ¿Se acuerdan que les dije que la hormiga González es otaku? Le encanta el anime, el manga. Habían preparado desde para este mundial, para este torneo, un festejo que hacían desde niños en las inferiores de Chivas. Desde los 12 años estuvieron juntos. Los 2 hijos de exjugadores de Chivas. Armando González, el padre de la hormiga. Mateo, hijo del tilón. Y lo habían preparado el festejo pensando que quién iba a meter el gol. Pues el delantero, la hormiga. En cuanto metió el gol, se fueron a encontrar y hicieron la fusión del anime de Dragon Ball, que es cuando gira a Goku para encontrarse a hacer la fusión. Ajá. E hicieron el festejo.
1: Lo está haciendo Félix en este momento.
0: Muy bien, y se le sigue acercando a Lati, no sé por qué. Ahí está.
2: Los radioescuchas, los
1: qué bárbaro, qué cosa tan
2: no
1: incómoda acabamos.
2: Información de lo que Dragon Ball hace con tanta épica.
0: Muy bien. Pero me gusta que hayan corregido. Ahí tenemos un poco de las imágenes de lo que sucedió.
2: Esa es la fusión, viendo. Pero bien hecha.
0: Muy bien.
1: A ver, vete, Félix.
0: A ver, así rápido. Y mientras nos vamos a una pausa, nos están diciendo en cabina que tenemos que ir a la pausa.
1: ¡Nos joteamos!
0: Ahorita venimos, esto es La Delantera.
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10: México enviará ayuda a Venezuela tras los dos sismos magnitud 7 que hasta el momento han dejado más de 180 personas muertas, 1.500 heridas y más de 150 desaparecidas. La presidenta Delcy Rodríguez reiteró que el estado costero de La Guaira es la entidad más afectada y ha sido declarada zona de desastre natural por la cantidad de edificios que colapsaron, aunque no precisó la cifra. El gobierno federal invertirá 750 mil millones de pesos en trenes, principalmente de pasajeros. Entre otros objetivos está mejorar el tren interoceánico, así como la construcción de los tramos Ciudad de México-Pachuca, Ciudad de México-Querétaro, Querétaro-Irapuato y Saltillo-Monterrey. La presidenta Claudia Sheinbaum aseguró que los proyectos México-Querétaro y México-Pachuca tienen como objetivo entrar en operación durante 2027. El partido entre Canadá y Sudáfrica es el primer duelo confirmado por la FIFA para la ronda de 16avos de final de la Copa del Mundo 2026. Esta es la primera vez que ambos equipos logran superar la fase de grupos en su historia y el encuentro será este domingo 28 de junio en el Estadio de Los Ángeles, Estados Unidos, en punto de la 1:00 p.m, tiempo del Centro de México.
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1: Te agarraron fuera de lugar, la delantera ya regresa.
2: Bueno, regresamos a la delantera. Ya
1: sí.
2: Estaban los jefes aquí con nosotros, pero ya se fueron. ¡Eh! Ya podemos decir lo que
3: queramos. No, ¿no te vi muy contenido hasta acá?
2: Es que no había dicho lo que sé de ellos.
3: Ah,
2: no, no es cierto.
3: Ahí van bajando.
2: Ahí van.
4: Se escucha en la bocina de afuera.
2: ¿A poco sí se oye lo que vamos a decir?
4: Palabras está acá.
2: De Juan y de Julio.
1: Déjalo, sí, no, déjalo, ya ni los llames.
4: Todavía una cuadra de distancia.
2: Sí, ya regresó.
4: ¿Ya oyeron?
2: Ah, ok. Jefes, los queremos mucho.
3: A la gente de radio le comparto que se asomó una persona con una mano diciendo si escucho.
2: Sí,
1: se escucha.
3: Perdón, Eduardo.
1: Bueno, damas y caballeros, continuamos aquí en la delantera y continúan los festejos nacionales por todo el país. Después de esta tarde y noche de júbilo, ayer y hoy, que seguimos celebrando, para mí, el mayor triunfo que ha tenido la selección en su historia.
2: Sigues.
1: Y lo que más he gozado yo. Y no estoy solo. Miles de mexicanos se aventaron La Chona, que no sé por qué ya La Chona se convirtió en la canción de...
3: La Chona y el sonidito.
4: El sonidero. ¿El sonidito?
3: El sonidito.
2: Ese.
3: ¿Cuál? Me le dicen el ruidito. ¿Cómo, Félix? Parece
4: es así, ¿no?
3: Parece despertador ochentero.
4: Pues es que así, ¿eh?
2: Pero bueno, La Chona yo creo que ya es una especie de himno no oficial, porque está en todo el mundo. O sea, se oye en Europa, se oye en Estados Unidos. La Chona es un éxito mundial.
1: El otro día vi una edición de La Chona en distintos idiomas, extranjeros cantándola en japonés, en alemán, en español con acento. O sea, ya se escuchó por el planeta entero, bien por los tucanes.
3: ¿Sería en alemán, Eduardo?
1: No.
3: Déjate el Sagan. No, estoy pensando, voy a contar cómo sería
2: la historia de la Chona.
1: Quiero decir
3: Das Chona,
2: Das Chona
1: o Dichona, pero bueno,
3: Chona, más bien femenino.
1: El caso es que la marea verde de aficionados se reunió alrededor del Ángel de la Independencia para celebrar el pase este perfecto de la selección y se aventaron La Chona. Miles y miles de gargantas. Adelante, los Tucanes de Tijuana, en voz de México.
2: Esto, si no me equivoco, es por allá por Reforma. Está absolutamente lleno. Yo creo que allá hay muchos miles de personas reunidos con banderas y gozando, de verdad. Ayer fue un jolgorio.
4: Dicen que había 800 mil.
3: Y brincando al unísono.
4: 800 mil.
2: Nada más sí quiero decir, perdón.
4: No, no van a recoger su basura.
2: Celebremos con orden, carajo. Ayer tenían cerrado San Jerónimo, el hasta bandera. O sea, donde había una bandera mexicana se reunía la gente.
1: ¡Ay, señora!
2: ¡Qué barbaridad, güey! Estaban columpiando coches, aventando gente, güey.
4: O sea, de veras. Y ley seca, ¿no? En el centro.
2: ¡Ay, ley seca, por favor!
1: Ley seca se la pasó todo.
4: Se la pasaron por el arco de triunfo.
3: Desde afuera del estadio les comentaba, ¿no? Que enlazamos. Yo veía a la gente llegar con cantidades industriales.
2: ¿Adentro o ya?
3: Afuera, antes de la explanada del estadio.
2: Adentro de la gente ya, porque había varios que estaban pero fundidos.
1: 800 mil personas en Reforma.
2: Ajá.
1: ¿Dónde iban al baño?
2: Exacto.
4: Todos había, chupando. Esta vez sí pusieron baños, a diferencia
1: para
4: del partido
1: 800 mil personas.
4: No, pues no.
2: Por eso se llama el arroyo vehicular. Estaba lleno.
3: Félix, si en un evento para mil personas los baños terminan mal y más si hay alcohol, ¿qué baños necesitas?
2: Exacto.
3: Para atender a casi un millón de personas, que es la población de algunas islas o de algunos países.
4: Pero no te vas más lejos. En el propio Estadio Azteca, la fila del baño, antes del partido...
3: Está al medio tiempo que fuimos.
4: Bueno, ahí te colaste.
1: ¿Fueron juntos?
4: Ese día te colaste, pero...
3: No me colé. Yo me quería formar y Félix encontró a un amigo y me dice, ven para acá. Y luego el resto de la fila dijo, no, sí, pasa. No me colé.
4: O sea, queriendo... Como latino,
3: la gente amablemente.
4: Como latino va a firmar antes que todos, ¿no? Por favor. Vas. Y además todos tomándole fotos. Y no pasa.
1: ¿Me va? Late,
3: a ver. No.
2: Impresionados, a ver, además.
4: Beto, Beto. Wow. Mientras estaba así. Para la selfie.
2: Oigan, pero ¿saben quién? Al parecer.
4: Todo un fenómeno.
2: La Chona ayer fue el equipo de Chequia porque bailaron al ritmo que les pusimos, ¿eh? ¡Qué gusto me da, de verdad!
1: Ay, pobre Chona, ¿cómo le habrá hecho para comprarse su botella si había ley seca ayer, de verdad?
2: Pero y la chona no llega, van a corear. No está chona, no, no está chona, no está chona. Pero bueno.
1: Bueno, doña chona, doña calzona, se ha convertido ya en el himno no extraoficial. Y la frase oficial el día de hoy es muy sencilla. Y si sí.
2: De veras, ¿hasta dónde podemos soñar, expertos?
1: ¿Y si
2: ustedes
1: sí,
2: que
1: Landy?
2: Ven.
1: Sí,
2: ustedes que ven.
4: Cada vez retumba más el y si sí.
3: Paso a paso. Yo creo que es una frase muy futbolística. El único partido, ahorita el único partido importante es el que viene. No, si empiezas a pensar en lo que sigue, es un error. Eso no quita tener el sueño de lo máximo y tener la aspiración a lo máximo, pero ahorita la concentración es acá. Roger Federer me decía cuando lo entrevisté, la bola que estoy jugando. Si yo pienso que es un set en contra, no, solo esta bola. Y ahorita la bola que tenemos es una bola de partido el martes, esa eliminación directa.
2: Oye, pero ustedes que, digo, que tienen un ojo clínico para el fútbol, que saben de lo que vimos ayer en el partido, ¿qué es lo que hay que mantener? O sea, yo siento que hubo solvencia y hubo buenas jugadas. ¿Qué hay que mantener de lo que vimos ayer para seguir adelante?
4: Contundencia,
3: sí.
4: Que la selección mexicana no había tenido en años anteriores, en este lo está teniendo.
2: Pero los ves armando
4: está
2: bien las jugadas.
4: Gol, que es de lo que más padecía la selección mexicana.
2: No llegaba
4: y
2: el
4: no
2: gol.
4: No necesariamente a través del centro delantero. Hay muchísimas variantes.
2: Y yo lo que vi es también un poquito más de valor y de arriesgue, ¿no? Como que intentaron cosas, intentaron, porque digo,
4: en el segundo tiempo, ¿estás de acuerdo?
2: Sí, el primer tiempo como que no encontraban la cuadratura del círculo.
4: Fue muy soso el primer tiempo, incluso con más opciones para
1: pero tampoco hubo así gran peligro.
4: No.
1: Nada más estuvo aburrido.
3: Hubo algo curioso, yo sé que los checos en este momento no nos importan demasiado. Sentaron a sus dos figuras, Susek y Schick. Sí inició Krejci, el que les encontró el defensa.
2: Sí.
3: Pero el mediocampista y el delantero los meten ya cuando todo estaba perdido al 60. Algo traían ellos, no es nuestro asunto y tampoco es relevante para este debate. Pero México en el primer tiempo estaba muy apagado, ¿no, Félix? Muy poco intenso.
4: No, desde luego. Y las dos opciones que hubo ahí, más o menos las tuvo Chequia, pero espérame. El arma más poderosa que tiene Chequia o que tenía era saques de banda al centro del área. Bueno, pues no empezaron a sacar cortito.
3: Sí, no entendí.
4: ¿Estás de acuerdo?
3: El antecedente
4: cuando
3: a Corea le hicieron gol
4: a sacar cortitos,
3: así, saques de banda que parecía un quarterback lanzando un Ave María.
4: Era su única posibilidad de anotar y empezaron a sacar corto y en tiros de esquina a jugar corto también. Y además metieron a un tipo que medía 1.99. No le tiraron una sola pelota por arriba.
1: Ahora, por eso estaba el memote, ¿no? Para contrarrestar esas torres. ¿Sí?
3: Ha sido común que en muchos partidos de grandes torneos México anote muchos menos goles que los que merecía. Ayer yo siento que anotó más goles que los que mereció. Y eso para mí tiene un mérito especial porque es pegada. Es lo que nos ha faltado históricamente. ¿Tú crees que el partido, considerando el primer tiempo con las que nos hizo Divinsky, el jugador checo, era para 3-0? Y tener esa pegada.
4: Lo que generó
3: pero tener
4: México,
3: esa pegada es importantísimo.
4: Sí, no, por supuesto.
3: No es común en nuestro fútbol. Lo que los grandes equipos tienen es esa pegada. Y México la ha tenido.
1: Es que ahora teníamos al Tilín. Tenemos. ¿Cómo se llama? El
2: del rifle gigantesco.
1: El del rifle gigantesco. Quiñones.
3: ¿Por qué?
1: Que lleva el mismo número de goles que Cristiano.
3: No, más que él.
1: No, Cristiano ya lleva dos.
3: Ah, en el torneo. Pensé que en Arabia Saudita.
4: Oye, no, ¿quién es el torneo? En Arabia Saudita le dio la vuelta.
2: ¿Qué diría a este jugador Quiñones? O sea, por toda la cancha, de verdad.
3: Quiñones.
2: Perdón, Quiñones, quise decir, porque qué bien juega. Qué barbaridad, güey. O sea, qué rifle es el que
4: porta. Y además otro factor que tiene México.
2: ¿Qué es eso? Hace como un hoyo con las manos.
1: Como una pantufla en el aire.
4: Trato de no ser vulgar, pero tiene...
2: ¿Tiene arrestos.
3: ¿Tiene culpa?
1: Arrestos.
2: Arrestos.
1: Gónadas.
2: Gónadas, exacto.
4: Fortuna.
1: Huevos, ¿de qué hablará este güey? No entiendo.
2: Saco bien surtido.
4: Fortuna.
3: Me siento jugando, dígalo con mímica. O sea, que estamos los tres ante el borracho que quiere decir lo que le tocó.
2: No puede.
4: ¿No? En otras copas del mundo era al revés.
2: Y Félix, lo que te faltó fue decir, ¡sacaron el fuá! Eso es lo único que te faltó ahorita.
1: Sí, ayer se vieron blanquillos en la cancha.
4: No, suerte que ha tenido en
2: mira, todo lo que digas no, güey.
1: No es suerte. Sí, no es suerte.
4: Entonces, ¿cómo le llamas? A ver, que al portero de Corea se le escurra la pelota en el momento que
1: ay, nos cajeteamos, nos cajeteamos durísimo, estoy de acuerdo.
4: Entonces, ¿tiene cajeta México ahorita o qué? ¿Cómo le llamas?
1: Sí, jugaste en Celaya.
2: Cajeta de Chequia, todavía no. Perdón.
1: Caballeros, para ustedes, ¿quién fue el jugador del partido anoche de México?
3: Yo me iría por Mateo.
1: pues sí, hizo el primer gol, Gabriel cambió el panorama, pero ¿no vieron dar un partidazo ayer al Piojo Alvarado? Yo lo veía por todos
4: segundo lados, tiempo.
1: Lo vi.
3: Hay algo raro, Eduardo. El Piojo en Chivas a veces se le criticaba por un poquito de desentendimiento, de sacrificio y de mucha calidad adelante. En este torneo ha tenido un sacrificio a proporciones encomiables, pero ha fallado adelante. Cuando ha tenido jugadas
1: fallar
3: claras,
1: adelante es terrible.
3: En la definición.
1: Por eso.
4: Fallar atrás es todavía más peligroso, ¿no? Puede resultar letal.
1: Gran punto.
2: Y ahora, digo, para ver lo que sucedió ayer, vámonos a ver las celebraciones. Y entre todas las celebraciones hubo cánticos que sorprendieron, como el de estos aficionados mexicanos, quienes de camino a sus casas decidieron sacar prematuramente un clásico decembrino.
1: Esto es rarísimo.
2: No lo entiendo, no sé por qué.
1: Junio.
2: Pero gocen, por favor, de la mexicanidad.

0: ¿Qué nos pasa,
1: voy a
0: mexicanos?
1: Algo. Para mayor sensación de peregrinos, ¿van todos con su impermeable?
2: ¡Sí! Sí,
1: entonces sí da la impresión de que van pidiendo...
2: Llovía, Lati, querían que les dejaran entrar para que no se mojaran. Y yo no sé por qué adelantar la Navidad de esa manera, no entiendo.
0: Les estaba lloviendo, querían refugiarse, guarecerse en algún lugar.
3: O inspirados en el niño que también se volvió viral con su suéter navideño, que visitó aquí.
2: Ah, sí,
3: los declaró también. Que y no... que ayer lo invitó Santi Jiménez al parque.
2: Pero a ver, expliquemos, porque es un niño que no tenía la camiseta de la selección,
1: se
2: sus amigos y demás, y llevó un suéter navideño porque era verde, blanco y rojo.
1: Claro.
2: Y ya le mandaron su jersey, ya, o sea, alguien lo vio y dijo,
3: Santi Jiménez.
0: Y

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1: 38 y México ahora, son 5 en la historia. A ver si Estados Unidos se sube.
2: Perfecto. Ah, pero Estados Unidos ya recibió gol, ¿no?
1: Ah, bueno, de recibir gol.
3: Marca perfecta de ganar los 3.
2: Sí. Los 9 puntos.
3: Sí. Los 9 puntos.
2: Solamente 6 en la historia de todos los mundiales, 6 equipos han logrado.
1: Anfitriones. Eso. Anfitriones. No, muchos más.
2: Ok. Bueno, pues vamos a.
1: 0-0, Paraguay, Australia, que si uno de los dos ganara, cualquiera, por 2 goles, movería la tabla de los terceros lugares. Y otra vez Escocia subiría. Nos puede afectar. Pero de momento no parecen muy interesados en anotar. Realmente apenas hay jugadas de gol en el partido.
2: Muy bien, seguiremos informando.
1: Eso es.
2: Ojalá pierda Estados Unidos. Hoy soy turco.
4: No.
2: Sí. Güey, ¿por qué? USA.
4: O sea, allá vivo.
2: Lo más chocoso que
4: allá
2: hay,
4: vivo.
2: Güey.
4: Quisiera yo que avanzaran. ¿Qué tiene de más?
1: ¿Tus vecinos te lo van a agradecer o no se van a enterar que ganó?
4: Vale madres el fútbol, básicamente.
2: Eso, pues estás viendo y no ves.
3: ¿No vives en comunidad futbolera y latina?
4: ¿Cómo, perdón?
3: ¿No vives en una comunidad futbolera y latina?
4: Vivo en el barrio más blanco de todo Chicago. Creo que soy la única persona de color de ese lugar. O sea, soy el único latino como en...
3: Hay muchos europeos del este.
2: ¿Por qué dices
3: también,
2: que eres de color, güey? ¿De qué estás hablando?
4: Bueno, de más color que ellos sí, güey. O sea, de verdad, vivo en el barrio más WASP del mundo. Bueno, no del mundo, pero sí de la ciudad de Chicago.
2: Bueno, no hay mexicano que se libre de la celebración de ayer. Y tal es el caso de nuestro muy querido Arturo Elías Ayub, el tiburón al que le tocó nadar. No en el mar en esta ocasión, sino entre una marea de gente. Y fue víctima de esta curiosa costumbre que ya agarramos de mandar a la gente a volar. ¡Quiere volar! ¡Quiere volar! Ahí les va Arturo Elías Ayub a volar.
5: Oye, no me vayan a soltar.
4: No.
2: Como un bebé volando por los aires.
4: Yo no sé, pero no tiren, no lo vayan a tirar, saldría carísimo. Cuidado, no hagan eso.
3: Pero hombre, además, sí. Arturo, hay que decirlo, mide uno cerca de 1.90.
2: Es muy alto y está grandote, de pesar sus 90
4: kilos. Pero ¿sabes
2: kilos?
4: Lo raro es
3: que... Es de hueso ancho, ¿no?
4: Sí, además, lo aventaban Félix y caían molletes de Sanborns.
1: Los tecolotes.
2: ¿Cómo no caían acciones de Telmex, caray? Qué lástima.
4: Pero no deberían haber sacado el agua al tiburón. O sea, se va a ahogar ahí con el aire. Se nos va a secar. Bueno, a nosotros por andar haciendo chistes.
2: No lo bajaron porque no gritó. ¡Estoy fuera! ¡Estoy fuera!
4: Pues no sé. Qué bueno que la libró porque creo que a Chavita, nuestro reportero, lo lanzaron y no lo cacharon. Hoy
1: se les olvidó que lo habían aventado.
4: Fue muy bien ayer, güey. Le dolía toda la espalda. Tengan cuidado, repito, en las celebraciones. Abusado.
1: Son hábitos muy extraños. Más allá de darnos toques y de lo que sea. El que viene una persona ya una masa de gente y lo empiezan a aventar a los aires.
4: ¿Volar? Yo ya no me acuerdo
3: a
4: si
3: mí se me antoja la ti.
4: ¿Qué?
3: El quiere volar no me ha tocado a mí.
4: ¿Quieres que te avienten? Ahorita lo organizamos.
2: Uy, ahorita lo organizamos. ¡Félix quiere volar!
4: Oigan, ¿no han visto?
3: Gente pero fuera. Los partidos de México
2: están bastante gente allá afuera que se anima y te ayuda a que vueles.
3: Mira, está él solito, dice.
4: Oye, ¿no han visto la imagen esta que hicieron una torre de cervezas que sí, acabó siendo como un arco iris, ¿no?, de vasos de cervezas y después aventaban gente por encima por como encima. Si fuera red de voleibol? ¿Qué pasa en este país? ¿Qué tenemos en la cabeza? Está muy raro.
2: Fútbol es lo que tenemos en la cabeza. Pero bueno, el día de hoy se reportaron algunos casos en los que la gente simplemente no se presentó a trabajar. ¡Viva México!
4: Pues sí.
2: Un San Lunes a media semana. Y en la delantera nos dimos a la tarea de averiguar por qué la gente se toma estas libertades y encontramos al alborotador que incitó a México a mandar a sus jefes muy lejos y no chambear. Vea usted qué belleza. Oigan ustedes.
6: ¿Y mañana no se trabaja o qué?
7: Mañana ni m***es, mañana no hay chamba, el patrón se puede ir a la verga.
2: Al haber ganado México, pues es natural que la gente no quiera ir a trabajar, ¿no?
4: Yo no sé quién es, pero de verdad me gusta como para ese nuevo secretario del trabajo. ¡El patrón, al haber! Me gusta ese grito, me gusta esa voz.
2: Pero que ni se haga, él es su propio jefe y se quería ir ahí por voluntad propia, se mandó solo...
4: Seguramente ya está hasta allá y hasta el dedo también, porque ayer todo mundo festejó. Yo veía zombies en la calle.
3: Hasta tú.
4: Fui a recoger, fíjate que no tanto. Ayer nomás hice un coctelito, uno no, nada más.

0: quisiera.
1: Uno nada más. No como me gusta, Félix, que es de plano de decir, ¿quién soy? ¿Qué hago aquí? ¿No? ¿Dónde dejé el coche y por qué hay un caballo? O sea, cosas raras, ¿no?
2: Pero tú.
1: Cosas raras.
2: Pero ya la hueles tú. Tu afición por el fútbol ya la hueles.
1: La hueles tú. O sea, poco. No.
2: Estás así cerquititita.
1: Tantito. Ahí está.
0: No, se está transformando, en esta copa.
1: Me está gustando, de verdad.
0: Yo no veía un partido ni de chiste.
1: Estoy
0: gozando.
1: Nunca he
0: visto un partido de la América, así te la pongo. Jamás
2: ni las finales.
0: Ni la
2: América.
0: Ni las finales.
1: Solamente me gusta reírme de Eduardo cuando pierden sus pumetes. Es lo único que me gusta del fútbol.
0: Te eliminaron al América en el último torneo.
1: Cosas de menos. Pero bueno, después de la participación de Quiñones y de Fidalgo en el partido de ayer, todos confirmamos que este par son más mexicanos que el mezcal. Pero si todavía tiene usted un ápice de duda, escucha a estos personajes que confirman que ambos jugadores llevan el chile bien por dentro. Adelante.
3: Son mexicanos para nosotros.
4: Y encantados de tenerlos.
3: Yo fui a la primaria con Quiñones en Veracruz y él es mexicano siempre, de cuna.
5: Quiñones, hermano, ya eres mexicano.
1: O sea, de plano diciendo mentiras que fueron a la primaria.
0: ¿Qué sabes?
2: En Veracruz con Quiñones, dijo. Llegó a los 16 años de Colombia.
6: Sí, es otro hábito muy mexicano el que cuando alguien triunfa, todo el mundo dice que lo conoció de niño, ¿no?
1: Claro.
0: Claro.
1: Por supuesto, yo soy su cuate, yo soy su amigo, tengo su teléfono, le hablo cada rato. ¿No?
6: Por aquí Quiñones, no sé por qué habría ido a Veracruz en la primaria. ¿Dijo Veracruz?
0: Ese tardó
2: Veracruz
0: muchos años
2: en la primaria.
0: En terminar la primaria, Quiñones, al parecer tuvo que venir a reforzarse allí a Veracruz. De hecho, Quiñones es descendiente directo del primer presidente de México.
1: ¿Quién?
0: ¿Cómo quién? Guadalupe Victoria Quiñones.
1: Bueno. De hecho, el tataratatarabuelo de Fidalgo es don Miguel Fidalgo y Costilla. O sea, tienen hondas raíces mexicanas estos dos, no hay duda.
0: Quien sí tendría que demostrar su nacionalidad, y me preocupa un poco, es este oriental que juega el chino Huerta.
1: ¿Ese de dónde?
2: El oriental.
1: ¿De dónde? ¿De dónde?
0: Sí, güey, ¿de dónde? Y ahora vámonos al Ángel. Al Ángel, exactamente, donde ayer fue la apoteosis con nuestro reportero Lomecán. Chavita bien de toda la vida. Quien se fue a la fiesta más grande a preguntar esto. Adelante, Chavita.
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8: Si todo te recuerda a tu ex, ¿qué equipo de fútbol sería? Vamos a descubrirlo. A ver, si tu ex fuera un equipo de fútbol, ¿cuál sería?
9: Yo creo que sería el Tibu.
8: ¿Por?
9: Porque ya no existe.
10: Las Chivas.
8: ¿Por?
10: Porque las odio.
8: Ya de plano la odio. Así tan mal quedaron. Si tu ex fuera un equipo de fútbol, ¿cuál sería y por qué?
11: Sería las Huilas.
8: ¿Por?
11: Por rateras, porque todo lo han ganado con dinero y son un equipo.
8: Entonces, ratero. ¿Tu ex te ganó a ti con dinero?
11: También, una vez una me ganó con una feria.
8: Ah, ¿y luego? ¿De ahí salió esta cadenita o qué, papi? A ver.
12: La Argentina.
8: ¿Por?
12: Porque me gusta cómo goleaba este chico que falleció, ¿cómo se llama?
8: El Diego.
12: El Diego Maradona.
8: O sea, le gustaba cómo goleaba a su ex.
12: Exactamente,
8: también.
12: Sí.
8: Ah, lo extrañamos.
12: Bien bonito. Oh,
8: lo extrañamos.
12: Sí, mucho.
8: Golazos.
12: Golazos.
8: De tiro libre, de 11
12: pasos.
8: De cabeza.
12: Exactamente.
8: No.
12: Era una evidencia.
8: Un crack.
12: Un
8: partidazo.
11: La Chivas.
8: ¿Sport?
11: Por el amor incondicional al equipo.
13: Italia.
8: ¿Y por qué?
13: Porque puras pinches promesas y nomás no llegan a hacer nada estos güeyes.
8: ¿Te dejaron plantado en el altar o qué onda, güey?
13: Me dejaron plantado.
8: Estoy contigo, hermano.
13: Gracias, Carlos.
8: Llora, güey, llora. Si tu ex fuera un equipo de fútbol de la Liga MX, ¿cuál sería?
10: Poderosísimo Cruz Azul.
8: ¿Por?
10: Porque siempre me ilusiono con ella.
8: Si tu ex fuera un equipo de fútbol de la Liga MX, ¿cuál sería y por qué?
10: ¿Es tu novia?
8: Sí, es mi novia.
10: Dice que no tiene ex.
8: ¿Cómo no va a tener? Todos tenemos una historia que contar.
10: El Jaguares.
8: ¿Por?
10: Pues, porque ya no existe.
14: No sé, yo creo las Chivas.
8: ¿Por? ¿Las odia las Chivas?
14: Sí.
8: ¿Y también odia a su ex?
14: Sí.
15: Oh, facilito las Chivas.
8: ¿Por? ¿Odias a la
15: Por pirú.
14: No sé, el América.
8: ¿El América? ¿Por qué?
14: No me gusta.
8: Naco.
14: Ajá.
8: Feo.
14: Sí.
8: Mugroso. ¿No? ¿Tampoco?
16: ¿Cuál sería? Uy, no sé. El peor, el América.
8: ¿Por?
16: Por.
8: ¿Lo odiamos?
16: Sí.
8: ¿Nos hizo mucho daño?
16: Sí, es chingoso.
4: Si su ex fuera un equipo de fútbol, ¿cuál sería y por qué?
17: Alemania.
4: ¿Por? Estaba güerote.
17: Bueno,
4: altote.
17: Alto.
4: Mamá.
17: Fuerte, no. ¿No? Normal, pero estaba bien.
4: Bueno, ojo azul.
18: Qué güero y qué ojo claro. Y
19: era lo que andaba buscando, pero fue lo que se encontró.
4: Pero usted fue lo que había.
20: Bueno, pues ahí lo tienen. Yo les voy a decir la mía. Sería el Cruz Azul porque me rompió el corazón. Me robó las esperanzas. Me robó las ilusiones. Sí, como en la final pasada. Y se echa amena. Nos vemos mañana.
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1: El heroico Chavita Mena, que es el que acabó golpeado después de ser lanzado por los aires.
2: Muy bien.
1: Es que ojalá, eso fue antes.
0: Ojalá cabe. Ojalá cabe bien.
6: ¿Pudo ser torneo que lo aventaron y se les olvidó que lo aventaron para cacharlo?
1: Yo creo.
6: O más bien lo aventaron y lo desecharon.
1: No, es que como es tan ligerito, o sea, porque
6: ¿qué sería más chiquito? Grave. ¿Eh? ¿Qué sería más grave? ¿Que te les olvides en el aire?
1: Sí. Es lo que le pasó. Lo que pasa es que como es muy chiquito, lo lanzaron y no bajaba. Entonces se quitaron todos.
0: Caray, es un querubín.
1: Exacto, un querubín. ¿Sabes el chiste, no?
0: Sí.
1: Ah, tú nomás eres carita y no tienes cuerpecito.
0: No.
1: Ya.
0: Compañeros, ¿cómo van los partidos en curso en este momento?
6: Minuto 23. Turquía 1, Estados Unidos 1, partido disputado en Los Ángeles.
0: Venga, Turquía.
6: Minuto 24. Paraguay 0, Australia 0. Para Paraguay sería importante intentar ganarlo para evitar Alemania en la siguiente ronda.
0: Suerte Paraguay.
6: Si Australia le ganara a Paraguay, lo echa fuera y Escocia estaría por delante de los guaraníes.
1: ¿Sabes a quién van a echar fuera? Bueno. A nosotros, porque dice el productor que nos callemos.
6: Que le tiene sin cuidado.
1: Que le tiene
6: sin
1: cuidado. Que regresando le seguimos diciendo. Pero bueno, venimos, esto es la delantera. No,
6: perdón, productor.
1: Perdón, señor Lati.
6: El productor.
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8: Y nosotros.
9: Yo también lo vi.
8: Sí.
7: Porque estamos trabajando en esto.
8: Eduardo.
7: No nos hubieran.
8: Eduardo, me parece muy, muy hipócrita de tu parte decir que no quisiste ver Ghana contra este equipo. O sea, de verdad, siento que es importante que veamos a todas las elecciones. 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Sí querías ver Ghana contra el equipo panameño, sí te divirtió, sí te entretuvo y sí te dejó satisfecho.
9: Fue tu favorito, es más.
7: No le ayudes, él puede solo.
8: Me encantó. Dile.
7: No es necesario.
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1: Estamos de vuelta en la delantera y el partido del día de hoy, yo lo vi con gran alegría, el segundo tiempo, Ecuador contra Alemania, latinoamericanos en contra de este equipo que se supone que siempre gana, estaba yo muy eufórico hasta que me enteré que eso es pésima noticia para México. Alberto Lati, cuéntanos.
2: Alemania tomó la ventaja demasiado pronto, el minuto 2, Leroy Sané, cuando Alemania toma la ventaja y Ecuador está obligado a ganar, parecía desahuciado.
1: Sí, 1-0 contra Alemania.
3: Claro. Y más por los antecedentes de los primeros dos partidos.
2: La gran ventaja de Ecuador fue que demasiado pronto encontró el empate. No dejó que se asentara el partido a ir detrás. Al minuto 9 ya lo había empatado. Por cierto, tu muchacho Vite, elemento de Pumas, dio una asistencia.
3: Sí. Muy bien. Primer gol de Ecuador en la Copa del Mundo.
2: Sí, claro.
3: Llegó a este partido sin anotar.
2: Y a partir del empate, Alemania parecía más cerca, pero Ecuador generaba peligro. Hay un penalti que ya se había concedido, revisa el VAR y lo quita porque lo estuvo corregido.
3: ¿En favor de Alemania?
2: Exacto, en favor de Alemania. Y hacia los últimos 15 minutos viene la anotación de plata. Me encantaría que Félix explicara bien esa jugada como guardameta. Sí. Que fuiste, que eres. Es un balón al área, un remate de cabeza.
3: Es un tiro de esquina.
2: Un regalito a Neuer.
1: Es un al tiro portero de esquina, alemán.
3: Peinada, siéntense eso, ¿no?
4: Sí, sí, sí.
3: Peinada.
4: No mucho ya con lo pelón que estoy, peinada, pero entiendo tu
3: son. ¿Entiendes peinada en primer palo?
4: Sí, sí, sí. Peinada al primer palo. ¿Sí? Yo así dejé palo. Un par. Pero bueno, y no fue en la cancha, pero no importa.
3: Ok, la peinan y después la pelota va hacia las manos de Neuer, para que lo de 40
1: como
3: años.
1: Como receptor abierto.
3: Así, y la va a tomar, así como le iba a tomar el coreano. Ajá, la esperó y apareció la patita de plata.
4: Y para adentro.
3: Y con eso puso el 2-1.
2: Mi duda, y lo planteaba con Adolfo Ríos en el espacio de las 3 de la tarde, claro, Sports en W, y ahora con Félix, los dos guardametas, es si no hay la visión panorámica del portero, que tienes que tener al menos 180 grados de control, y si Neuer con su experiencia no tuvo que ver venir, porque bastaba con que Neuer diera un paso adelante para que sostuviera el balón. Pero tú, Félix, lo entiendes.
3: Es muy difícil porque es... O sea, tu referencia es balón, ¿no? O sea, viene la peinada, es balón. Pero sí, en la visión periférica no alcanzas a checar al rival, pues vas y esperas la pelota. Supones que no va a aparecer, pero él aparece prácticamente de un punto ciego.
1: ¿Fue un error de Neuer o fue un acierto
3: de... Es un acierto de plata.
1: Le madrugó.
3: Es un acierto de
1: plata. ¿Ya está viejo el gran portero alemán?
2: O tuvo que ver la edad.
3: Que le falta un poquitín de reflejos, pero no, en esta ocasión.
2: ¿Sí llegaste a decir tú al final de tu carrera que los reflejos en esas cosas ya no eran iguales?
1: ¿Todavía manejas?
4: ¿Te dejan salir al parque solo? O sea, no sé, güey.
3: Uno va sintiendo, ¿no? La disminución en las capacidades. Nos pasa a todos, ¿no?
1: Nos pasa a todos. Sí. Todos los
3: tres. El rendimiento ya no es lo mismo.
4: Oye, pero
3: uno trata de cumplir y entonces trata de engañar.
2: Félix, háblame de los reflejos.
3: Estoy hablando justamente de la portería.
4: Oye, pero a ver,
1: ¿qué te hizo decir ya me voy a jubilar?
4: ¿Le sorprendió el resultado?
2: O sea, muchísimo.
4: Muchísimo. Porque yo había esperado otra cosa, ¿no?
3: No, porque parece que esta alemana ya había aprendido de sus dos fracasos anteriores y había ganado sus dos primeros partidos y de repente... Riega el tepache de nuevo.
2: Yo lo vi el partido para que Alemania, después del 1-0, incluso le metiera una buena zarandeada.
3: Y Alemania salió con su mejor cuadro.
2: Sí, ¿no? Claro, no descansó.
3: Perdió a Schlotterberg.
2: Sí, está lesionado Schlotterberg, pero está Rüdiger. O sea, tampoco es que haya ahí.
3: Y tenía Braun, el lateral izquierdo, lesionado.
2: Nathaniel no estuvo, pero entró Gaum en su lugar.
3: Sí, no.
2: Era un equipo competitivo.
4: O sea, sacaron todas las armas que tenían y ni con eso.
2: Y Ecuador hizo un partido muy serio. Y se la
3: necesitaba forzosamente ganar, apoyado por su gente en New Jersey.
2: Los cargaron espectacularmente.
4: Lo cual preocupa.
3: 90%
1: ¿no? Bueno, emociona porque son latinoamericanos, los ecuatorianos, sí, los queremos aquí en México.
3: Y muchos de ellos juegan en la Liga.
1: Exacto. Y de repente llega Lati y nos rompe a todos la ilusión y nos dice, ¿qué creen? Con el triunfo de Ecuador, adiós Escocia, lo más probable es que nos toque enfrentar a los ecuatorianos. Que son duros
2: en, muy factible.
1: En los 16avos de final.
2: Es muy factible que suceda. Pero Ecuador tiene un equipo que no en vano se metió a este torneo calificando con autoridad tal que superó a Brasil y eso que le quitaron 3 puntos producto de una alineación indebida en la eliminatoria para Qatar. Y con todo y la penalización caminaron, ¿no?
3: Tiene 3 futbolistas, Hincapié, Pacho y Caicedo. Entre los 3... suman, o sea, lo que cuesta en los 3 puntos son como 180 millones de euros.
2: Solamente nada más Caicedo 3 jugadores. Lleva la gran parte.
3: Nada más.
2: Es de los mediocampistas más caros de la historia. Aparte, es una historia preciosa. Le llaman el niño Moy. ¿A Caicedo?
4: ¿Por?
2: ¿Cómo le llaman? Pues porque empezó muy pequeñito y una alusión a Niño Dios, un juego de palabras allá en Ecuador.
4: Ok.
2: Moisés Caicedo. Pero
3: y cuesta 100 millones de euros.
2: El adorazo Caicedo. De hecho, fue la bota de plata, el balón de plata, perdón, el segundo mejor jugador del Mundial de Clubes del año pasado, me parece, con el Chelsea que se coronó.
3: Sí.
2: Y Ecuador no había correspondido a sus dos partidos, yo te diría, a la fama precedida. Pero yo incluso lo ampliaría. El resultado de sus primeros dos juegos no correspondió a lo que hizo en la cancha. Mereció mucho más, tanto contra Costa de Marfil como contra Curazao.
3: Contra Curazao, nunca comentamos el partido contra Curazao, ese 0-0 que tuvo a Eloy Room.
1: Porterazo.
3: Sí, con el segundo portero con más atajadas en la historia de los mundiales.
4: ¿Tú? El hoyito que le dicen de Camino.
3: Sí, sí, sí.
4: ¿No?
3: A él sí le gusta. No como Lalito.
4: Tápate,
3: no como Lalito que llora. A este sí le gusta que le digan el diminutivo.
4: Protégete el hoyito.
3: A él,
4: ¿no?,
3: le gusta que le digan el diminutivo.
1: Tapa el hoyito.
3: No tiene ningún problema con eso.
4: Muy bien.
3: Sí.
4: Pero bueno, a ver, entonces.
3: Se presta también a burlas.
4: Este futuro posible rival de México. Ya nos espantaron con unos, con otros, y a los tres les hemos dado. Esto a mí me da la esperanza de que podamos con ellos.
2: A ver,
4: incluso si pudieron...
1: Me estás haciendo el duelo México-Escocia, tequila contra whisky. Era una maravilla. Ya sabes la cantidad de alcohol que iba a correr. Era por
2: un
1: el
2: duelo
1: planeta.
2: De titanes.
1: De titanes.
2: Tengo una... Estoy preguntando, no estoy seguro.
4: Ajá.
2: A priori, ¿qué equipo te parecía más poderoso? ¿Ecuador o Corea del Sur? Yo no estoy seguro porque Corea parecía temible.
3: Corea también tiene de tres, cuatro jugadores muy... Uy.
1: Ah, entonces nos la viene persinando.
4: Pero Corea sí nos asustaron mucho con el petate del muerto. Pues
3: de hecho, nos la han persinado en mundiales los dos.
2: Pues sí.
3: A Ecuador le ganamos.
1: A Corea como Ecuador. A Corea hemos ganado un par de veces, ¿no?
3: Bien, sí.
1: ¿Y Ecuador también?
2: En el 2002 les ganamos.
3: Sí.
2: Gol de Borghetti y de Corrado.
1: Pues les va a tocar de nuevo. Los vamos a surtir, yo creo que pues, el que sea, ¿no?
3: Otra vez la porra, Ecuador va a probar. Sí.
1: Sí.
4: Chile Nacional.
2: No rima también, ¿eh?
1: No cabe, ¿no? Ecuador va. Sí, cabe, ¿cómo no? Ecuador va a probar el Chile Nacional.
4: Sí,
1: sí les cabe, ¿cómo no?
4: Yo espero que sí les quepa y que realmente salgamos avante, porque yo sí quiero que sí.
1: Pero esto no está garantizado, todavía puede moverse.
3: Todavía no.
2: Y todavía va a moverse mañana, ¿eh? O sea, no es un hecho, pero son las posibilidades cómo se mueven. Ayer parecía que Escocia iba encaminado.
1: Estajita, te tengo grandes noticias.
4: A ver.
1: Turquía 2, Estados Unidos 1.
3: ¡Anda!
4: De veras.
2: A buena hora, los turcos despertaron. O sea, hicieron un camino para viajar. Una peregrinación, no sé si de 1,000 coches, o es exageración, fueron cientos, atravesando el estrecho de Bósforo que une Europa.
4: Los puentes estos
2: son
4: criticados.
2: Sí, claro.
4: Que costaron una lana, que casi no se usan.
2: Y una peregrinación enorme. Y llegaron en sus dos primeros partidos. Aquí sí, no como Ecuador que perdieron mereciendo más. Turquía se vio muy mal en los dos partidos.
4: ¿Eh?
2: Y hoy ya cuando no sirve para nada pegándole a Estados Unidos.
1: Ojalá ya que sacaron
3: cuatro. Tampoco le sirve para nada.
2: Estados Unidos ya es líder de grupo igual.
4: O sea, ya les da igual, pero bueno, un poquito, ¿no? Aunque
1: pero
4: sea.
1: No se van con 9 puntos como México y llegan más bajoneados al siguiente partido, claro, porque perdieron con un equipo eliminado los gringos.
4: Pues esa es la clásica de Nati, pero se la... No, es lo que les está sucediendo
1: pues
4: ahorita.
1: Es algo,
4: ya al final,
1: es algo, ¿no?
4: Algo, por lo menos el pundonor sale ahí. Pero bueno.
2: Sí descansaron a muchos, ¿eh? Y con todas las rotaciones, Zendejas no ve minutos. El día de hoy el futbolista, tu muchacho. Juega en el América,
4: Zendejas.
2: Juega en el América.
4: No voy a hacer chistes con el apellido, pero
1: ¿por qué
4: bueno.
1: Hay una bola de Zendejas que juegan?
4: Bueno, saludos a sus tías, las viejas de la familia, ¿no?
1: Esas viejas Zendejas.
4: Las viejas Zendejas. Un saludo a todas ellas. Ya son grandes, ya son mayores, pero se les...
2: ¿Están pendientes del muchacho?
4: Están bien pendientes las tres, güey. Sí, sí, sí.
3: Bueno, con Angulo, el ecuatoriano, tampoco hiciste ningún chiste.
4: ¿Con quién, perdón?
3: Con Angulo.
4: Angulo, al que le gusta por el carril derecho, ¿no?
3: Sí.
4: El que va por los lados. Ay. Exacto. Bueno, saludos hasta allá.
1: Angulo metió el primer gol, ¿no? En el partido de hoy de Ecuador. Bien, por el Angulo. ¿Y acaso hay alguien que no recuerde el famosísimo no era penal?
4: Ah, ¿cómo no?
1: Por cierto, ¿cómo va Países Bajos en este momento?
2: Países Bajos avanzó como líder de grupo. Tuvo 7 puntos luego de ganar su partido frente a Túnez.
1: Ok, lo vemos después del video. Pero bueno, si alguien ya no se acordaba del no era penal, este payaso neerlandés vino a recordárselo a la gente. 12 años después andaba por ahí caminando y le tocaba a la gente en el hombro, a los que veía con camisetas de México, y les decía, era penal, ¿eh? Era penal.
4: Buscando pleito.
1: Picándole la cresta.
2: Haciendo amigos.
1: Haciendo amigos. Y así le reaccionó la banda mexicana. Adelante.
5: Era penal.
1: ¡Era penal! Qué ganas de jorobar, ¿verdad? De veras.
4: Pero no sé, ¿no es exponer un poco el físico? O sea, te encuentras al borracho equivocado y en una de esas hasta te llevas.
1: A mí sí me dio coraje lo que hizo. Nada más por este güey ya no les voy a decir Países Bajos, Holanda. Otra vez, aunque esté mal, me va.
4: Sus helados Holanda. Son una mugre, además. No, no es cierto.
5: No fue penal.
4: Bueno, ¿sabes qué? Es que no conoce México. O sea, se dice penal, o sea, no se dice penal, es centro de rehabilitación social, Cerezo. O sea, no era penal.
1: Sí, era Tambo. Sí. Con todo y ese penal seguimos teniendo, mi querido holandés, las mismas copas que ustedes.
4: Ah, sí, claro. Bueno, y como dicen en Países Bajos,
1: cero.
4: Ese fue un golpe de aquí. Y ya. O sea, y ya, güey. Y ya. Ni modo.
1: Fue un golpe local. Ahora sí hablemos del partido Túnez en contra de Holanda. Me vale, Holanda.
5: Países Bajos.
1: Holanda.
4: Soplas.
5: Y Chequia, no República Checa.
4: De vinos del partido, Félix.
5: Bueno, Túnez, que también había.
2: Félix está haciendo amigos como el caballero del video, ¿no?
4: Sí. ¿Cuál
1: es? Es Tunisia.
5: Eso es en el idioma del estaca, ¿no? El tuyo. Sí,
4: okay, Tunisia.
5: Túnez.
4: Exacto.
5: Que pierde 3-1 contra Países Bajos, que es uno, insistimos, uno de las selecciones que tiene posibilidades de ganar y que nunca lo ha ganado, que ha estado muy cerca, pero tiene muy buen plantel.
2: Hoy no era una exigencia grande, fui muy duro con Túnez y algunos se sorprendieron las palabras que usé hace unos días.
4: Ajá.
2: Un equipo que llega y echa al entrenador el primer partido y trae un revulsivo, a ver qué demonios pasa, agita.
4: A ver qué hacemos, ¿no?
2: Rompe en caso de emergencia y la emergencia no la entendimos. Sí,
5: imagínate, es la selección que contrató a un técnico por 2 partidos.
2: Sí, claro. Y qué extraño que perdió los 2 partidos, Bernardo. O sea, ¿no?
1: Pues como que iba a ser el pobre güey.
2: Como sea, era un grupo muy bravo. Desde que fue el sorteo les tocó Suecia, Japón, Países Bajos. Túnez parecía muy condenado, pero incluso estando condenado, su rendimiento fue... paupérrimo.
1: Se va con 0 puntos, ¿no?
2: Sí, y goleado
5: en todos los partidos.
2: Sí.
1: Híjole.
2: Y Países Bajos, con algún relevito, llevándosela con calma, no tuvo un problema para golear.
5: No, creo que tiene como figura Cody Gakpo, ¿no? O
2: sea, sí, medio campo es muy bueno.
5: Robby también, el centro delantero también muy bueno.
2: Que se ha enchufado.
4: Sí. ¿Perdón? ¿A quién? ¿Dónde?
1: ¿Se enchufaron?
2: Se ha metido al torneo.
4: Ya. Porque ya te he oído decir un par de veces los equipos enchufados. ¿Por qué les hacen eso?
1: Enchufado Túnez.
2: Cuando alguien se enchufa es que entra en la inercia.
4: ¿Ah, sí? Mi prima tiene otros datos, pero bueno, no importa.
2: ¿Ella entra en la inercia?
4: Entonces, entra en la inercia. Solita, desde chiquita.
1: ¿Con esa lógica queremos que se enchufen a México?
2: No. Que México salga enchufado al partido.
4: Bueno, y hablando
5: pero de Países Bajos nos enchufó con el hora penal.
1: Sí,
4: hablando de terrible. Enchufadas, no es momento de unos picones ya.
1: ¡Qué buena idea! ¡Es momento!
4: ¡Picones!
1: Sí, hay picones.
5: Yes.
1: Es momento de ver correr la sangre con estos picones entre Félix Atlante y Alberto Lati.
4: ¿Félix Atlante?
5: Sí, no. Un volado, ¿no? Para ver quién arranca.
1: Vamos a ver. Porque aquí somos unos tiranos, el estaque y yo, nada de volados, no es democracia. Oh,
4: ya
1: no.
4: Saben cómo funciona esto de los picones, les vamos.
1: Si acaso un dedazo.
4: Les vamos.
2: Mejor decían ustedes quién empieza.
1: Bueno, para señalar quién va, ¿no? Nada.
4: Vamos a hacer una afirmación y cada uno va a tener 15 segundos para confirmar o refutarla, ¿ok?
1: Refuta,
4: y vamos a elegir
1: Félix.
4: De manera vertical y dictatorial quién ha esgrimido los mejores argumentos.
1: ¿Cuál es la pregunta, estaquita precioso?
4: La primera es, ¿el paso perfecto de la selección es un espejismo? O sea, ¿es algo que nada más parece?
1: Félix Fernández.
5: ¿Arranco yo? No, definitivamente no es un espejismo. Por supuesto que no. Va de acuerdo a los rivales que ha enfrentado. Ha sacado muy bien los resultados. Se le ha complicado de repente por lapsos el partido, pero el Vasco Aguirre ha tenido la sabiduría de poner muy bien su 11 titular, de hacer las rotaciones, de hacer los cambios.
1: ¡Tiempo!
5: Ser contentos a todos.
4: ¡Tiempo, Félix! Hasta ahí.
1: ¿Va? Te pasaste 2 segundos, te di
5: pero
1: chance.
5: No me penalizas como en la Fórmula 1.
4: No, no pasa nada. O sea, te entendimos.
1: Vamos
4: no,
1: a penalizar.
4: No acabaste.
2: ¿No es como si el caballo tirara un obstáculo?
1: Sí.
4: ¿Qué poco?
1: Pero vamos a penalizar.
5: Cada vez que has hecho intervenciones aquí, te has pasado el tiempo.
2: Al que le tocaron la puerta para que ya terminara fue a ti.
4: Exacto.
1: La penalización es el siguiente picón tiene solo la mitad del tiempo.
4: Sí. Bueno, a ver, Alberto Lati, ¿el paso perfecto de la selección es un espejismo?
2: No. Ganar 3 partidos es muy complicado y México los ha merecido, sobre todo con la virtud de que incluso no haciendo sus mejores partidos ha sabido neutralizar rivales y con todo merecimiento se va con 9 puntos.
1: ¡Excelente!
5: Te faltan 4 segundos.
2: No los necesito.
5: También.
4: No los necesito.
2: El penalizador. A México le sobró un partido para avanzar. No. A mí me
5: son
2: sobraron
5: 15 segundos. No, ni más. Ni
4: no,
5: menos.
4: No, no. Se llama claridad y contundencia.
5: Reglas parejas, papá.
4: Las reglas parejas son buenas. Luego cuando viven juntas se sincronizan. Pero no importa. Déjenme.
1: Uno ha hecho una gran faena en 12 segundos y ya no era necesario más. Eso son basta.
5: 15.
2: Cuando termina 15. Usain Bolt la carrera, no le dicen, fue muy rápido, va otra vez.
4: Exacto.
2: Más bien le dicen, oye, es el mejor.
4: Esa es buena excusa para la casa.
5: No, espérate.
4: Sí. A Usain Bolt no le dicen que fue demasiado rápido, mi amor.
2: Le dan la medalla.
4: Me gusta.
5: Es como si México de pronto dice, no, yo no quiero tiempos de 45 minutos, los quiero de 35. Hoy nada más quiero de 35.
1: A Lati le gusta terminar antes, adelante.
4: Bueno, pero a ver, Eduardo, ¿a quién le damos el picón?
1: Por supuesto, Alberto Lati.
4: Yo también le voy a dar el picón a Lati. Sí, sí, sí.
2: A estas alturas.
5: ¿Qué traes contra mí?
2: Él quiere picón. Por favor.
4: Él quiere.
2: Quiere bueno, todo.
1: Ok.
4: Tenemos okay. Otro tema. Este es el tema más temido.
1: El tema más
4: difícil.
1: Raúl tema más Jiménez está bien en la banca. Que se quede ahí. Félix Fernández.
5: No, por supuesto que no está bien en la banca. Claro que no. Es nuestro mayor exponente en el eje del ataque. El tipo tuvo una muy buena temporada en el Fulham. Se repuso de la terrible fractura en el cerebro. Está en un gran momento y tiene que ser titular todos los partidos.
1: Tiempo. Fractura en el cerebro.
2: No fue de cerebro.
4: El cerebro no se fractura, Félix.
2: Cráneo.
4: A ver, información errónea. No se fractura el cerebro. No.
5: Pues imagínate cómo estuvo la situación que Raúl Jiménez
2: después
5: se fracturó,
2: de esto,
5: güey.
2: Me basta con
5: gran mérito que
2: me basta con decir buenas noches y gané este picón.
4: Ya, con eso. Pues sí.
5: No, porque a ti te pasamos aquí mismo.
4: Es que no hay fractura.
5: Cuando dijiste homenajes y era reconocimiento.
4: Félix, ¿te gustan los sesos? No se pueden fracturar. Si has comido unos sesos a la mantequilla, ¿cómo te gusta que te preparen los sesos? Yo un día te hago
1: ¿cómo te comes los sesos?
4: Exacto. No, no. Sí saboreas los sesos, ¿no?
5: Te los pongo en un plato si quieres. Tú te los
1: dejas. ¡Ah! ¡Ah! Muy bien, Félix Fernández, chica.
5: Eso es un puto más, ¿no?
4: No, tiene
5: un puto más en el picón.
1: Punto.
2: El típico que llega con el profesor y a lo que pasa dice, yo le traje su agua a otro punto. Félix, no es así.
4: Exacto.
2: No es así.
4: Bueno,
2: oigan, ayer, y 5.2 no promedia 6.
1: Ayer no jugó ¿también? Raúl y metieron 3 goles.
4: Ajá.
1: La pregunta para ti, Alberto Lati. Raúl Jiménez está bien en la banca, ¿que se quede ahí, sí o no?
2: No, Raúl es titular, fue mera rotación. El equipo respondió sin Raúl, pero el equipo es mejor con Raúl Jiménez, no solo por los goles que da, sino por la distribución, lo que puede retribuir, sosteniendo balones como poste, etcétera. Raúl tiene que ser titular.
4: Ok, ok. Me gusta 14.
1: Tiempo de sobra.
2: Y eso
5: no es tiempo de sobra.
2: Y eso que ya había ganado, por default el partido, ¿eh? Ver, aún así entré a hacer.
5: Había ganado por default.
1: Está aquí, está precioso. Estarás de acuerdo conmigo que este picón lo gana Félix Fernández.
4: No.
5: ¿Por qué?
4: No,
1: Félix, por la innovación. No. Por la innovación. La
4: a ver, no está
1: la
4: bien ya.
5: Espérame. El señor Lati me ha copiado los dos argumentos. En los dos picones ha opinado lo mismo que yo con diferentes palabras. Lo ha decorado un poquito.
4: Yo no sé, pero entre los porcentajes y la fractura de cerebro, de verdad me tienes anonadado, güey. O sea,
5: a ver, si quieren.
1: Punto para Félix.
5: En este tercero yo se lo resumo.
4: Patidifuso.
1: Muy bien.
5: ¿Quieren
1: muy bien.
5: Yo le resumo?
4: Por favor.
1: Unas promesas, a ver si es cierto.
4: Bueno, vamos a ver. Va entonces.
1: Este es el desempance.
4: Este es el desempance. Guillermo Ochoa, ¿es más guapo que Ronaldo y Messi juntos? Félix.
5: ¿Yo?
4: Sí.
5: No, dale a Lati.
1: No, no tú vas tú. Primero.
5: Yo le voy a copiar a él ahora.
1: Tú lo pediste, tú pediste ir primero.
5: A ver, ¿qué se siente?
2: Se va el tiempo, ¿eh?
5: A ver, ¿qué
2: van a tocar
5: siente?
2: A la puerta.
1: Está acabando
5: sí, por supuesto que es más guapo que los dos. Por supuesto que sí, ha jugado en más países, en más equipos. Tiene menos dinero, pero tiene
4: ¡tiempo!
5: Y más atajadas y más paradas.
4: ¡Tiempo!
5: Mucho más ¡tiempo! Eficiencia para pararla que Messi y Ronaldo.
1: ¡Sí, sí!
5: ¿Cierto o no?
1: ¡Sí!
4: Sí, sí, sí, sí.
5: Va, chúpate esa mandarina.
2: ¿Por qué?
4: No, por favor.
5: Qué?
4: Se dice por favor, Félix. A ver, entonces, Guillermo Ochoa es más guapo que Ronaldo y Messi juntos, Alberto Lati.
2: Puestos a nociones de estética.
4: Sí.
2: que Messi, sin lugar a dudas. Ajá. Que Cristiano, creo que Cristiano sería un rival un poco más complejo en ese sentido. Entonces, lo situaría a la mitad de camino.
5: No.
2: Por debajo de Cristiano.
5: Están hablando de Ronaldo.
2: Por encima de Messi.
4: Entonces,
5: de Ronaldo, no de Cristiano Ronaldo, de Ronaldo.
4: Te pediría entonces.
1: De los dos juntos.
4: Si los vas a poner los dos juntos, ¿prefieres a Messi de la mitad para atrás o de la mitad para adelante? Mismo caso con Ronaldo. ¿Qué escoges?
2: A ver, la zurda de Messi queda hacia adelante.
4: La zurda de Messi hacia adelante y el resto de Ronaldo hacia atrás.
2: No, es que Ronaldo es un todo.
4: Es un
5: pero
4: todo.
5: Pero hablando de Ronaldo, Ronaldo Nazario.
2: No, es Cristiano Ronaldo del que hablamos.
4: Cristiano. No, ¿de quién estamos hablando?
5: Ronaldo de fútbol.
2: Él nada más está amarrando navajas.
5: Uno es Cristiano Ronaldo y otro es Ronaldo.
1: Sí, Cristiano, Cristiano
5: de Ronaldo.
2: De Cristiano.
5: No, no, no, no.
1: Oigan, se nos está acabando el tiempo. Rápidamente tenemos que hablar de dos partidos más. ¿Cómo va Paraguay, Australia? ¿Y cómo va Turquía, Estados Unidos? Espero que esto ya se acabe pronto y que gane Turquía.
4: ¿Dices este programa?
2: Se mantiene.
1: Toda la noche.
5: Primer tiempo todavía.
2: Se mantiene el empate a cero entre el cuadro paraguayo y el cuadro australiano, poco interesados en atacar. Lo que son los expected goals, los goles esperados, no suma entre los dos equipos .28. Es decir, apenas han buscado portería rival. Del otro lado, los Stacka Boys, Estados Unidos.
4: Eso.
2: Van perdiendo 2-1 a manos de Turquía.
4: No, muy mal. Bueno, pues ya da igual, ¿no? Están calificados, sí, muy bien.
5: Dos partidos de...
1: ¿Qué? No, no está de flojera el de Turquía, Estados Unidos. No. Ver cómo le ganan a los gringos siempre da alegría.
5: No van a ganar a los gringos.
1: Ese es tu vaticinio.
5: No, por supuesto que
4: además, sí. Además, si les ganan, ¿qué más da? Ya
5: bueno,
4: están adentro.
5: Pero ¿qué quedamos? ¿Era Ronaldo o Cristiano Ronaldo?
4: We're ese in es algo... like Flynn. Ya estuvo.
2: ¿No te gustan
5: es
2: igual
5: algo
2: los dos?
5: Existencial. Necesito saber de quién hablábamos.
1: De Cristiano, Ronaldo.
5: ¿Por qué no decía Cristiano Ronaldo? Ni ustedes lo mencionaron.
1: El error es nuestro. El error es nuestro.
2: Se sobreentendió.
1: Gana estos picones, los gana el Estaca.
4: ¡Exacto! ¡Bravo! Y ustedes dos, adiós.
5: No,
4: se acabó.
5: ¡Dame el picón a mí!
4: Bueno, está bien.
5: ¡No,
4: ya.
5: No, no!
4: ¡Se lo damos
5: no,
4: a no, Félix! ¡Se lo damos
5: el
4: a Félix!
5: ¡Punto
4: ya,
5: el picón!
4: Está bien.
5: ¡El punto, el punto!
1: Oigan, mañana hay un partidazo.
4: Además porque me lo pediste bonito. Pero
1: ¿qué? Nada más por eso. Uno de los partidos más importantes.
2: Juegazo.
1: Bueno, no sé si más importantes, sino más atractivos, sí, desde que se anunciaron Uruguay-España.
2: Salud. Dos partidazos mañana, ¿eh? Por también está Noruega-Francia. Tendré el gusto con Félix Fernández de comentarlo para Gran Cadena W. 1:00 p.m, Haaland contra Mbappé. Mismo horario que Senegal-Irak.
5: Sí.
2: 6:00 p.m, a Guadalajara le toca su plato fuerte y también su despedida de este certamen, el que lo ha hecho. Espléndido Guadalajara, caso, felicidades.
4: Sí. Bien.
2: Uruguay-España y también Cabo Verde-Arabia Saudita. Y cierra la jornada a 9:00 p.m. con Egipto frente a Irán. Y Bélgica contra Nueva Zelanda.
4: Ok.
5: Pero además la necesidad de ganar de los dos, tanto de España como de Uruguay.
4: España tiene que ganar.
5: Espérate, una combinación extraña como triunfo de Uruguay y triunfo de Cabo Verde.
2: Nos echa España como rival.
5: A España al tercer lugar y nos toca enfrentar a la furia española con todo y embutidos.
4: Eso sería terrible para mi corazón. Enfrentar a España sería horrible. Estaría yo dividido, ¿no es cierto? México, México y ya, güey. O sea,
2: si eventualmente España empatara con Uruguay, tendría que haber una goleada de Cabo Verde, Arabia Saudita, para que le quitara el liderato.
5: A ver, pero no está tan descabellado, ¿eh?
2: Y Bélgica en la noche
5: Uruguay
2: se juega.
5: Y que gane Cabo Verde, no está tan descabellado.
1: Pues buenísimo, muchísimas gracias. Ahora sí es momento de irnos. Gracias, Alberto Lati, Félix Fernández.
4: Vénganos los picones.
1: El estaca ganó los picones.
2: Quiero unos picones para llevar.
4: Ahorita a la salida nos vemos.
2: Para
4: no, de verdad, gracias, Félix. Gracias, mi querido.
1: Gracias. Escucha La Delantera cuando quieras y donde quieras en Amazon Music. Y ahora sí, La Delantera se va a dormir.
4: Tiene que llegar el momento, ¿no? Se hace chiquita, se acurruca y se va.
1: Nos hacemos bolita.
4: Adiós,
1: y buenas noches.
4: Y nos vemos luego. Adiós. Besos. Bye.
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6: ¿Qué tal, amigos? ¿Cómo están? 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Lugar número 5. Judas no murió. Gerardo.

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3: Buenísimas noches, ¿cómo están? ¿Cómo van disfrutando de toda esta celebración del fucho? Ya, andan contentos, andan, acá muy futbolísticos. Ahí cuéntamelo todo en arroba yo soy Jaco, arroba yo soy Jaco, todo con Y, ahí ando leyéndolos. Pero también, si andan con ganas de compartir su historia migajera, bueno, pues acá soy todo oídos, Escuchamos y no juzgamos al 55-5166-8929.
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1: Buenas noches a toda la banda que está escuchando Las Migajeras. Muchísimas gracias. Abrazo grandote que se están comunicando, que están tirando el mensaje al 55-5166-8929 de Neta. Muchas gracias por sus llamadas, por sus registros. Síganlo haciendo si quiere compartir su historia migajera. Mientras tanto, vamos a ver quién está en la línea. Buenas noches. Hola.
2: Hola, buenas noches.
1: ¿Con quién tenemos el gusto? ¿Cómo te llamas, carnal?
2: Con Ángel Hernández.
1: Mi querido Angeliux Hernández, bienvenido, padrino, al consultorio más grande de México. ¿Qué edad tienes, carnal, y de dónde eres?
2: Tengo 18 y soy de Naucalpan.
1: No manches, carnal, estás bien morrillo, padrino. Va que va, me parece perverso. Pues entonces te escucho atentamente. Adelante con tu historia, migajera.
2: No, pues todo empezó como hace unos 3 meses. Yo tenía novia, ¿no? Pero en ese tiempo, pues conocí a otra chava. Vamos a ponerle Susana.
1: Susanita tiene un ratón chiquitito, ¿no?
2: Sí.
1: Ajá,
2: y tenía chavo. Empezamos a andar, ¿no? Normal. A conocernos, hasta que me enteré que tenía chavo.
1: No manches, y carnal, pues, ¿cómo crees? O sea, ¿jamás te diste cuenta que ya olía a leña de otro hogar, carnal?
2: No, carnal, porque sí me lo supo ocultar, chido, porque siempre me citaba fuera de mi casa, en el parque, nunca en su casa.
1: Oye, ¿cómo? Ah, o sea que aparte su chavo ya vivía con él, o sea, ni siquiera era como que un noviecito por ahí, o sea, ya era pareja formal.
2: Ya era pareja formal y ya que andaba pedaleando bicicleta de alguien más.
1: No te pases de... Oye, ¿cómo si hay mujeres bandidas, vea?
2: Sí, y deja eso. Donde trabajo, vivía al ladito. Y mis amigos siempre me decían que la habían con otro chavo abrazado y bien acaramelado, ¿no? Y nunca les creí, hasta me enseñaban fotos y todo.
1: No, a ver, pero te voy a decir algo, mi querido Angeliux. O sea, si ya te están enseñando fotos, yo creo que la neta, a ver, yo lo que pienso aquí es que estabas bien clavado, porque uno cuando se enamora perrón, aunque te muestren fotos, mensajes, audios o lo que sea, uno no se da cuenta, uno está bien panela, la neta.
2: Y sí, lo peor que también me tocó verla, pero pues me decía que le iba a dejar. Que ya le iba a dejar, bueno. Que no más lo que le pagaban dinero a su familia, pero pues nunca lo dejó.
1: No manches, o sea, mientras iba a andar con él y mientras iba a estar cuchiplanchando en lo que le pagaba lo del abono, ¿no?
2: Deja eso, me...

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1: Pensando que eras el único y pensando que era soltera y pensando que casi era inmaculada y resultó con chavito, con pareja,
2: con familia,
1: y hasta juntada.
2: Con todo. Me salió paquete familiar y en ese yo no iba incluido.
1: Ahora dime tú algo, la neta, al children. Tú cuando te enteras y todo este rollo que ya tenía chavito y pareja, ¿tú intentaste, o sea, decirle tipo, no, pues déjalo, yo te mantengo a tu chavito, o cuál era tu postura, carnal? ¿Qué tan clavado estabas?
2: No, pues hice la planteé, le dije, no, pues déjalo, pero pues siempre me decía, es que nada más para que me pague mi dinero y ya, nos vamos. Pero pues así me trajo como un mes, hasta que apenas le dije que ya, y ya se acabó su migajero.
1: ¿Y la neta sí, o nada más es un lapsus y vas a regresar a rogarle, carnal?
2: Pues hasta me bloqueó por como una semana, pero ahorita ya me desbloqueó y todavía hay algo ahí que me mueve.
1: Híjole, Ángel, no manches, hermano. Es que, a ver, bajo esa circunstancia todavía no te puedo decir absolutamente nada. No te puedo aconsejar nada porque todavía sientes algo bien fuerte por ella. Lo único que te puedo compartir es que es la frase que luego le digo a mucha gente aquí en el programa. Mira, este dicho me encanta porque es muy poderoso. Cuando alguien te quiere, se nota. Y cuando alguien no te quiere, se nota más, carnal. Entonces, es importante que notes que si fueras realmente importante para esta mujer, ya hubiera dejado al otro vato y ya estaría más en forma contigo. Entonces, yo siento que nada más te está dando a tole con el dedo. Pero, dejémosle el beneficio de la duda y te hablo en un par de meses y me dices en qué terminó la historia. ¿Te parece?
2: Me parece perfecto.
1: Es más, ¿por qué no le ponemos el beneficio de la duda de firme? ¿O qué otra rola se te antoja a ti escuchar?
2: La de Ando Medio Dolido Todavía, la que te vaya bien.
1: Que te vaya, órale, que te vaya bien, me parece perfecto, te la ponemos. Mientras tanto, ¿cómo se grita en CDMX, carnal?
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0: y no juzgamos. Escríbenos al WhatsApp 5551668929. Esta es la pausa y regresamos. Mientras, abrazo a la Qué Buena de Cuernavaca, de San Luis Potosí, a la Qué Buena de Acapulco, la Qué Buena de Iguala, de Taxco, Guerrero. Abrazo grandote, pausa y regresamos con más de las famosas migajeras de... Qué Buena.
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0: Las migajeras de La Qué Buena están de regreso. 9:26. Momento de marcar a cabina. 55 51 66 8929.

0: Esta es la historia migajera. Estamos en el consultorio más grande de México. Soy el Yaco, soy el Chapulín de la Qué Buena para toda la República Mexicana, para toda la Qué Buena en cadena, escuchando las migajeras de la Qué Buena. Comparta su historia al 55 51 66 8929. Ese es el número, márquelo, mándeme WhatsApp o también en arroba yo soy Yaco, ahí me encuentra en redes. Me deja su número y nosotros lo contactamos. Mientras tanto, ¿quién está en la línea? Buenas noches, hola.
1: Hola, aquí está la Qué Buena 92.9.
0: Carnal, ¿cómo te llamas, mi rey? ¿Podemos saber tu nombre?
1: Claro, Jorge.
0: Mi querido George, bienvenido al consultorio, carnal. ¿Qué edad tienes y de dónde eres, Jorge?
1: Tengo 29 años, soy de Tlaxcala, Tlaxcala.
0: Ah, perfecto. Saludos a toda la banda de Tlaxcala. Abrazo grandote. Mi rey, pues bienvenido al consultorio. Te cedo el micrófono, te escucho atentamente. Adelante con tu historia migajera.
1: Pero mira, carnal, pues yo duré 5 años juntado, tengo una bendición, pero en esos 5 años, cuando mi niño nació, no me la creía, iba a ser papá. O sea, creo que salí en la Qué Buena cuando dije, voy a ser papá. Pasó dos meses, mi señora, no sé qué le entró en su cabeza y le hablaban otros chavos. Y le decía, oye, mándame fotos así, y ella se las mandaba a los chavos, y yo una vez le caché el celular, le digo, oye, ¿por qué estás haciendo eso? Trateo, no, sabes que ya me voy, pues sí, ya lárgate. Yo la retuve varias veces y le dije a usted, no, mejor no, quédate. Y yo la estuve reteniendo porque no se juega. Pasaron 2 meses y lo mismo, hacía eso, y le dije, pues, oye, ¿qué pasa? Y como yo me dijo la panadería, y ella escuchaba los audios que le mandaban, le dije, ¿quién te manda mensajes? No, es que es un amigo. Ah, ya, ¿qué quiere? No, nada, nada más que ya, ¿cómo estaba? Ah, ya. Y él dice que iba pasando, llegó la fecha cuando, ¿sabes qué? Ya me voy. Ya la retuve varias veces. Oye, ¿por qué haces eso? Y no, es que realmente ya no me siento cómodo aquí contigo, siempre hay broncas. Le digo, pues no, lo que está mal, yo, al contrario, dime yo en qué la regué, no, es que no me traes lo que yo quiero, no, es ir entre dos, apoyarnos, y apenas tiene como medio mes, un medio año ya yo separado, y cuando me dice, ¿sabes qué? Ya me voy, ya le digo, es que ya la regué, ¿no? Ya no tuve ya no tuve, ya córrele. Y dice que vinieron a la casa, vinieron por sus cosas, vino por mi carro, lo llevó, dice todo, ¿no?
0: Híjole, y carnal.
1: Y dice que yo le estuve rogando, así, tú ya 22, y quién sabe qué, no, tú tienes que cambiarle, yo que la que tienes que cambiar tú. Bueno, dice que le estuve rogando y rogando, y no, mira, yo le dije, yo las cosas que me dijiste, ¿a poco yo te dije eso? Ya, yo te retuve varias veces, ahora porque tú me dijiste que no quieres estar en la casa. Y una vez se vino a quedar acá en mi casa y de curiosidad se agarró el celular y estaba haciendo lo mismo. Llamando a otro güey, a otro. Y
0: a ver, te voy a decir algo, carnal, la neta. Pregunta, ¿sigues con ella todavía o ya terminaron?
1: Ya terminamos, amigo, ya estamos separados, sí, medio año.
0: Mira, yo creo que primero me da mucho gusto que hayas tenido esa ilusión de ser padre, carnal. Eso habla muy bien de ti, mi rey, que seas de esos hombres que pues obviamente tomen con gozo ese tipo de noticias. Pero en el caso específico de ella, ahorita con lo que tú me estás compartiendo, y si tú me permites hacerte un comentario, yo creo que, a ver, ella te dijo en algún momento, pues es que no me siento a gusto, hay muchos problemas, shalala. Ok, te lo puedo entender perfectamente. Ninguna pareja luego es perfecta y hay sus altas y hay sus bajas, ok. Pero eso no significa que tú te sientas a disgusto con alguien, no significa que tú le vas a estar mandando fotos a otro canijo, ¿estás de acuerdo?
1: Sí.
0: O sea, si tú no estás a gusto, tú mejor le dices a esa persona, ¿sabes qué? Muchas gracias, ya no quiero estar aquí, con permiso, sale, bye. Estoy en todo mi derecho y no es un delito. Pero si yo estoy coqueteando con otros hombres y aparte estoy mandando también pues fotos así, la verdad es que eso no tiene nada que ver con sentirme a disgusto en una relación. Eso tiene que ver más con que a lo mejor hay ciertas personas, tanto hombres como mujeres, que ocupan una validación y por eso mandan ese tipo de materiales, porque dices que no lo hacía con una persona, lo hacía con varios. Entonces, no te estaba poniendo el cuerno tal cual con uno, sino que simplemente estaba a lo mejor deseosa de que los demás hombres la validaran o la halagaran. Yo no sé a qué se refería ella cuando tú, cuando te dijo de que pues no le dabas, o sea, tú no le dabas lo que ella quería. ¿A qué se refería, carnal?
1: Ah, lo que no, bueno, lo que no, es que como te, es que lo metimos en prestaciones y bueno, todo salía bien, ¿no? Cuando llegaba un fin de semana, luego nos quedamos sin balcado, sin lana, ¿no? Y claro, yo trataba de solucionar eso, ¿sabes? Ahí está, se acaba de mi trabajo, ahí está, me la apoyaba en eso, en lo otro, pero en forma de, a lo mejor yo me iba de briego, ¿no? Pero nunca hice una mamada de que ahí me voy a meter con una vieja o con otra, ¿no? Para...
0: Sí, no, yo lo que entiendo aquí es que al final te estaba viendo como simplemente como un banco, y cuando tenías la chequera disponible y con lana, pues no había problema, y cuando no había lana, porque a veces pasa, carnal, era cuando se acababa el amor y se salía por la ventana, ¿no? Así es como se comportaba. Incluso cuando terminaron, que te haya quitado el carro, significa que lo que primero le importaba a ella era lo material, la neta.
1: Sí.
0: Y yo creo que aquí, carnal, dime.
1: En lugar de que ella viniera por las cosas, tú mandó a sus hermanos por las cosas, y yo, ¿sabes qué? ¿Me vas a dejar el carro? Sí, lo hago por mi hijo. Dice que yo igual se la dejé de todo, ya me salí de la casa, y yo cuando llegué ya se había llevado todo, el carro. Pues yo lo hice porque como mi hijo soy un poco lejitos, lo iban al kinder.
0: No, mira, es que yo me quedo pensando ahorita lo que me estás compartiendo, y al final tú estás actuando de buen corazón porque lo estás haciendo por tu hijo, y de su lado ella está aprovechando al hijo para sacarte lo más que se puede. Y te tienes que dar cuenta de eso, carnal, y yo creo que a pesar de que ahorita ya están separados, yo creo que ya no es la opción que regreses. Si tú lo estás considerando en algún momento, creo que ya no es la opción, porque ella te ha demostrado que no te sabe valorar. Pero al final tú vas a decidir eso.
1: Sí, como te dije, cuando vino acá, tuve un compromiso, me echó la mano y pues, así que se quedó. Y revisé el celular y pues, estaba haciendo lo mismo, carnal.
0: Sí, no, o sea, ve. Si sigue haciendo lo mismo, carnal, no va a cambiar pronto, ¿eh? No va a cambiar. Entonces, mira, si ya te zafaste de esta relación y ya cada quien está por su lado, yo creo que por algo pasan las cosas y estás mejor así. A veces uno le duele este tipo de situaciones y uno quisiera que no fuera de esta manera, pero carnal, te prometo que estás mejor ahorita así de solapa que estando con ese tipo de personajes que no te valoran. Es lo que yo te puedo decir, y te agradezco la confianza por compartir esta historia. ¿Qué canción le vamos a poner a esta migajera de la Qué Buena, mi rey?
1: La de Llenas Normal.
0: Órale, va, que va, me parece perfecto. Te ponemos una de Alfredo Olivas. Mientras tanto, mi rey, ¿cómo se grita allá por tus rumbos?
1: Aquí suena la Qué Buena.

0: las migajeras de la que buena en cadena. Muchísimas gracias, ha sido un placer, de verdad un enorme placer estar con ustedes. Soy el Chapulín de la Qué Buena, soy el Yaco, abrazo a la República Mexicana. Gracias a la Qué Buena Guadalajara que estuvo en contacto, a la Qué Buena también, obviamente de San Luis Potosí, de Cuernavaca, la Qué Buena de Mérida, la Qué Buena de Huauchinango, la Qué Buena de Acapulco, Guerrero. Gracias, abrazo grandote, aquí suena. Qué buena. 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
2: Familia, ¿cómo están? ¡Feliz jueves! Arrancamos y iniciamos el día de hoy con la música viral, la música en tendencia. Soy el Jordi, soy el Pichón y aquí.

0: arrancando la semana como debe ser, arrancando con la confesión en esta noche, ya te la sabes, 55-5166-8929. Y ahora sí que pase la primera persona. Hola, hola.
1: Hola, ¿qué tal? Buenas noches.
0: ¿Qué hola, carnal? ¿Cómo andas? Oye, ¿ya listo para dar tu confesión esta noche?
1: Sí, Jordi, ya, listo.
0: A darle, papi. Entonces, oye, ¿vas a revelar tu nombre? ¿Va a ser secreto? Tú dime, tú mandas.
1: Secreto, secreto.
0: Uy, secreto anónimo. Está bien, sin más, carnal, secreto, amigo anónimo. Adelante con tu confesión.
1: No, pues, confieso que he agarrado la camioneta nueva de mi papá sin que pues, él se diera cuenta.
0: Ah, caray, a ver, cuéntame más, por favor. Dices que, a ver, un poquito más lento, a detalle. Tú tienes a tus papás, ¿no? Tus papás se compraron una camioneta y ellos, por ende, pues seguramente no te la prestan por ser nueva.
1: Sí, claro. Sí,
0: oye,
1: sí,
0: ¿en qué momento dices, bueno, es buena idea agarrarla sin su permiso?
1: Cuando se van a trabajar, bueno, pues se van en otro carro y pues ya dejan la camioneta nueva y pues ya ahí me voy a la escuela o con amigos.
0: Ah, o sea, te vas ahí con tus cuates. Pero a ver, ¿no crees que sea peligroso? O sea, ¿no te da miedo que en algún momento, no sé, por alguna razón de esas que luego pasan, no se la choques y el regaño sea muy fuerte?
1: Nah, no creo. Y pues si pasa algo, pues también la camioneta tiene seguro.
0: Claro, a ver, eso tiene seguro, pero me imagino que el regaño... ¿O tú crees que no te regañarían tus papás?
1: Sí, yo creo que sí. Por eso te digo, es secreto.
0: Es secreto.
1: Pero bueno,
0: secreto.
1: Lo confieso.
0: Oye, pero a ver, imaginemos esto. Que tus papás se enteran. No lo chocas, pero simplemente un día se dan cuenta. ¿Crees que el regaño cómo sería? Cuéntanos.
1: No, pues yo creo que sí, un poquito fuerte.
0: Te dirían, oye, ¿por qué abusaste de mi confianza? Yo que la dejo aquí, es nueva, ¿qué te pasa? Ni yo la estoy usando, como para que mi hijo venga y la use.
1: Sí, no, yo creo que yo la uso más que él.
0: Ah, o sea, a ese sí, plano de que la usas tú más que tus papás.
1: No, pero sí, un pocas veces, pero pues yo creo que si te llega a enterar de que le he agarrado, pues yo creo que sí.
0: Pero bueno,
1: te daría una regañada muy
0: tu
1: fuerte.
0: Papá creo que lo va a entender si le dices así, papi, pues es que me voy con las muchachonas, con las chavas, ¿cómo quieres que no agarre tu camioneta?
1: Sí, sí me entiende.
0: Claro, malo sería que le digas voy con mis cuates, ahí yo creo que sí te va a regañar.
1: Sí, eso sí le diría, no, pues me fui con alguien, ¿no? Fui a ver a alguien.
0: Fui a ver a una muchacha, ¿no? Metí a cinco, papi, cinco mujeres caben en tu camioneta.
1: Un poquito más.
0: Un poco, o sea, sí está grande la camioneta entonces.
1: Algo.
0: Ay, Dios mío, pues ojalá nunca se enteren, carnal, porque

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1: En la edad de disfrutar lo que tus papás se compran. Aparte, ¿para qué se compra una buena camioneta, no? Se pudo haber quedado sin
2: pues
1: camioneta.
2: Que
1: claro, que, que peche para acá. Pero bueno, Kerral, te agradezco la confianza, te agradezco la confesión y quiero que me digas por tus rumbos cómo se grita, cómo se dice. Fuerte y claro.
2: Aquí suena la qué buena.
1: ¡Chao!
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1: 10-14.
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0: vamos a la primera pausa. Al regreso, más buena música, más confesiones. LB al 55-5166-8929. No le cambies.
1: La temperatura
0: 17 grados.

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0: No tocamos toda la música.

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1: 10:36.
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0: que ya tenemos otra, una vez más, una confesión más, ya te la sabes, 55-51-66-8929. A ver, anímate a confesar, de verdad. A ver, nadie va a saber ni tu nombre, bueno, si así lo deseas, nadie va a saber ni de dónde eres, ni de qué chambeas, nada, nada. Es más, hasta si quieres te modificamos la voz para que confieses con más ganas, pero bueno, ya tenemos otra. Dígame usted, ¿quién está por acá en la línea? Hola. Carnal, ¿cómo andas? ¿Cómo te llamas? ¿Vas a revelar tu nombre o va a ser anónimo? ¿Va a ser secreto?
1: No, voy a revelar mi nombre. Mi nombre es Axel.
0: ¡Axel! Mi carnal, el Axel. Oye, aventado, ¿eh? O sea, ¿quieres que todo México se entere cómo te llamas, carnal? Entonces, sin más, mi querido Axel, el micrófono es tuyo. Adelante con tu confesión.
1: Bueno, la confesión que quiero hacer en esta noche es de que estoy enamorado de la novia de mi mejor amigo. Prácticamente yo con mi amigo estamos en la universidad, llevamos apenas un año de conocernos. Ajá. Y la verdad, pues su novia está muy guapa, muy simpática. Prácticamente, pues yo a la novia de mi amigo sí me le he insinuado en varias ocasiones, pero es como, estoy de facilote con él, ¿no? Lo malo de aquí es de que pues, luego si me entra el tomamiento de conciencia, yo no te voy a ser honesto, sí. Prácticamente digo que es mi compa, o sea, ya eso hoy en día no se vale chapulinear, ¿no? Prácticamente a los amigos, ¿no? Entonces, pues, la verdad, no le quiero decir a mi compa y a ella, creo que ya se dio cuenta, pero en ocasiones, pues luego sí me ha entrado, Jordi, luego no me ha entrado, entonces luego digo, a ver, ¿quieres, hija, o no quieres? Entonces, pues, la verdad sí me saca un poco de contexto prácticamente pues, su actitud, ¿no? Pero la claro, morrilla claro. Está muy guapa, la verdad. O sea, luego sí le ve que un detallito así escondidas, o que un chocolatito, que unas florecitas que las mando al domicilio, y la morra y me lamenta a mi amigo de que no, es que me leyeron mis amigas.
0: O sea, la morra te da entrada, para empezar, ¿no? O sea, ella sí te está dando un sí, digo, porque tampoco te dice que no. Digo, si no quisiera, tan fácil que es como no aceptarte el detalle, ¿no? Lo que le sea que le estés dando, pues no lo aceptas si no quisieras. Pero a ver, al ya aceptarlo y también al mentirle a tu amigo, al decirle que se lo manda a otra persona, se significa, pues, carnal, que ahí ya coronaste. Digo, desafortunadamente para tu mejor amigo, pero afortunadamente para ti, ahí ya tienes un sí asegurado.
1: Exacto, pues prácticamente yo le he dicho, mira, le he enseñado de, ¿sabes qué? Pues deja mi compa, hay que hacer una vida tú y yo juntos, vamos a intentarlo. Pero ella me dice, no, es que tu compa, la verdad, me late también un así que mucho, y tú también, entonces la verdad quiero esperar con alguno, pero digo, ah, no, ese sí es, ya, hoy la sociedad está muy loca, ¿no? Entonces yo le digo, ¿sabes qué? O soy yo o es él, ¿no?
0: Ah, pero, o sea, también tú te pones tus moños, carnal, ya. Ay, sí. ¿Es él o soy yo? No, hombre, carnal, si tú fuiste el otro.
1: Pero, a ver, hay que tener siempre exclusividad, Jordi, ¿no? Entonces,
0: bueno, yo quiero sí, exclusividad, sí, ¿no? Razón.
1: O sea, imagínate, por decir, yo le quiero un fin de semana, Jordi, y quiero verla, quiero estar aquí con ella, y me dice, no puedo porque estoy con mi amiga. ¿Qué pasó, no? O sea,
0: pero,
1: no,
0: a ver, aquí debes de entender que fue lo que tú elegiste. O sea, tú la elegiste a ella casada. Bueno, no casada, pero con pareja. Digo, sé que no la elegiste como tal. Digo, simplemente te enamoraste de ella, pero al final tú sabías, tu mente ya sabía lo que se iba a tener al estar con ella, que era pues que ella tenía pareja, ¿no? Que la exclusividad que tal vez tú buscabas o que tú querías, pues con ella seguramente no iba a poder. ¿Por qué? Pues porque ella tenía a alguien. Al menos, qué bueno, la mandaras a volar. O sea, bueno, que ella mandara a volar a su pareja, pero creo que era muy complicado, muy difícil.
1: Sí, de hecho está, bueno, le digo que llevo bastante tiempo con mi amigo, con mi compa. Entonces, la verdad, yo, o sea, es el emperador yo, entonces estoy honesto. La primera es decirle a mi compa, ¿sabes qué? Como dije, la canción de la banda MS, compa, me gusta tu morra. O la segunda es, pues, estar escondidas, así como la canción de Aroma de Amor de Tres, prácticamente. Entonces,
0: Amor de Tres. Ya. Pero a ver, ¿qué dice la canción de Aroma? Amor de Tres. Es una mala decisión, ¿eh? Es una mala decisión.
1: No, pero ella huyó. No voy a tener que ir con la de cómprame el puesto tú.
0: Claro, ¿no? Directo, carnal. Y si hay tema, lo arreglamos. Mira, a lo mejor no lo notas, pero ella y yo nos gustamos. Sí le dolió el comentario, ¿no?
1: Sí, tracas. Pues la verdad, de sincero, yo creo que sí le voy a decir a mi amiga. De hecho, ¿sabes qué? Mira, prefiero perder tu tía que perderle ella, porque ya, tío, la morra ya me entraba, ya hemos ahí tenido unos épicos besitos, ya sabes, ¿no? Pero dije, no, prefiero perder mil veces a un amigo. Dice que un amigo se encuentra más adelante que un amor que nunca la vas a poder encontrar. Entonces le dije, ¿sabes qué, amigo?
0: Bueno, a ver, creo que las dos se pueden encontrar. No sé si fácil, pero se puede encontrar. Al amigo, pues bueno, se puede encontrar. Están chavos, X. Pero a la novia, bueno, a la chava en este caso, pues también, a ver, hay muchos. Te puedes enamorar de una y si no funciona, pues bueno, no pasa nada. Al final, creo que a los dos se puede encontrar un poco más fácil, pero al final lo que tú decides es estar con ella. Es a lo que le vamos a dar peso y tú, pues, prefieres a ella antes que a tu amigo. Y está bien, a ver, no te vamos a juzgar porque habrá gente que prefiera al amigo antes que la novia. En este caso, tú prefieres a la mujer antes que el amigo y está completamente correcto.
1: Y además ya le invertí, Jordi, entonces ya, o sea, ya si le invertí, Jordi, ni modo.
0: Y a ver, ¿no te da miedo que, a ver, le haces tu novia, ¿no? Ya te da exclusividad, te deja, ella deja a tu amigo, a tu carnal. ¿No te da miedo que así como tú la conociste, ella pueda estar y tener otro amante? Digo, si ya se le hizo fácil una vez, que no se le haga fácil dos veces.
1: ¿Sabes qué? Eso sí no lo había pensado, pero pues como dijeron por ahí, que no arriesga, no gana, ¿no? Entonces, claro, pues yo ahora sí que voy a dar todo de mí, voy a dar el 100%, como en cada relación siempre la doy, y si no se va, Jordi, ni modo, o sea, como tú dices, pero pues, voy a morir en el intento.
0: Claro, al final luego también quedarse con las ganas, quedarse con el que hubiera sido, duele mucho, de verdad, el pensar que, ay, si lo hubiera hablado, si me hubiera arriesgado, si lo hubiera hecho, creo que eso no tiene precio, eso de verdad lastima demasiado, porque al final el tiempo no se puede hacer para atrás, no puedes revertir el tiempo, no puedes volver a hacer algo que no existe, no se puede. Entonces, tomar riesgos, hacer lo que te gusta, hacer lo que te nazca, fluir, creo que es lo mejor del mundo y así estás sin preocupaciones y, por supuesto, sin frustraciones, ¿no? Estar frustrado por no haberlo hecho.
1: Sí, exacto. Como decían por ahí, o como dice mi abuelita, el hubiera no existe, ¿no? Entonces, hay que aprovechar el presente y lo que venga, Jordi, ya, y si llega a dar algo, te estaré comunicando nuevamente aquí en las confesiones contigo y te contaré mi desenlace de esta historia de, como decían por ahí, amor de tres.
0: Pues mira, qué raro, para que veas que sí te vamos a complacer, no con la de amor de tres, porque esa ahí te dice que no lo hagas. Y yo quiero decirte que, pues, si lo vas a hacer, hazlo bien y se lo digas a la cara. Así que te vamos a poner esta canción, que es de la banda MS, se llama así como lo dices, Me Gusta Tu Vieja, para que se la cantes en su cara a tu mejor amigo, a tu carnal, y le digas, compa, me gusta tu vieja, carnal, aquí suena.
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0: ¡Qué rápido pasa el tiempo! Ya

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2: Ya son las 10:49.
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0: Cámara la banda. Recuerda que al 55-5166-8929 en este jueves tenemos muchas, pero muchas complacencias. Es correcto, soy el Pichón.
1: La temperatura
0: 18 grados.

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2: ¿Qué tal, amigos? ¿Cómo están? Les saluda Juan Carlos Chiñas, el Zorro Fresa. Y ahora les voy a presentar las qué buenísimas de esta semana. Lugar número 5. Judas no murió. Gerardo Coronel. Judas.

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0: nosotros tenemos más confesiones ALB a través de las verdades. ALB, soy el Jordi, soy el Pichón, estoy contigo hoy hasta las 2, así que sin más, que le pase, papi, pásale, carnal, a las confesiones ALB. Hola, hola.
1: Hola, Jordi, buenas noches.
0: ¿Qué hola, carnal? ¿Estás? ¿Cómo andas? ¿Ya listo? ¿Ya ready para dar tu confe?
1: Sí, claro.
0: Oye, ¿vas a revelar tu identidad o va a ser sin nombre?
1: No, me gustaría que sea anónimo, por favor.
0: Uy, a ver, me gusta y también me agrada cuando es anónimo, porque eso quiere decir que es buena la confesión. O sea, que está tan grande, que es tan bueno el chisme, que prefieren por su bien no revelar su nombre, su identidad. Así que, carnal, sin más, el micrófono es tuyo. Adelante con tu confesión.
1: Gracias, Jordi. Pues más que nada es una confesión, no me pasó a mí.
0: Ajá.
1: Bueno, o sea, sí me pasó a mí, pero no es mía, ¿sabes? ¿Sabes?
0: Ok, cuéntame más.
1: Yo soy conductor de plataforma.
0: Ajá.
1: Entonces, pues, sí, tocan varias historias. Yo creo que a partir de aquí voy a empezar a contar varias. Pero esto es muy especial. ¿Qué crees que agarré un viaje y fui al aeropuerto? Fuimos a un hotel de San Ángel.
0: Okay.
1: Y pues era un señor sombrerudo, bigotón, grande y todo el desastre, ¿no?
0: Era el viejo del sombrerón, ¿no?
1: Algo así. Pero, o sea, pues sí, al final, bueno, sí, al inicio no te das cuenta, ¿no? De las cosas. Y hasta que empieza a platicar y todo, pues, dices, bueno, el chiste es que comenzamos el viaje. Lo llevé al hotel y me dijo, oye, aguántame unos minutos, ¿sabes qué? Voy a ir a un casino y pues quiero ver si me puedes acompañar y después recogerme.
0: Ay.
1: Y ya, pues sí, yo dije, órale, va. Quieras o no, pues es un viaje que me va a dar ganancia, ¿no?
0: Claro, una buena pasta.
1: Sí, claro. Entonces, pues ya pasé, bueno, lo llevé al hotel, lo dejé. Dejó sus maletas, supongo que agarró dinero y se salió. Y ya después me dije, por favor, puedes venir por mí a las 2, yo voy a estar aquí puntual, esperando. Y ahora le va. Pues ya que estamos en el... Ya que vamos de regreso, paso por él y todo el show. Y ya que vamos de regreso a su hotel, me dice Jordi, así que me la canta.
0: A ver.
1: Dice, oye, vato, ya ves, así... con su acento, ¿no?
0: Oye,
1: vato, dice, ¿no te gustaría ganar más dinero?
0: Ay, ¿no te gustaría aquí hacer
1: ganar
0: un
1: más dinero? Sí, algo así.

0: menos te ofreció?
1: Me ofrecía 8 varos la noche.
0: No, hombre, carrillo, por 8,000 varos. ¿A quién tenemos que golpear? A ver.
1: Sí, pues sí, si se trata de golpes, pues adelante, ¿no?
0: No, no, no.
1: Pero yo.
0: En el pues, ombligo, no. Dice.
1: Eso sí, de plano no. Ajá. Entonces, pues sí, le dije que no. Sinceramente,
0: puro
1: no.
0: Cabeceo,
1: le
0: dije, dice.
1: Mira, pues la verdad es un poquito incómodo. Ajá. Te digo, porque pues no. No le hago eso, le digo, pero pues yo te dejo en tu hotel y sin problema.
0: ¿Qué le dijiste? No, pues no, aquí adelantito, te dejamos aquí, de aquí de que encuentras, encuentras.
1: Sí, de hecho sí. Pues pasamos por la parte de donde hay este tipo de chicas, ¿no?
0: Claro.
1: Pero no se animó. Yo creo
0: que. O sea, quería contigo nada más.
1: Quería palo.
0: Y no del bueno, carnal. No, hombre. Aparte, imagino que la incomodidad o que sentiste en ese momento y no saber cómo lidiar con algo así, con una oferta de esas. Y aparte, me imagino que haber rechazado 8,000 varos dolió. No, si hubiera sido otra cosa, pues uno lo acepta, ¿no? Humildemente. Claro que sí, jefe. ¿Qué más? ¿A qué le ayudo a cargar? No sé, algo. Pero ya, cabezas en el ombligo, pues como que no.
1: Sí, no. Sí dolieron, porque pues dices, pues ya te los está cantando y pues tenía el varo. O sea, porque pues sí.
0: Te los dio a leer, ¿no? Billete, te dijo, mira, sí. Siéntelo, huélelo.
1: Pago por verde.
0: ¿Y qué dijiste? Bueno, está bien, si solo es verde, 1,500.
1: No.
0: Bueno,
1: la verdad, 1,500. No. No, pues esa fue mi historia. Te digo, sí tengo otras más buenas ya con chicas, ¿no? Pero está
0: ya con chicas, claro.
1: A la goma, no.
0: Entonces, a ver, ¿lo dejaste con las ganas a mi carnal? ¿Lo dejaste ahí, al pobre hombre?
1: Sí, lo dejé en su hotel, ya que él buscara.
0: Que él buscara, ¿quién sí aceptara 8,000 varos? Pues bueno, ahorita nos pasas el número por si alguien de aquí de la producción lo quiere, ¿va?
1: Sí. Ahí para
0: no se crean, para el Tonini, para el...
1: No, ¿quién, no. Alemán? Igual, y le gusta, ¿no?
0: Podría ser, no sé, habrá que preguntarle ahorita que nos ponga un efecto si es que le gusta un chío o no. Pero bueno, carnal, te agradezco la confianza, la confesión. Y es que quiero que me digas por tus rumbos allá en ese mentado hotel donde casi, pues, aceptas esa propuesta indecente. ¿Cómo se grita? ¿Cómo se dice fuerte y claro?
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3: 11:16.
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0: 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Soy el Jordi, soy el pichón. Mira que arroba Jordi-Aragón, así me encuentras. En Instagram.
1: La temperatura
0: 17 grados.
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2: 1132.
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1: 11:43.
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0: ¡Familia, que pase bonito! ¡Jueves! Bueno, ya mañana viernes. ¡Qué emoción ya! Se amerita un descanso. ¡Hasta mañana! ¡Besos! ¡Bye! Hasta aquí terminamos.
1: La temperatura.
0: 17 grados.
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3: Revista del Consumidor Radio. Polvo, lluvia, tráfico. Nuestro coche aguanta de todo, pero mantenerlo limpio no tiene por qué ser un lujo. Hoy te enseñamos cómo preparar un shampoo para lavar el auto. Anota la receta y dale a tu auto el brillo que se merece.
4: Y en otros temas, la fiebre mundialista está aquí, pero ojo, haz que ruede el balón y no tus gastos.
3: Si quieres saber cómo evitar que la pasión mundialista te deje fuera del juego, quédate en la Revista del Consumidor Radio.
2: Revista del Consumidor.
3: En la actualidad, crear nuestras propias tecnologías domésticas es la opción ideal para elaborar productos básicos con ingredientes de calidad y muy accesibles.
4: Lo mejor, no tenemos que buscar por horas lo que necesitamos, ya que lo encontramos en tiendas de materias primas y droguerías. Por eso vamos a preparar nuestro propio shampoo para lavar el auto. ¡Manos a la obra!
3: Recuerda que cada receta está aprobada por el Laboratorio Nacional de Protección al Consumidor. Los ingredientes que vamos a utilizar para hacer 750 mililitros son una taza de agua purificada, una pizca de colorante vegetal azul, una cucharada sopera de cera de carnaúba, dos tazas de lauril éter sulfato de sodio y cuatro cucharadas soperas de polisorbato 20.
4: También vamos a necesitar los siguientes utensilios: una taza medidora, una cacerola con capacidad de 2.5 litros, un embudo, una cuchara sopera y una botella de plástico de 750 mililitros con tapa. Su preparación nos va a tomar nada más y nada menos que 25 minutos. Sin duda, una gran ventaja.
3: Para poder elaborar nuestro champú para auto, comenzamos vertiendo el agua en la cacerola y la calentamos. Una vez caliente, agregamos polisorbato 20 y revolvemos. Cuando el agua esté a punto de hervir, agregamos una cucharada sopera de cera de carnaúba. Agitamos hasta que se incorpore por completo y dejamos hervir durante 3 minutos. Retiramos del fuego, agregamos el lauril éter sulfato de sodio y removemos suavemente. Después incorporamos el colorante y mezclamos hasta que el color sea uniforme.
4: Por último, con ayuda del embudo, envasamos nuestra mezcla en la botella de plástico y colocamos una etiqueta con el nombre del producto, la fecha de elaboración y de caducidad. En este caso, considera que su tiempo de caducidad es de 6 meses. Finalmente, pero no menos importante, hay que guardarlo en un lugar fresco y seco, fuera del alcance de niñas y niños. ¡Y listo! Tenemos nuestro propio shampoo para auto. Para usarlo, toma en cuenta que para 10 litros de agua se deben disolver aproximadamente 15 mililitros de shampoo. Al final del día, apostar por las tecnologías domésticas no es solo una forma de ahorrar, es tomar el control de lo que consumimos.
3: Si quieres aprender a preparar otras tecnologías como crema de cacahuate, gel para el cabello o jabón líquido corporal, puedes visitar nuestro canal de YouTube, Profeco TV.
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3: La fiebre por la Copa Mundial de Fútbol 2026 ya está aquí. Y con ella la emoción llega a su punto máximo. Seas aficionado o no, el ambiente festivo invita a participar en celebraciones que, sin planificación, pueden desbordar tu presupuesto.
4: Entre las suscripciones para ver los partidos, la playera oficial o las salidas con amigas y amigos, los gastos se pueden elevar. Por eso, consumir de manera inteligente te permitirá disfrutar la intensidad del torneo sin poner en riesgo tu estabilidad económica.
3: No se trata de no gastar, sino de hacerlo con conciencia. Si vas a comprar productos alusivos con responsabilidad, evita hacer gastos con cargo a tu tarjeta de crédito. Además, para que tus finanzas no reciban una tarjeta roja, considera las siguientes reglas del juego.
4: Establece un presupuesto y define cuánto gastar en artículos y celebraciones sin descuidar tus gastos fijos. Compara precios antes de comprar y elige siempre establecimientos formales.
3: Guarda tus comprobantes, ya que son tu única defensa para cambios, devoluciones o aclaraciones. No olvides que la propina es opcional, ya que es una gratificación voluntaria por el servicio, no un cargo obligatorio.
4: Reflexiona antes de gastar y pregúntate si realmente necesitas el producto o si el lugar donde verás el partido justifica el gasto. Disfruta sin la camiseta oficial. Puedes vivir la emoción del fútbol sin necesidad de gastar de más.
3: Y hablando de camisetas, puedes consultar los costos de los productos oficiales en diferentes establecimientos en el programa ¿Quiénes tienen los precios? Pero el precio no es lo único que debes vigilar. En plena fiebre mundialista, las imitaciones y los productos de baja calidad están a la orden del día. Por eso, si vas a comprar algún producto, revisa la calidad de los materiales. Examina las costuras, acabados y resistencia para detectar productos de baja calidad.
4: También verifica el empaque, ya que los artículos originales tienen sellos, hologramas y etiquetas de licenciamiento oficial de las marcas deportivas. Fíjate bien en la nitidez, la calidad de impresión y ortografía de las etiquetas. Las imitaciones suelen tener errores o empaques deficientes.
3: Recuerda comprar en tiendas o distribuidores oficiales. Es la forma más segura de garantizar la autenticidad del producto y hacer valer tu garantía. No te confíes. Aunque la compra sea digital, no debes de bajar la guardia.
4: Para evitar fraudes en tus compras en línea, toma en cuenta las siguientes recomendaciones. Compra en sitios seguros y verifica que la dirección comience con https://. Tenga certificado de seguridad vigente y ofrezca métodos de pago confiables.
3: Comprueba la identidad del proveedor. Asegúrate que el comercio tenga domicilio físico, teléfono, correo electrónico u otros medios de contacto. Consulta la reputación de la tienda y busca opiniones o referencias de otros compradores antes de pagar.
4: Lee los términos y condiciones. Hazlo para evitar sorpresas y conocer las políticas de envío, cambios y devoluciones. Analiza la descripción del producto y revisa materiales, talla, colores y dimensiones. Compara las imágenes con el original y verifica que el número de modelo coincida. Desconfía de las gangas, ya que si el precio está muy por debajo del valor de mercado, es una señal de alerta.
3: Para compras en línea más seguras, consulta el monitoreo de tiendas virtuales ingresando a www.profeco.gob.mx/tiendas-virtuales. Ahí te decimos si el comercio es transparente con sus medios de contacto físicos, métodos de envío, precios claros en moneda nacional y políticas de cancelación.
4: Ya para cerrar, recuerda que la Ley Federal de Protección al Consumidor, en su artículo 12, establece que el proveedor tiene la obligación de entregar factura, recibo o ticket de compra. ¡No te vayas sin él! ¡Es tu respaldo! Recuerda que no necesitas gastar en exceso para disfrutar del mundial. Vive la emoción del fútbol con un consumo responsable.
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1: ¡Es la hora en punto!

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1: La una con tres.
2: ¿Quieres aparentar? ¿Quieres aparentar? ¿Te has olvidado?
3: ¿Pero quieres?

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2: ¡Son las dos!
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0: 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Dale para arriba tus mañanas con el gallo, el cocodrilo y el mamut. ¡Comenzamos! Esto es Parriba. ¡Buenos días!
1: Arrancamos ya emisión importante, emisión número 5623 de este show que va para arriba, a.k.a. con los hijos de la mañana. Le presento rápidamente a un hombre maravilloso. Su nombre Adrián, su apellido García. El último hombre en traicionarte sobre la faz de la tierra. El amo y señor de Guanatos. Él es el mamut.
2: ¡Padilla! Muchas gracias, mi querido Coquito. Te saludo en el Día Mundial de la Refrigeración. Saludo para todos los paleteros. También en el Día Internacional del Apoyo a las Víctimas de la Tortura. Y estamos celebrando también a Santa Perseveranda. Santa Perseveranda y a San David, los santos patronos de la perseverancia. Los saludamos el día de hoy. Gracias por acompañarnos. Marca 5551-668-929, la línea telefónica para toda la República Mexicana. Te vamos a atender, te vamos a consentir, te vamos a apapachar, te vamos a hacer sentir especial como realmente tú nos haces sentir a nosotros todos los días del año. ¿Lo presentas o te presento?
1: Preséntame.
2: Señoras y señores, desde Tacubayita la Bella llega un muchacho que ha nacido para triunfar. Orgullosamente mexicano, con el alma henchida de gozo, amante del chile relleno y de las enchiladas potosinas. ¿Sí? Él es Alejandro Guzmán el Cocodrilo.
1: Señores, buenos días, gracias por tanto. Oigan, anoche me desvelé muchísimo porque vimos un ovni en la casa.
3: No manches.
1: Asómate a mi TikTok, arroba Coco Alex Guzmán. Subí dos posteos, pero es muy chistoso porque todo el mundo comenzó a decir que no, que es el rayo láser de Campo Marte. No, que es el rayo láser de no sé dónde. A ver, perdón. Yo me atrevo a mostrarles lo que vimos ayer. Busqué en TikTok, mamuchín, y hay evidencia de esa misma luz hasta en Chile. Ok, a lo mejor sí es un rayo láser. No lo sé, yo no me doy explicación. Me han tachado hasta de baboso en mis redes sociales. Me han insultado mucho que porque es un rayo láser. Pero asómese y usted juzgue, porque yo que sepa un rayo láser, pues se ve todo el rayo, ¿no? O sea, se ve completo el rayo, ¿no?
2: No, no te quiero criticar ni nada, eres mi amigo y te respeto, pero ¿no será que te sugestionaste cuando viste esta película de Spielberg, la nueva del Día de la Revolución?
1: No, asómense a mi TikTok para que vean.
2: Digo, como compas.
1: Asómense a mi TikTok y busquen después OVNI, rayo, luz en el cielo. Y van a ver cómo encontramos videos de este mismo fenómeno hasta en Chile. Extraño, pero bueno, aquí estamos. Desde el Agrícola Oriental llega el guapo, carismático, bello y galante, siempre consciente y preparado para cualquier clase de índoles y anexas, dijera el Adrián Padilla. Él es Luis Martínez, el gallo. ¡Wow!
3: Muy buenos días, señoras y señores. Arrancamos, comenzamos. Gracias a Dios, ya es viernes. ¡Wow! Muchas gracias que llegamos a este fin de semanita. Amén. Sin más ni más, vámonos con la primera dedicada y aquí
1: comenzamos.
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3: Oye, que se reporten de una vez, mi Kiobi Mix, al 5551-668-929. A ver, repíteselos, mamuchín.
2: 5551-668-929. Sobres, échala a toda la República Mexicana. Mismo número, ¿cuál es, Coquito? One more time.
1: 5551-668-929. Música en la que buena.
3: Échale, estamos contestando todas las llamadas que se reporten. Haz tu dedicación. Con nosotros, el Coco, el Mamut y el Gallo.
1: Las 6:08.
2: 6:08.

0: ¡Muchachos!
1: Yo traigo 5,000 pesos.
0: Unas personas compraron una casa y se llevaron algo verdaderamente sorprendente mientras estaban remodelando.
1: Con 5,000 pesos no me alcanza para una casa.
2: Esta. Y esta es la información.
0: Efectivamente, una simple remodelación terminó convirtiéndose en un misterio digno de una película. El hallazgo ya se dio y le dio la vuelta a todas las redes sociales. Una familia se volvió viral en redes sociales luego de descubrir un túnel secreto escondido detrás de una pared de su casa mientras estaban remodelando una antigua habitación. ¿Cómo la ves?
2: No manches.
0: Todo ocurrió cuando los trabajadores notaron que uno de los muros sonaba hueco. Sí, acá esto está medio hueco, muchachos. Vamos a derribar a ver qué hay atrás. Y apareció una pequeña abertura que llevaba a un pasadizo subterráneo oculto desde hacía décadas. Según contaron los dueños, el túnel tenía paredes de piedra, objetos oxidados y señales de haber permanecido cerrado por mucho, mucho tiempo.
1: Caray.
0: Pero lo más impactante vino después. Al recorrer el pasadizo secreto, encontraron una pequeña habitación. Estaba al final del túnel. Ajá. Y había muebles antiguos cubiertos de polvo, velas consumidas y un viejo baúl metálico completamente sellado. ¿Qué crees que lograron abrirlo y qué tenía?
2: ¿Qué?
0: Decenas de cartas fechadas en los años 40.
2: Ay, canas,
0: fotografías en blanco y negro y una caja de madera, monedas antiguas, joyas que según expertos podrían valer miles de dólares. Sin embargo, lo que más sorprendió a todos fue una fotografía donde aparece la misma casa décadas atrás con varias personas posando justo frente a la entrada secreta del túnel. Como que ya empieza a dar miedo, ¿no? Sí. Las imágenes rápidamente se hicieron virales. Miles de usuarios comenzaron a decir que la historia parecía sacada de una película de misterio. Incluso los historiadores locales ya investigan quiénes vivieron ahí, por qué tenían ese túnel, por qué guardaban esas cosas. Y yo creo que está chido, ¿no? Tener una casa que puedes explorar, que puede ser como un monumento arqueológico y que tú descubras todo eso al estilo Indiana Jones.
1: Pues mira,
0: ¿o qué opinan ustedes, muchachos?
1: La neta, ¿quién sabe? Porque ves que en Amityville, esto es en Nueva York.
2: Sí.
1: Se llama Amityville 27, creo que es la dirección correcta de la casa.
0: Es una historia legendaria.
1: Es una historia legendaria de terror, de un espíritu, de un demonio que invadió
0: esa casa. Que se apoderan de los que viven ahí.
1: Que justamente es porque los que llegaron a comprar esa casa encontraron un túnel secreto que al abrirlo te llevaba un cuarto completamente pintado de rojo, pero desde que abren el túnel empiezan los sucesos. Una persona pues acaba con la vida de toda su familia, la siguiente familia que compra la casa también empieza a sentir influencias complicadas, instintos suicidas.
2: Claro.
1: O sea, bendito Dios que encontraron un baúl con monedas y con fotos. ¿Qué tal que se encuentran al diablo como los de Amityville? ¿Qué vamos a hacer?
2: Oye, mira, yo creo que está chido mientras te encuentres algo. Imagínate que te encuentres dinero, que te encuentres billete, que te encontras una lana que ocupas y que a lo mejor dejó enterrada tu tatarabuela o tu tatarabuelo y de repente ahí dejó su olla que el duende le regaló en algún momento con hartas monedas de oro. Y estaría muy chido, yo creo, que uno encontrar ese tipo de fortunas. Hemos visto infinidad de novelas que hasta lingotes de oro se encuentran.
1: Y sí pasa, ¿eh? Sí pasa.
0: En la película del Espinazo del Diablo también. La del Espinazo del Diablo de Guillermo del Toro habla de eso también.
2: Oh,
0: pero bueno, todo esto sucedió.
1: Toca la pared.
2: En un día como hoy.
3: Esta fue la nota del día.
4: Esto es
2: pa'
4: arriba.
2: Oye, vamos a regresar con el mix que te da pa' arriba. Es viernes de DJ Luco, quédate con nosotros. Tenemos ganalana, tanque lleno de gasolina y mucho más.
0: Las 6:14, 6:14 de la mañana.
1: La misma.
4: La temperatura
1: 14 grados centígrados.
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5: Las 6:20 en México.

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1: Soy tu mejor amigo. Tenemos una dedicada.
2: Y pide la tuya.
1: Y que se arranque el gallo.
2: Pide la tuya al 55-51-668-929 desde cualquier parte de la República Mexicana. Y nos vamos con la primera dedicada. La que buena, buenos días.
3: Buenos días.
2: Hola, ¿cómo te llamas?
3: Horacio.
2: Horacio, bienvenido a la que buena.
1: Horacio, ¿para quién va a ser? ¿Una pompi en el espacio?
2: ¿Para quién va a ser la dedicada, Horacio?
3: Para una amiga.
2: Órale, ¿cómo se llama ella?
3: Sandra.
2: Sandrita, buenos días.
4: Hola, buenos días.
2: Hola, Sandra, te estamos hablando de la que buena del show que va.
0: ¡Arriba!
2: Hermosa Sandra, ¿hoy es tu cumpleaños?
4: No.
2: Pues entonces escucha con atención porque este romántico incurable tiene unas palabras para ti y está dedicada.
0: ¡Es para ti!
2: Para ti, para ti.
1: Adelante. Eso.
3: No, pues de razón, bueno, la razón de la llamada es para decirle que pues es una gran amiga, es muy, la quiero mucho y cuenta conmigo para todo lo que necesite. Tiene todo mi apoyo.
0: ¡Qué bonito! ¿Qué opinas, chiquilla, de todo lo que te está diciendo este hermoso caballero?
4: Pues él sabe que también lo quiero mucho. El aprecio, que es un gran amigo y pues que también cuenta conmigo para todo.
0: Qué bonito.
4: Muchísimas gracias.
0: Gallito.
2: Sí.
0: Cuenta conmigo.
2: Uno.
0: Dos.
2: Tres.
1: Cuatro. Yo no, porque a mí nadie me invitó.
2: Ok. ¿Y qué canción se van a dedicar, guapos?
3: Bueno, le quiero dedicar la de Julián Álvarez, la de casi completa.
2: Ay, Miguel.
1: Ya me perdí. ¿Cuál casi qué?
2: Que quiere la casi completa.
1: ¿La quieres casi completa, mi rey?
0: A ver, acuérdate del nombre correcto de la canción, porque casi luego... Perfecto.
2: Ahí te va con todo, casi mi cariño. Perfecto. Va. Pues aquí se las vamos a dejar para que la escuchen por el teléfono, así que no nos cuelguen. Y antes, una última pregunta.
0: ¡Ustedes! Y nosotros vamos...
3: Arriba con la...
0: Sí, efectivamente, para arriba con la que buena. Claro, mijo, estás en lo correcto. Sabroso,
2: Son las 6:28.
1: Bye.

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1: Son las 6:31 a.m.
0: Saludos al Capitán América de Tateposco, que nos está escuchando. Buenos días, mi Capi.
1: Saludos, Capi. Escuchas pa' arriba con la que buena.
2: Abrazo, Capi.

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1: Ya son
2: las 6:33.
0: Efectivamente, 6:33. Pide tu dedicada. ¿A qué número, Gayufi?
1: Al 5551-668-929. Ya viene el minuto del saludo. Grábate tu nota de voz. Cuéntanos en este viernes qué andas haciendo y saludos para quién.

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1: Ya viene el minuto del saludo, Coquito. ¿A dónde pido mis saludos?
2: Que nos graben su audio 5551-668929 vía WhatsApp. Nos graba así. Oigan, chavos, quiero saludar a mi prima, a mi tío, a mi tía, a quien tú quieras. Estamos para atenderte y servirte, mamucho.
3: Ok, pues ya son las 6:36.

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1: Y arriba yo, mi papá, la chona y la qué buena.
2: Sí,
1: y la
2: qué buena. Si te reportaste ya, si nos mandaste tu audio con tu saludo al 5551668929, es momento de escucharte. Y si no, mándalo. Ahorita lo pasamos también.
3: Todavía hay tiempo, todavía hay tiempo. 5551668929. Adelante, Baby Mix.
1: Vámonos.
4: Buenos días, hijos de la mañana. Mi saludo es para todos los choferes de Pan Roll de parte del Chulo de Iztapalapa.
3: El Chulo, Chulo, Chulo, los caminantes.
2: Vámonos. No sé qué sea el Pan Roll, pero se me antoja.
1: Sí, suena como glaseado, ¿no?
2: Uh-huh.
1: Échale otro.
3: Eres un desglaseado.
5: Buen día, hijos de la mañana. Yo le quiero mandar un saludo para mi tío hermoso, Daniel Gutiérrez, próximo padrino de confirmación, y mi abuelito precioso, Antonio. Para mi hermano gemelo Jorge Iván Isidro, el Choncito, para Mario y para el Piñas, para Agustín Alasco, el Chupas, los quiero a todos. Tacos de guisado, el padrino.
3: El Paniques. Se está haciendo muy famoso el Paniques.
2: Es la buena onda ese Paniques.
1: Es la barbaridad. Trae las varias y las variadas. Échale otra. Buenos días.
6: 7351 a la distancia. Saludos de su amigo Dante Arbezú, Mamut, Gallo y Coco. Aquí suena la que buena.
3: El Dante Arbezú, que ya hace rato que no lo veo. Saludos, amigo Dante.
2: ¿Y lo extrañas?
3: Claro, es un gran amigo.
2: Échalo, échalo.
7: Hola, buenos días, hijos de la mañana. Yo quiero enviar un saludo a la familia Martínez Sandoval en Xochimilco y a todos los Qué Buena fans. Atentamente, son Martínez. Y aquí suena la Qué Buena 92.9.
3: ¿Por qué nunca mencionan la papelería Los Ositos?
2: No lo sé, pero échate al que sigue.
8: Aquí suena la Qué Buena 92.9. Quiero mandar un saludo a Verónica Bentacur, que la amo y que la extraño. Regresa, por favor, mi amor.
2: Oh, caramba.
3: A ver, dijo. ¿Verónica que vende tacos o Betancur?
1: Betancur.
3: Sí, yo vende tacos.
2: Una más, una más.
9: Buenos días, un saludo para mi novio Pablito, que ya está en camino para su trabajo. Que tenga bonito día, gracias.
1: Hola, hola.
3: Bien dormidota.
10: Buenos días, en la mañana. Yo quiero mandar un saludo a mi hijo Sebastián, porque cumple 16 años. Podrían ponerle en la cama de casi 16 el comando.
2: Y si te despiertas, tantito.
3: Yasmin. Es que a lo mejor está rezando también. Si yo
1: despierta, mi
11: Santa María, madre de Dios. Saludo a todo Tabasco. Saludo a la colonia El Bajío de Cárdenas, Tabasco. Cuídense mucho. Dios me lo bendiga. Sigan divirtiendo a la gente. Sigan entreteniendo.
2: Gracias, Tabasco, te amamos. Este fue
1: el Minuto del Saludo.
0: Este fue el Minuto del Saludo.
1: Son
3: las 6:42.
2: Buenos días.

0: Regresamos, quédate con nosotros. Oye, prepárate porque regresamos con el mix que te da para arriba. Viene Ganalana, viene tanque lleno de gasolina. Regístrate.
1: Esto es para arriba.
2: Recuerda, el registro y el WhatsApp son el mismo número en cabina: 5551-668-929. Apúntalo.
3: 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En este momento en el log marca las 6:44. 6:44.
1: La temperatura:
0: 14 grados centígrados.
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10: Muy buenos días, familia, ya estoy de regreso con ustedes. Yo soy el Capitán Peligro de la Policía de la Ciudad de México. ¡Feliz viernes! Gracias a Dios, es viernes. Vámonos con la información. Te quiero comentar que el día de hoy tendremos una marcha a partir de las 16 horas que partirá del Ángel de la Independencia con destino al Hemiciclo a Juárez. A las 9 de la mañana ya tendremos una concentración de manifestantes en la Estela de Luz, ahí en Lieja número 270, en la colonia Bosque de Chapultepec, ahí en la Alcaldía Miguel Hidalgo, primera sección. Te informo que ya tendremos una concentración de manifestantes en la estación del Metro Allende, ahí en Tacuba y Motolinía, en el Centro Histórico. Sígueme en X, arroba el Capi Peligro. Cualquier información vial en arroba vial CDMX. El día de hoy tendremos una temperatura máxima de 25 grados y una mínima de 13. Ya tenemos 13 grados de temperatura. Se registra la afluencia baja en el metro y la circulación constante de los trenes en las terminales y en las líneas 1, 2, 3, 8, 9 y la 12. La información puede cambiar por eventualidades en el servicio. Que no se te haga tarde. Continuamos en La Qué Buena, 92.9.
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2: Efectivamente, DJ Luco al aire. Solo faltan 11 minutos para que sean las 7.
1: 6:49. DJ Luco.

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2: Son las 6:55.
0: Sí.

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1: Son las 6:59.
0: Un minuto y serán las 7.
1: Oye, mamuchín, ¿dónde pido mi dedicada?
0: Al 55 51 66 8929.

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1: Que venga mi coque.
2: Gracias.
1: Que venga mi coque.
2: Hola, Jazmín, ¿cómo estás? Buenos días.
3: Buenos días.
2: ¿De dónde nos llamas, Jazmín?
3: De aquí, de la delegación Azcapotzalco, de la alcaldía Azcapotzalco, de aquí, de la Ciudad de México.
2: ¿Eres Jazmín o eres Yasmín?
3: Yasmín.
2: Yasmín de Azcapotzalco, bienvenida, Jazz. Oye, ¿tu hijo Sebastián cumple años o qué?
3: Sí, claro que sí.
2: ¿Cuántos cumple, Sebas?
3: 16.
1: ¡Ah, caramba! 16 añotes.
2: Oye, ¿tú tienes tu voz bien joven, Jazz? ¿Te oyes muy chiquita?
3: No tanto.
2: Pues ya no, me imagino que por tener un hijo de 16 mínimo tienes 33 al menos.
3: Un poquitito más, pero casi la tiene.
2: Va, me late, déjame buscar al Sebas. Hola, Sebastián, buenos días.
4: Buenos días.
2: Oh, caramba, y el Sebastián tiene voz de hombre. Hola, mi Sebas, hablamos de la Qué Buena de Show Que Va. ¡Pa' arriba! ¡Qué bonito! Querido Sebas, bienvenido a este show. Te presento al team que te va a atender. Aquí está Luis Martínez el Gallo.
5: ¡Hola, mi amor!
2: Allá está el Mamucho Padilla.
6: ¡Hola, mi amor!
2: Yo soy el Cocodrilo Guzmán y mi querido Sebas, nos contaron que es tu cumpleaños. ¿Es verdad esto?
4: Sí.
2: De parte de todos los que hacemos este show y tu mamá, te deseamos muchísimas, pero bien hartísimas.
7: ¡Felicidades!
2: ¡Acá ya!
5: ¡De número bar!

0: Joaquín.
1: Porque cumple 16 y ya se quiere ir a pistear
0: bajo el mar.
2: Oye, Sebastián, ¿tú bebes? No, ¿verdad?
3: No,
2: para estás nada. Muy chiquito, ¿eh? No vais a beber ni de grande, carnal. Eso hace daño. Pero mientras tanto, ¿qué te parece una malteada de chocolate y una hamburguesita? Mi rey, aquí está una señora que te quiere muchísimo. Una mujer que ha dicho que eres la luz de sus ojos. El momento más bello de su vida. Ella se llama Yasmín, es tu mami y está dedicada.
1: ¡Es para ti!
2: ¡Adelante, Yas!
4: Bueno, pues antes que nada quiero felicitarlo porque, pues, cómo pasa el tiempo, ¿verdad? De tenerlo. Ay, perdón, ¿crees que voy a llorar?
0: Chíle, no importa.
2: Chíllele, con ¿qué confianza. Tiene?
4: Le agradezco mucho a Dios por dármelo, porque a su corta edad ha sido muy responsable, me ha apoyado mucho, a pesar de que, pues, los tiempos no son fáciles, ¿no? Es un niño muy noble, muy respetuoso, dedicado a su estudio, no me ha dado problemas de mala conducta, de influencia, de nada de eso. Y pues le agradezco a Dios por mandarme un hijo que lo a pesar de que nunca ha sido muy
1: movido,
2: brillante,
4: aceptado a
1: tarugo,
4: expresarle mis sentimientos.
2: Ah, caramba.
4: Sabe que lo amo mucho y que le agradezco por estar a mi lado.
2: Qué bonito.
4: Y pues muchas felicidades por sus 16 años.
2: Oye, Sebas, ¿y tú qué le quieres decir muy sinceramente a tu mamá?
3: Bueno, que muchas gracias y que la amo muchísimo también. Sabe que cuenta conmigo para lo que sea y pues nada más llegué.
0: Con eso por ahorita.
2: Sí, está muy bien. Cumples 16, no todos los días. Mi querido Sebas, recuerda que lo más importante en la historia de México cuando crecemos como hombrecitos es convertirnos en unos caballeros, en hombres de bien, en gente emprendedora, luchadora. Los hombres cabales tienen que ser facilitadores. ¿Qué quiero decir con esto? Que siempre están listos para ayudar, que siempre están listos para apoyar, que saben resolver, que son trabajadores y que nunca se quedan con las manos quietas. Aquí yo tengo dos ejemplos de ellos. Uno se llama Luis Martínez.
1: Hola, mi amor.
2: El otro se llama Adrián Padilla.
0: Hola, mi amor.
2: Y yo personalmente puedo hablar bien de ellos porque son gente que ha luchado desde muy jovencita, gente que le ha echado muchas ganas, gente que se ha preparado en el camino para poderse dedicar a esto de la locución. Y de verdad, créemelo, te los dejo para que te den un consejo. Oye. Pero realmente, en verdad, Sebas, se trata de convertirlos en caballeros.
0: ¿Y tú por qué no has seguido el consejo? Y te lo digo de frente, mi querido Baby Mix. Ahí tienes a un gran compañero como el cocodrilo que te está diciendo por dónde darle.
2: Sí le digo, sí
0: y
2: le
0: no,
2: digo.
0: Y no le has hecho caso.
2: Y sí, no me hace caso, pero sí le digo.
0: Oye, no, pues yo solamente te quiero decir que seas feliz, que tengas una vida útil y feliz. El que no vive para servir no sirve para vivir. Siempre y cuando tú seas feliz y puedas ayudar a los demás, adelante. Breve y conciso. Coquito, ¿el gallito tiene algo más?
1: Claro que sí, solamente que luches todos los días por alcanzar tus sueños.
2: Como el santo.
1: Que ya dijo el padrino Huevo, dice, ahora sí que si tú sabes vender, nunca te va a faltar dinero, ¿eh? Entonces, pues hay que aplicarla para que uno busque la manera de obtener algún ingreso. Hay que empezar a tener esa ambición por generarle y también apoyar ahí a los de la casa, porque también hay muchos gastos. Entonces, creo que eso también te va a hacer madurar en muchos aspectos. Te mando un fuerte abrazo y que Diosito te bendiga.
2: Y es un gran consejo, Sebastián. Te lo dicen personas que le han echado ganas desde muy chavitos. Generar, mi rey, generar es importante. 1% mejorar diario. 1% que mejores diario te va a hacer un gran hombre. Y cuando empieces a ganar lana, mi rey, de lo que tú quieras, un pesito más todos los días de lo que ganaste ayer, te va a ser muy valioso. Y créemelo, vale la pena, porque en este país en el que vivimos, ser luchadores, ser trabajadores y saber no quedarnos con las manos cruzadas nada más viendo cómo pasa la vida es muy valioso. Felicidades, feliz cumpleaños, Sebas, cuida mucho a tu mami y que vengan cosas bellas,
3: ¿no? Muchas gracias.
2: Te lo deseamos de corazón. Y pues, Jazz, ¿algo que tú quieras agregar, mi niña?
4: Pues no, nada, muchas gracias por la dedicatoria. Y un favorcito, si podría escuchar la canción por teléfono.
2: Claro que sí, se la ponemos para que la escuche a través de la línea. Pero nada más deseamos que se la dediques. Por favor, dinos cuál va a ser.
4: Claro que sí, mi amor, te dedico la canción de Casi 16 del Commander, con mucho cariño.
2: Aquí está, se la ponemos, pero antes una última pregunta.
0: ¡Ustedes!
1: Y nosotros vamos.
5: ¡Para arriba, maestro Padilla, para arriba!
6: ¡Para arriba!
2: ¡Eso, para arriba, con la que buena! ¡A las 7:09!
1: 7 de la mañana con 9 minutos. Adrián Padilla, el mamut, Alejandro Guzmán, el cocodrilo, Luis Martínez, el gallo, juntos. Vamos para arriba con la que buena.
0: Chido, Juan.
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3: Son las 7 de la mañana con 12 minutos.
1: La temperatura
0: en México, 14 grados centígrados.
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2: Las 7 con 24.
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1: Las dedicadas se piden al 5551-668-929. La multilínea está sonando, está repiqueteando. Y ahora sí, vámonos con nuestra siguiente dedicada. 5551-668-929.
2: Venga, muchas gracias. Ya tenemos a Gustavito en línea telefónica. Gustavo, buenos días. Mi querido Tavo, bienvenido a la Qué Buena. Buenos días.
3: Buenos días.
2: ¿De dónde eres, Gustavito?
3: De la alcaldía Tláhuac.
2: Bienvenidos todos nuestros hermanos de Tláhuac. Le vamos a marcar a Marisol Neri, que es tu esposa, ¿verdad?
3: Así es.
2: ¿Es su cumpleaños o solamente la quieres saludar?
3: Solamente la quiero saludar y pues darle unas palabras de aliento, ya que ha tenido unos problemillas por ahí de salud con su papá.
2: Muy bien, vamos a echarle mucho ánimo. Marisol, buenos días, te hablamos de la Qué Buena.
4: Hola, buenos días.
2: Mi nombre es Adrián Padilla García, el último hombre en traicionarte sobre la faz de la tierra. Me hago acompañar de mis amigos. ¿Qué digo mis amigos? Mis hermanos. Él es Alejandro Guzmán el Cocodrilo.
5: Hola, hola, buenos días.
2: Él es Luis Martínez el Gallo.
5: Hola, mi amor.
2: Él es Adrián Padilla el Mamut.
6: Hola, mi amor.
2: Y entre los cuatro queremos preguntarte cómo te sientes el día de hoy, cómo va la vida, cuál es tu sentir en esta mañana, mi amor.
4: Me acabo de despertar.
2: Sabemos que estás pasando por momentos muy difíciles. Sabemos que estás pasando por situaciones complicadas. Sabemos que hay un ser de tu familia que está pasando momentos difíciles. Pero no estás sola. Y tu marido Gustavo quiere que sepas que es un respaldo total en estos momentos de angustia, mi amor. Así que aquí te lo dejamos, porque esta dedicada
1: es para ti.
2: Adelante, Gustambito.
3: Bueno, bueno, pues mi amor, buenos días. Antes que nada, quiero decirte que no estás sola, que sabes que siempre te voy a apoyar y que, como lo dijeron, sabes que cuentas con mi respaldo y que aquí estamos para apoyarnos el uno al otro. Te amo y échale muchas ganas, ¿sale? Te amo. Ay. Y en un ratito nos vemos por la casa.
2: Me hiciste recordar al sillón de mi casa. Porque también cuento con su respaldo todas las noches cuando llego a ver el fútbol.
5: ¡Ay, Adrián, no habla de eso! ¡Ay, Padilla! ¡No puede ser!
2: ¿De qué tipo de respaldo habla?
5: Él habla del respaldo ese de cuando te agarras de su respaldo.
2: Oye, mija, y platícanos un poquito, ¿tu papá cómo se llama? Si podemos mandarle nuestras vibras aquí desde la cabina para que todo salga bien. ¿Cómo se llama tu papi?
4: Don Gil Neri.
2: Don Gil Neri. Está en tratamiento, lo van a operar, está en su procedimiento médico. ¿Qué onda con él?
4: Está en su procedimiento.
2: Señor Neri.
4: Médico.
2: Señor Neri, yo no sé si usted esté escuchando la radio en este momento, pero a nombre del Gallito, del Cocodrilo, ¿qué?, del Baby Mix, de Daniela, del Chino, el de los tacos, y la doña de las hamburguesas en la noche.
5: De tacos el chino.
2: Queremos
1: taco chino.
2: Mandarle un abrazo con nuestras mejores vibras para que todo salga bien. No sabemos contra qué enfermedad se está enfrentando, pero lo único que le puedo decir es el que tiene la última palabra en los diagnósticos médicos es Dios. He visto diagnósticos médicos que se destruyen después de una obra divina, de milagros que ocurren en la vida real, y usted va a ser seguramente un partidario de los mismos. Que Dios lo bendiga, señor Neri. No sé si le quieran mandar algo de apoyo al señor Neri, muchachos.
1: Sí, claro que sí. Mándeme su cuenta, señor Neri, para mandarle algo de apoyo. Yo creo que unos 5 pesitos le caerían muy bien.
2: ¿Y tú, Coquín, no quieres decirle nada al señor Neri?
5: Sí, Neri. Ya estate quieto, caramba. Ya, gracias, mijo.
2: Muy bien. Mija, pues hay una canción que le quiere dedicar su esposo a usted, la de Niña de mi Corazón. Es una rola de la arrolladora Banda de Limón de Don René Camacho. Algo que quieras agregar, papas y refresco grande por 14 pesos, unos aros de cebolla por 28, o así estamos bien.
4: Gracias.
2: ¿Estás bien?
4: Sí, gracias.
2: ¿Estás agüitada, verdad, Marisol?
4: ¿Mandé?
1: Que se acaba aguitadita de levantar, te dijo.
2: Se oye aguitadita.
1: Dale chance.
2: Embarga su alma.
5: No manches, de lo peor, Adrián. Siempre juzgando a la gente, qué tristeza.
2: Aquí está tu rola y viene acompañada de una última pregunta.
5: Ustedes.
1: Y nosotros vamos.
3: arriba.
2: Gracias, Gustambito.
5: A decir el mamut, y tú siempre juzgándome a mí,
2: desgraciado. Las 7, nada. Yo sé que me amas en el fondo.
5: Ay, te conozco, Adrián. Sé que todo tu rencor está concentrado en mí, pero me hablas bonito para engañarme.
2: 7:32.

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1: Son las 7:35. Buenos días, dedicados donde Mamuchín.
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1: Hoy presentamos cómo se celebra el Día del Maestro en Japón. En Japón no existe el Día del Maestro. Una vez le pregunté a mi colega japonés, el profesor Yamamoto, ¿cuándo se celebra el Día del Maestro en Japón y cómo se celebra? Sorprendido por mi pregunta, él me respondió, no tenemos ninguna celebración del Día del Maestro en Japón. Al escuchar su respuesta, no supe si creerle o no. Me pregunté, ¿por qué en un país con una economía, ciencia y tecnología tan desarrolladas le muestra tal falta de respeto a los maestros? Un día después del trabajo, Yamamoto me invitó a su casa. Como vivía lejos de la escuela, cogimos el metro. Los vagones del metro estaban abarrotados durante la hora pico. Logré meterme, me puse de pie agarrándome con fuerza de los pasamanos. De repente, un venerable anciano sentado a mi lado se levantó y me ofreció su asiento. No quería aceptar, pero él insistió, así que me senté. Después de salir del metro, le pedí al profesor Yamamoto que me explicara la acción de aquel anciano. Yamamoto, sonriendo, señaló mi placa de maestro y dijo, «Este anciano vio que eras maestro y por eso te ofreció su asiento, en señal de respeto a tu estatus». De ahí nos fuimos a una tienda. Una vez más no pude contener mis emociones, los precios estaban casi regalados. «Oye, Miyamoto, ¿estos descuentos son solo para profesores?» Confirmando mis palabras, Yamamoto dijo, «En Japón, un profesor es la profesión más respetada, la persona que más exige respeto. Los empresarios japoneses se sienten honorables cuando un maestro visita sus tiendas. Durante mi estancia en Japón vi repetidamente cómo los japoneses respetaban profundamente a los maestros. Hay asientos separados para ellos en el metro, tiendas exclusivas con descuentos increíbles para ellos, y los profesores no hacen cola para comprar billetes en ningún medio de transporte. ¿Por qué los profesores japoneses necesitan un día festivo cuando todo el año se les reconoce su labor? Mientras vuelvo a contar esta historia, deseo de todo corazón que nuestra sociedad crezca hasta el nivel de reverencia por los maestros y que los docentes sean dignos de portar un título tan alto. Así que si tú eres un maestro, mi reconocimiento va para ti.

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3: Ya son las 7:44.
1: La temperatura
0: en México, estamos a 15 grados centígrados.
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1: 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Histórica, la serenata más grande del mundo. El gobierno de Jalisco reportó que más de 270 mil personas acudieron al concierto gratuito que ofreció Alejandro Fernández en La Minerva, una de las celebraciones musicales más

Por unanimidad, el Consejo General del INE otorgó registro partidista a las organizaciones Construyendo Sociedades de Paz y Personas Sumando. Con ello tendrán la posibilidad de contender en las elecciones del 2027. ¡Qué buena! Ocurrió el esperado encuentro entre la presidenta Claudia Sheinbaum y el rey de España Felipe VI en Palacio Nacional. Desde presidencia se informó que conversaron sobre la importancia de los pueblos originarios a lo largo de la historia y los vínculos entre México y España. ¡Qué buena! En la jornada 15 del Mundial 2020,

0: y Paraguay quedó empatado a 0 goles con Australia. Soy Ivette Parga Ávila.
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1: Ya son las 7:50 en México.
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0: Mañana.
1: ¡Socumbia! Estamos en el canal Lana, ya listos para participar. ¿Estás ahí, mi Coquín?
2: Aquí
3: billete,
2: estamos.
3: Billete, papá, billete.
2: Listos y armados para presentar este nuevo show que
4: billete,
2: se llama...
4: Billete, papá, billete.
2: Gonna, lana, lo que bueno. Oye, hay que jugar. Buenos días, ¿quién habla?
0: ¿Quién?
5: Axel, la que buena, 92.9.
2: Va, me late. ¿Cómo te llamas, muñeco?
5: Gustavo,
2: para jugar por tus primeros 100 pesos te pasa el mamucho Padilla.
1: Mi querido Gustambito, bienvenido. ¿De qué parte de la República te estás manifestando?
5: De la Ciudad de México.
1: Órale, bienvenido mi Gus. Ahí te va tu primer pregunta de 100 pesitos. Dime, ¿en qué deporte se destacó el gran Michel Platini?
5: Fútbol.
1: ¡Es correcto!
2: Venga, siempre en tu bolsa, aún conservas como Dimas por 200 o ahí te quedas, muñequín.
1: Ni siquiera le habían puesto el conteo cuando ya había contestado este 500, genio de la
2: vamos
1: pelota.
2: Por 200. Bien, te paso el gallufi, adelante.
3: Mi rey, te doy una palabra, me cantas una canción donde venga esa palabra, ¿la quieres fácil o difícil?
5: Gallito, bebé.
2: Somos fondo, no protagonistas,
3: bueno. Dímela cantando con la palabra. Tú. Está bien fácil, ¿eh?
0: Cinco.
2: Muy cuatro, sencilla.
3: Tú.
5: Tres. Tú. Si me haces falta, dos, por eso vuelvo, por los recuerdos.
2: ¡Está perfecto! ¡Sí!
1: Muy bien, muchachito, muy bien.
2: ¿Cuánto lleva, mamuchín?
1: 200 y sin perder comodín.
2: Nene, vas por 300, hoy te quedas, aún conservas comodín.
5: Sí, vamos por 300.
1: ¡Dile!
2: Por 300 pesos. Tienes que decirme cómo se llama y quién la canta. Adivina la canción.
6: Como dos amigos que fallaron.
2: Fácil.
0: Cinco.
2: Fácil.
0: Cuatro.
5: Tres. Como los gatos de la pagadota.
2: Estupendo, uno, muñeco. Perfectamente bien contestado. Sí.
6: ¡Felicidades!
2: Ya hay 300 en su bolsa. Aún conservas comodín. Vas por 400 o ahí te quedas.
5: Y vamos por 400.
2: Por 400, jugamos de listos, Mauchito. Adelante, es tuyo.
1: Mi vida, dime por favor, ya para cambiarle un poquito del fútbol, por 400 pesos, dime en qué país se encuentran las Islas Canarias.
5: En España.
1: ¡Es correcto!
2: ¡Bárbaro,
1: muy bien!
2: 400 varos en tu bolsa. Sigues con tu comodín. Vas por 500 o ahí te quedas.
5: Vamos por 500.
2: Gallufi, es tuyo el momento.
3: Mi rey, te doy una palabra. Me cantas una canción donde venga esa palabra. ¿Fácil o difícil?
5: Gallito, bebé, la puedes poner más fácil todavía.
3: Más fácil, gordito. Más fácil. Dímela cantando con la palabra. Amo.
0: Cinco.
5: ¿Amo?
3: Amo.
0: Cuatro.
5: Y tres, yo que te amo.
0: Dos. Uno.
5: Te amo, aunque no es tan fácil de decir.
2: A ver, ya es perdiste el comodín porque dudaste.
3: Y hiciste un mix de dos canciones.
2: Pero claro, decídete por una para que conserves...
1: Te aconsejo
2: momento,
1: que te vayas por la segunda porque la primera no iba así.
5: Sí. Ok, dos, la segunda.
3: O sea, ¿más tiempo o te cambiamos la palabra? Tú decide.
5: Más tiempo.
3: Va. Adelante.
5: Te amo, aunque no es tan fácil de decir.
2: ¡Sí!
1: De Franco de Vita. ¡Franco de Vita! Muy bien.
2: Ya llevas 500. Ya no tienes comodín. Vas por 600 o ahí te quedas.
5: No, ya me quedo ahí.
2: Pégale, carnal, tú puedes.
3: Ándale.
2: No le saques. No, papito, nene, échale.
5: Aquí nos quedamos, Gascoco.
2: 700 pesos, va.
1: ¿Gascoco? ¿Quién es el Gascoco?
2: 800 varos, va.
5: Era un mix de gallo coco,
2: Y por eso no, perdiste el comodín por andar haciendo mixes. ¿Vas por 900, sí o no?
3: Venga, por 900 pesos.
5: No, ahí nos quedamos.
2: Lo cierro en 1000, ¿sí o no?
3: 1000.
1: Te conviene, va a estar bien fácil la pregunta, mi rey. Neta, ¿qué? Vas por una milanesa, pregunta mía, de 1000 varos.
2: No, ay, sí, ya decido yo, mi rey.
1: Juégatela, ¿sí o no? No, te conviene que vaya conmigo. Yo sé lo que te digo.
5: Ya, pero ¿con quién voy?
2: Decídete, porque es adivina la canción.
5: Va, ya, ni modo, rífale.
2: Venga, ahí. Tienes que decirme cómo se llama y quién la canta.
1: No, dijo que no.
2: ¿Dijo que sí?
5: Sí.
1: Ah, ok.
2: Va por mil pesotes. Dale. Tienes que decirme cómo se llama y quién la canta. Adivina la canción.
1: Te lo dije. Así te amo.
0: Cinco.
5: Como si yo fuera pastel de la arrolladora.
1: ¡Ache! ¡Ya, Yuki! ¡Se lleva mil varos, papá! ¿Qué hacemos?
3: Mil pesos, mi rey. ¿Le sigues o ahí te quedas?
2: Ya no tienes comodín.
3: Voy yo, gordo.
2: Sería por 1,100, pero va el gallo.
3: Voy yo.
1: Voy yo, no, virote.
3: Soplas.
2: No tienes comodín, sí o no.
5: No, ahí me quedo.
2: Es, dímela cantando, ¿sí o no?
5: Gracias, Tuco, ahí me quedo.
2: ¿Sí? ¿Seguro?
5: Seguro, seguro.
2: 1,100.
5: Gracias, gracias.
2: 1,200.
5: Me quedo ahí.
2: Ni un peso más, 1,300.
5: Gracias.
2: Venga, ganador de...
1: ¡Mil pesos! ¡Felicidades, carnal! ¡Mil pesotes en tu bolsillo!
5: Muchas gracias.
2: Mil barotes ahora mismo para ti, bebé. ¡Felicidades!
3: Oye, oye, brother, y aquí suena.
5: ¡Qué buena novita! 2.9.
3: Oye, ya viene la hierba. Cuéntanos de qué la quieres, nosotros te la echamos.
2: ¡Venga!

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2: Venga, mamuchín.
3: Momento de hierba, ustedes nos dicen de qué. Mándenlo por nota de voz al 5551-668929 y hagamos esto posible.
2: Vamos a ver a quién tenemos la línea. ¿De qué va a ser el primer tema de la hierba se movía? Bueno.
4: Hola, hijos de la mañana. Yo quiero una hierba de los hermanos consentidos que cuando la mamá necesita no aparecen. Y aquí suena la Qué Buena 92.9.
3: Ok. Venga, mamuchín.

0: ¡Y otra! ¡Venga, baby mix!
1: ¡Buenos días, hijos de la mañana! Aquí suena la que buena 92.9 y la hierba de los taxis de aplicación.

0: aplicación y que 500 varos o a veces más.
1: Pues yo creo que depende del lugar, ¿eh? Porque ahora que estuve en La Paz hace como un mes, hasta un caguamón me ofrecieron.
0: Es que es a lo que voy, papito.
1: Obviamente no lo acepté, pero el vato del Uber hasta me dijo, ¿qué cervecita, campeón? Digo, no, que, gracias.
2: Que no se nos olvide que también al Maniwis por andar tomando cerveza en un taxi.
1: Lo que pasó.
0: Hay historias de
1: otro y ya.
3: Ya quiero que la hierba se movía, que el mamú siempre nos hace perder.
0: ¡Ándale, muñeco!
4: ¡Ay, María!
1: Ese es un dato erróneo. Yo creo que ha regalado más dinero que Donald Trump.
4: Padilla es bien duro.
1: ¡Qué bueno!
4: El Padilla es bien duro. Siempre pierden, siempre les pregunta bien difícil.
0: ¡Venga, Babuchín!

0: Una y ya. O ya nos vamos.
1: No, ya, vámonos, escúchate esto.
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3: Son las 8:12, muchachos.
4: Efectivamente, las 8:12. Vámonos para arriba. Coco, Gallo y Mamut en vivo en la cadena internacional. ¡Qué buena!
3: Para

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0: Son...
2: En este momento el reloj marca las 8 de la mañana con 15.
1: La temperatura.
0: En México tenemos 15 grados centígrados.
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8: Las 8 de la mañana con 21 minutos, vamos para arriba con DJ Luco al aire.
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1: Son las 8:26. Buenos días.
2: Efectivamente, 8:26. Buenos días, México. Saludos a todos los hermanos de Venezuela. Que Dios los bendiga, hermanos. Ánimo.

0: ¡Billete!
1: Y por billete vamos a jugar. Comunícate 55-516-68929. Directo a cabina para jugar con nosotros. Mamuchino, ¿listo?
2: Estamos listos, mi cocodrilo.
1: De nada, mi rey. Buenos días, ¿quién habla?
2: Me agarraste tomando café.
1: Lo noté. ¿Quién habla? Bueno. Hola.
3: Bueno, bueno.
1: Hola, buenos días, ¿quién habla? Hermano, ¿cómo te llamas? No, no nos oye. A ver, vamos a otra línea. Hola, buenos días, ¿quién habla?
3: José Luis, José Luis.
0: Ra, ra, ra.
1: Hola, José Luis, buenos días. ¿Listo para jugar?
3: Listo, listo.
1: Póngase abusado porque el ritmo lo es todo. 100 pesotes el Mamut Pandilla. Primera pregunta.
2: Ahí toman tus primeros 100 pesotes, hermanito, para que empieces con el pie derecho. Pregunta fácil, regalada. Dime, ¿en qué equipo español logró conseguir 5 pichichis Hugo Sánchez?
4: 5. 4.
1: ¿Es real que preguntas eso?
4: 3.
2: Sí.
4: 2.
3: Soy re malo en eso, bro.
1: Hermano,
2: ¿quieres más tiempo o te cambio la pregunta?
3: Cámbiamela, bro.
2: El Real Madrid, carnal, Emilio Butragueño era su compañero. Allí estaba Hugo Sánchez, se ganó 5 pichichis. El Real Madrid. ¿Te gusta el fútbol o no te gusta el fútbol?
1: Dice que nada.
3: No, brother.
1: Bueno, okay. Pues ya perdió comodín, gracias a Mamut. Va por 100 pesos.
2: ¿Qué deporte te gusta? ¿Qué deporte te gusta?
1: El squash.
3: ¿Nada? Lo que sea, pero menos fútbol.
2: Ok. Por 100 pesitos, dime, ¿en qué estado de la República Mexicana nació Pepe Aguilar?
4: 5. 4.
1: No, pues eso ni yo lo sé.
2: Sacarrácatelas.
3: No, bro, no.
2: En Zacatecas.
1: Bueno, mi rey.
2: Suerte
1: bueno,
2: para la próxima.
1: No nos llegaste ni a 100 pesos. Buena suerte.
3: Nada, bro.
0: Adiós.
1: Sigue participando, mi brother. Sigue participando.
2: A ver,
1: y abrazo.
2: No, nada más como duda. Como duda, ¿de qué tema sí sabías, hermano?
3: De música, bro. De okay. Música, algo así.
2: Dime quién compuso la canción de Mujeres Divinas de Vicente Fernández. Tercer comodín. Venga.
3: Vicente Fernández.
2: No.
4: 3. 2.
1: Martín Urieta, mijo, la compuso Martín Urieta. Bueno, ya.
2: Suerte para la propia. A nadie se le habían dado 2 comodines. Eres el primero en 10 años que se le dan 2 comodines.
1: Eres mejor que Nabor para perder. Bye.
2: Un abrazo. Bye.
0: Adiós, gordito. Son las 8:33 ya.
2: 8:33.
0: Para arriba.

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1: Son las 8:36, hay que ir.
2: Ay, saludito para todos mis amigos de la banda Cuisillos, en especial al gran jefe Arturo Macías. Un abrazo, Artur.

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1: Son las 8:40.
2: Únicamente 20 minutos para que sean las 9 de la mañana. Vámonos para arriba.

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2: Y nos trae puras buenas. Hola, Ivette.
3: Hola, good morning. ¿Cómo están?
2: Good morning.
3: Muy buen día, feliz de saludarlos, de compartir con ustedes estas mañanitas y con toda la cadena internacional de La Que Buena.
2: Ayer vi un ovni.
3: ¿Un ovni?
2: En la noche.
3: ¿En dónde?
2: En arriba de mi casa, en la azotea. Lo vimos como una hora.
3: ¿Y estás seguro que era un ovni?
2: Ya hasta subí a mi TikTok.
3: ¿Y no subí es este, no era un dron?
2: ¿No? Decían que era un láser que venía del campo a Marte.
3: Yo creo.
2: Mucha gente lo puso así, pero...
3: Porque una hora se me
2: estuve,
3: hace...
2: Yo estuve investigando.
3: Sí.
2: Y esa misma luz apareció también en Chile.
3: Coco Maussan, dices tú, sí, que tenemos sí ahora aquí.
4: Coco estuvo... Spielberg.
2: Coco Maussan. Sí,
4: el día
2: Coco
4: de la revelación.
3: San. Sí.
5: Más que se dice, y nadie hace nada.
3: Nadie.
2: Yo digo hace.
3: Oye, pero qué color era, que se
5: rojo
3: movía. O
5: se veía como
3: qué
5: fuego.
2: Era como un cilindro en el cielo.
3: ¿En serio?
2: Extraño.
3: Ahorita lo voy a ver, extraño.
2: Ahí está en Coco Alex Guzmán.
3: Vayan a las redes del Coco.
2: No, ni se asomen por mí, pero la verdad sí pasó.
3: No, pero a ver si...
4: Se
3: si
4: sugestionó pasó con la película de Spielberg. Yo le digo a mi compa, pero
3: yo
4: no
3: creo
4: lo creo.
3: Quizá por eso amaneciste
2: te
3: inquieto.
2: Te lo quería contar hoy porque sé que estás igual de loca que yo.
3: Sí, sí, sí. Fíjate que yo...
4: No, ideas tuyas.
3: Yo sí creo en eso. No sé ustedes, pero yo sí creo que existe esa vida extraterrestre, que no somos los únicos en
2: sería
3: este
2: egoísta, ¿no?
3: Planeta, en este universo que es inmenso. Cuando ves esas fotografías que publica...
5: Ahora, ¿cómo que menso? O sea, estuvo transmitiendo, pero también, no digas así.
3: Sí, también, no, pero bueno, eso...
4: Eso no es extraterrestre, Ivette. Somos nosotros mismos del futuro que nos venimos a echar un vistazo al pasado.
3: Ah, ok.
4: Somos seres unidimensionales. Ellos ya descubrieron la máquina del tiempo y vienen a echarnos un vistazo.
3: No. O sea, somos nosotros del futuro.
2: Yo, tarugo, y este loco, qué miedo.
4: No, así es.
3: Ya me dio más miedo.
4: Pero bueno, ¿de qué nos vas a hablar el día de hoy, precioso?
3: Unos terrestres muy terrenales.
5: Ok.
3: De que siguen las fiestas, la emoción, la efusividad en el contexto de este Mundial 2026 que hemos vivido con todos los mexicanos. Y a pesar de que decíamos, ay, el Mundial, no me emociona. Ah, todavía un día antes de la inauguración veíamos muy apagado el ambiente. Pero
5: claro,
3: nada más empezó. ¿Y qué tal la fiesta, la pachanga, todo lo que han organizado los mexicanos en estos festivales futboleros, en fin? Y un momento muy especial se vivió en Guadalajara con esta serenata más grande del mundo, que tú me podrás decir más, Mamut, pero todo lo que nos ha llegado fue de un fiestón que organizó.
4: Increíble, sensacional.
3: Sí.
4: A Karina Angulo fue nuestra corresponsal, estuvo mandando enlaces desde allá, desde la Minerva, con Alfredito, con Julián y con el Alex.
2: Oye, 280,000
3: 200, sí, es la cifra oficial que ha dado el gobierno de Jalisco. Es entre 270,000 y 280,000 personas. Es el evento masivo más grande en cuanto a música.
2: ¿Cómo? ¿Cobraron IVA?
3: Que ha sido.
5: Claro.
4: No, gratuitamente.
3: Gratuito.
2: Acaba de decir Ivette que fue masiva.
3: Masiva.
4: No, pues masivo de gente.
3: Más IVA de gente. Entonces fue algo espectacular, una noche llena de música y además, qué mejor que en la tierra de Alejandro Fernández. Aquí
5: claro
3: vamos a poner un pedacito de lo que se vivió de Alejandro Fernández con hermoso cariño que toda la gente ahí presente coreó en este momento. Baby, si no te desayunas.
2: A ver, Baby Mix, échalo.
3: Échale.
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5: Es Julián.
3: Sí, ahí está, suele, con Julián y Alejandro.
4: Nube viajera.
5: Ay, qué cancionzota.
3: Sí, esa me pone la piel chinita. Es de las canciones que me hace llorar.
5: Esa me encuera el chino, ¿eh?
3: Sí.
2: Al revés.
4: Ay.
5: ¿El chino me encuera?
2: Te volteé el calcetín.
5: Ah, yeah.
4: Yo creo, mi querida Ivette, salvo tu mejor opinión, que no podía ser otro más que Alejandro Fernández, un tapatío, un tipo que ama su patria, su tierra jalisciense, y que invitó a dos monstruos a estar con él.
5: ¿A poco fuiste?
3: a Julio, Alfredito Olivas, y luego en el cierre, bueno, primero Camila y luego Alex Fernández, sus hijos, de los que se ha dicho mucho que si estaba distanciado o no. Pero ahí se demostró, y el mismo Alejandro lo dijo antes del concierto, yo quiero que ellos me acompañen, tanto porque son mis hijos, los amo, quiero que le griten al mundo quiénes son, estar juntos, y además por el cariño que recibieron de todo el público en este reality que estuvieron en Juego de Voces, que todavía sumó mucho más a la carrera y al cariño. Y ahora sí, este fragmentito de Hermoso Cariño de Alejandro Fernández, que también fue una de las más coreadas de la noche.

0: La gente.
1: Wow. No, feliz, desbordada.
0: Oye, Ivette, pues para complementar un poquito la información, tenemos aquí en la línea telefónica a un corresponsal, el jefe en mando en la Qué Buena 97.1 en Guadalajara,
1: por
0: Jalisco.
1: Favor.
0: Rafa Valles.
1: Hola,
0: bienvenido, Rafa.
2: Muy buenos días, ¿cómo estamos? ¡Para arriba!
3: ¡Wow! Muy bien, mi Rafa. Oye, danos los pormenores, los pormayores y los secretos, por favor. Arráncate
1: de
3: con
1: los
3: nosotros,
1: que no
3: Rafa.
1: Pudimos estar ahí, cuéntanos, Rafa, porque la verdad la emoción que nos llegó de ver estas imágenes, de escuchar, híjole, dije, yo tendría que haberme ido ayer a Guadalajara.
2: Fíjense que hace algunos años se presentó Alejandro Fernández en un concierto ahí mismo en la Minerva, ¿no? Entonces fue la nostalgia de revivir este momento. Fue cuando aquella pandemia del H1N1, ¿recuerdan?
0: Claro.
2: Posteriormente, para reactivar el turismo, se realizó una serie de conciertos con Emmanuel, Mijares y entre ellos Alejandro Fernández, que había tenido 200,000 personas. Pues el día de ayer rompió su propio récord, ya que se reunieron más de 270,000 personas. Solamente las personas que estuvimos ahí lo creemos. Yo sé que es un número de personas que tal vez suena impresionante.
4: Descabellado. Ajá,
2: pero eran mares y mares y mares de personas. Arrancó con la canción No me sé rajar. Bueno, salió Camila Fernández, que estaba muy emocionada. Tras bambalinas abrazó a su papá llorando, le dijo te amo, me siento muy orgullosa de ti. Salió Alejandro Fernández impecable como siempre con su traje charro, cantando No me sé rajar. Después se aventó Hermoso cariño, Cascos ligeros, Estos celos, y dio la bienvenida. Estuvieron ahí los invitados como Alfredo Olivas, que iba de vaquero con un chaleco verde y con su tejana, y también salió vestido de charro haciéndole honor a la tierra donde vive, no donde nació, pero sí donde vive, la tierra que lo adoptó, el señorón Julión Álvarez, el rey de la taquilla. Pues miles y miles de personas, en verdad, no había una persona en Guadalajara que no conociera a alguien que iba a ir. En verdad, fueron de todos los extractos sociales, de todos los gustos musicales, y la gente estaba consciente que no iba a ver a Alejandro Fernández, a Julión y a Alfredo directamente en el escenario. Les platico porque se llevó antes los conciertos de la Minerva. Bueno, para que me entienda la raza que nos está escuchando en el interior de la República, la Minerva es una glorieta donde convergen varias avenidas, que es una de las principales, donde está aquí Radiópolis, que es Avenida López Mateos, que es una avenida pues que atraviesa toda la ciudad, Avenida Vallarta. Y sobre una de estas avenidas se colocó el escenario, pero pues es muy pequeña esta calle, y se colocaron decenas y decenas de pantallas. Pero aún con esto, la gente decía, no importa que lo vea en una pantalla, yo quiero ir a verlo. Afortunadamente los organizadores pusieron un gran sonido, pues algún kilómetro, 2 kilómetros a la redonda, porque desde los arcos de Avenida Vallarta, que se encontraba el primer filtro, pues había miles de personas. Las primeras personas que se dieron cita fueron un día antes, desde las 9 de la noche ya se encontraban como 100 personas haciendo fila, y les cayó ahí aguacita, ¿no? Porque estaba, como decimos aquí en Guadalajara, chispió.
4: El chipi chipi.
1: Y sobre todo la gran vibra de estar ahí, como dices, a lo mejor sabes que no lo ibas a ver porque pues es un escenario que te iba a quedar muy lejano, pero el saber que estuviste ahí, que te contagiaste de esa emoción de cantar, es algo inolvidable que queda para la historia de Guadalajara y en todas estas actividades que nos ha traído el Mundial, como ya lo vivimos también con Maná, más de 170,000 personas, también ahí poniendo en alto el nombre de Guadalajara, que se consolida como una de las grandes sedes de este Mundial y desde luego de que sabemos los mexicanos armar la fiesta.
4: Y Rafa, hoy sigue con España, Uruguay también. Rafa,
2: se rompió el récord ayer. Ayer se rompió el récord del concierto masivo más grande en la historia de Guadalajara.
3: Y de México, yo creo, ¿no?
2: Personas. En México el récord lo tiene con 400,000 personas.
1: Shakira.
2: 500,000 lo tiene Chicoché.
1: Ah,
4: ok. Ah, okay.
1: Y no, Shakira en el Zócalo también.
2: En Monterrey.
0: Un día que tembló,
2: dice. En Monterrey.
4: ¿Chicoché o Rigo Tobar, mi Rafa? ¿Cuál
2: Rigo
4: de los
2: Tobar,
4: dos?
2: Perdóname.
4: Sí. Rigo Tobar, ahí en la presa, ¿verdad?
3: Emblemático, es verdad, sí, sí es cierto. Oye, Rafa, pues una duda nada más que nos asalta a todo México. ¿En cuánto estaba la chela? ¿Fue de bote o fue en vaso?
2: Pues la gente llevaba sus cosas y la gente, te lo prometo que ayer, a diferencia de, pues, de los lugares estos donde se ven los partidos de fútbol, la gente no iba ni a pistear, pues, la gente iba a cantar.
0: ¡Qué bonito!
2: Porque no hubo trifulcas, la gente estuvo súper ordenada, iban familias completas, iban grupos de amigos. A ver, había un montón de colombianos, un montón de españoles, hasta coreanos que yo creo que los van a correr de su trabajo porque pues ya fue la semana pasada.
4: Se van a quedar a vivir aquí. Ya se van a quedar a vivir con las zapatillas, mi Rafa.
1: Pues ya.
2: Oigan, pero la verdad, un gran concierto, una noche que pasa la historia. Hoy creo que la ausencia en los trabajos es muy grande en la Perla Tapatía. Y hoy se juega España-Uruguay, el único partido de la fase que reúne a dos campeones mundiales. Entonces, pues les llevaremos todos los detalles a través de las redes sociales oficiales de @ qué buena. Entonces, para que estén pendientes, porque ahí vamos a estar presentes.
3: Gracias, Rafa, eres un sol.
1: Gracias, Rafa, y además va a estar presente en este partido el rey de España. España va por todo y Uruguay tiene que ganar.
2: Ya llegó el rey de España.
1: Ya llegó el rey.
2: Hoy en la mañana el gobernador lo recibió con mariachis en el Aeropuerto Internacional de Guadalajara, que aparte, la verdad, el aeropuerto está hermoso. Entonces, pues, bienvenidos todos, bienvenidas todas a la Perla Tapatía. Y con el respeto y el amor para las demás sedes, pues sí es la sede más mexicana de todo el país.
1: Eso,
2: con mariachi y con mucho tequila.
3: Ojalá que el rey de España haya traído turrón.
1: Oigan, y nada más rápido antes de irnos, por supuesto que todo lo que pasó en Guadalajara, pero también comentar lo que pasó en Monterrey, porque también anoche estuvo Grupo Firme y llenó con 150,000 personas el Parque Fundidora. También rompió el récord de asistencia a un evento musical en el Parque Fundidora. Un gran espectáculo, 3 horas de concierto. Estuvo presente el gobernador Samuel García, y estas imágenes que circulan en redes sociales de que él sí se dio al modo party como lo prometió, porque Edwin Cass le ofreció shot, shot, shot, ya saben, y que se anima Samuel García a echarse sus shots delante de 150,000 personas.
3: Bueno,
1: entonces, pues ahí está.
3: Gracias, muchachada. Gracias, Rafa. Y a Ivette, síganla en sus redes sociales como...
2: Rapidísimo, nada más, si me dan un segundo.
4: Sí, agradecerle adelante,
2: a todos
4: adelante,
2: y a Rafa. Todas ustedes. Y decirles que en la primera intervención de Alejandro Fernández dio un mensaje muy emotivo para don Vicente Fernández, el mismo que pues mereció una ovación de los de más de 270,000 personas.
0: Qué bonito. Un abrazo para la familia Fernández y a Alejandro, que representa
3: un
0: México.
3: Beso para Alejandro.
0: Y que la neta lo hicieron increíble. Gracias, querido Rafa.
3: Ahora sí, vámonos.
2: Gracias.
5: En todas sus redes sociales como @ Ivette Parga.
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0: Gracias a la gran cadena que aquí se desconecta. Justamente nos quedamos en Guadalajara con Rafa Valles, el Rafa Maus, Puras Buenas, Ciudad de México. ¡Ay, maduritas!
4: Son las 8 de la mañana con 54 minutos. 8:54.
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3: En este momento en México tenemos ni más ni menos que 14 grados.
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1: 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Todo indica que ahora sí se acerca la boda de Taylor Swift y Travis Kelce. De acuerdo con reportes de medios estadounidenses, el próximo 12 de julio será el enlace con una ceremonia muy íntima con alrededor de 100 personas. Pero al día siguiente se llevará a cabo una gran fiesta con al menos

miércoles en el norte del país, los equipos de emergencia trabajan para rescatar a personas atrapadas entre los escombros. México envió 2 aeronaves militares con rescatistas y ayuda humanitaria. ¡Qué buena! Este viernes Guadalajara recibirá su último partido del Mundial 2026, uno de los más esperados del cierre de la fase de grupos entre España y Uruguay.

0: Varga Ávila.
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18: Muy buenos días, familia. Ya estoy de regreso con ustedes. Yo soy el Capitán Peligro de la Policía de la Ciudad de México. ¡Feliz viernes! ¡Gracias a Dios, es viernes! Vámonos con la información. Te quiero comentar que a partir de las 16 horas ya tendremos una concentración y marcha que partirá del Ángel de la Independencia con destino a la zona del hemiciclo a Juárez. A las 12 del día tendremos otra concentración de manifestantes en Avenida Chapultepec y Amberes, ahí en la Colonia Juárez. Durante el día tendremos una concentración ahí exactamente en el centro Coyoacán, en Felipe Carrillo Puerto, en la colonia Villa Coyoacán. Sígame en X, arroba el Capi Peligro. Cualquier información vial en arroba vial CDMX. El día de hoy tendremos una temperatura máxima de 25 grados y una mínima de 13. Ya tenemos 16 grados de temperatura. El sistema de transporte colectivo Metro nos está informando que se registra la afluencia baja y la circulación constante de los trenes de las terminales en las líneas 1, 2, 3, 8, 9 y 12. Y la información puede cambiar por eventualidades en el servicio. Que no se te haga tarde. Continuamos en La Qué Buena 92.9.
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0: Son las 9:02. Aquí arrancamos, Gayufi.
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0: Y de la tuya, el 5551-668-929 es el WhatsApp de la Qué Buena.

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1: ¿Qué tal, hijos de la mañana? Buenos días. ¿Me pueden poner la madurita de Me Duele Escuchar Tu Nombre? Saludos.
2: Son las 9:03. 9:07. Oye, que pidan su madurita. Fíjate, facilito. Grabas una nota de audio en el WhatsApp de La Qué Buena. Lo mandas, dices, yo quiero esta madurita y te complacemos.
3: 5551-668-929. Y ahora mismo son las 9:07.

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1: Buenos días, buenos días. ¿Podrían complacerme con la madurita de Sé Que Te Amo de Temerarios?
0: 9 con 14.

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1: Saludos, hijos de la mañana. Yo quiero la que mamadurita de Pequeños Musical, Mujer Infiel.
0: Las 9:21.

0: Muchachada, estas son las maduritas. ¿Quieres una? Pídela. 5551668929 es el WhatsApp de La Que Buena. Grábate, te complacemos en vivo.
1: Esto es para arriba.
0: Regresamos, corte.

0: comercial, las maduritas, el catálogo joya de la que buena. No te las puedes perder. Ya volvemos. En México, las 9:25.
1: La temperatura.
0: Hay 17 grados en México.

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13: Buenos días, hijos de la mañana. Me gustaría que me complazcas con Aliados del Tiempo de Mariano Barba.
14: Las 9:31.

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1: Las 9:38.

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1: Buenos días, hijos de la mañana. Mi nombre es Rubén. Me pueden complacer con la madurita de Eso y Más de Joan Sebastián para Juanis, que es el amor de mi vida. Gracias.
0: Las 9:42.
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1: Bueno.
3: Bueno. Aquí suena la Qué Buena.
2: Okay. Eso, me gusta. ¿Cómo te llamas completo, nena, para buscarte en la base de datos?
3: Itzel Aguilar.
2: ¿Itzel Aguilar qué?
3: Sánchez. Itzel Guadalupe Aguilar Sánchez.
2: Itzel Guadalupe Aguilar Sánchez. No la encuentro, muchachos.
1: A ver, estamos buscando Itzel.
2: Guadalupe Aguilar Sánchez. No la encuentro, muchachos.
3: Ahí estoy.
1: Ok, así sí está. Cocodrilo Guzmán, haz lo tuyo, mi rey.
2: Va, Itzel Guadalupe, regálame, por favor, cuatro bocinazos largos ahora. No se oye.
1: No se oye, amor.
2: No se oye nada.
4: ¿Ya, merito?
2: Cuatro bocinazos largos ahora.
1: Mi amor, si no se escucha, vamos a tener que suspender el premio.
2: Va a perder por default.
1: ¿Estás ahí, hermosa? No, ya se le cortó la llamada.
2: Guadalupe.
1: Pues nosotros no lo guardamos y ustedes se lo pierden. Hacemos una pausa y regresamos. Quédate con nosotros en esto que es...
5: Esto es para arriba.
2: Regresamos, tardamos nada. Somos la Qué Buena. Y este show sí va para arriba.
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2: Son las 9:55.
5: La temperatura.
1: ¡Ay! 18 grados.
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6: La presidenta Claudia Sheinbaum publicó un nuevo decreto que estará vigente para el 30 de junio en la Ciudad de México, día del partido de 16avos de la selección mexicana en la capital del país. Nuevamente exhorta a aplicar medidas administrativas en oficinas públicas y privadas que faciliten el trabajo a distancia, así como la suspensión de clases para contribuir a la movilidad.
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6: La árbitra mexicana Katy Itzel hizo historia al convertirse en la primera mujer mexicana y la primera latinoamericana en ser designada como árbitra central en un partido de una Copa del Mundo.

0: Soy Ivette Parga Ávila.
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10: Muy buenas tardes. Con ustedes en este super viernes. Vámonos con la información. Te recuerdo que a partir de las 16 horas ya tendremos una concentración y marcha que partirá del Ángel de la Independencia con destino al hemiciclo a Juárez. También te quiero comentar que a partir de las 12 del día tendremos una concentración de manifestantes en Avenida Chapultepec y Amberes, allá en la colonia Juárez. Durante el día, otra concentración de manifestantes ahí en Felipe Carrillo Puerto, en la colonia Villa Coyoacán. También te quiero comentar que tendremos otra concentración de manifestantes ya en la Estela de Luz, en Lieja número 270, en la colonia Bosques de Chapultepec, primera sección, en la alcaldía de Miguel Hidalgo. Sígueme en X, arroba el Capi Peligro, cualquier información vial, en arroba vial CDMX. El día de hoy tendremos una temperatura máxima de 24 grados y una mínima de 13. Ya tenemos 18 grados de temperatura. El sistema de transporte colectivo nos informa que continúa la afluencia moderada en las líneas 1, 2, 7, 8, 9, la línea A, la línea B, y los trenes mantienen su marcha constante en ambas direcciones. El servicio está sujeto a cambios por incidentes e imprevistos. Consulta todas las actualizaciones en Metro CDMX. Que no se te haga tarde. Continuamos en la Qué Buena 92.9.
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17: Hola, hola, buenos días.
18: Este es el...
17: Pues el coco y el gallo, no, y el mamut.
18: Y el mamucho.
19: Pero este es claro. El mix para arriba, ¿no?
17: Claro.
18: El DJ Luco al aire, muchachos.
17: Viernes de DJ Luco, así que súbele a la Qué Buena.

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1: Son las 17.
2: Efectivamente, las 10 con 7 minutos. Saludos a mi compa Héctor el Güero, que hoy está cumpliendo años. Muchas felicidades.

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1: Las 10 con 10.
2: 10 con 10 minutos. Vámonos para arriba, muchachones.

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1: Traigan todos a mi casa que en menos de una hora juega la selección.
2: Ya son las 10:14.
3: Que toda la gente nos vaya mandando de una vez. Oigan, que nos vaya escribiendo, que nos vaya mandando su WhatsApp. Buenas noticias, puras buenas noticias. Por ejemplo, Mamuchín, ¿tú qué buena noticia tienes?
2: Que hoy hay un partidazo entre España y Uruguay y entre Francia y Noruega. Dos super partidazos, papá.
3: ¡Órale!
4: Me gusta, me
3: ¿tú,
4: gusta?
3: ¿Tú, Coquito?
5: Yo como buena noticia hoy voy a platicarles que mi tía salió bien de su operación ayer y es una gran noticia para la familia. Abrazo fuerte para mi tía Vale, que bendito Dios salió chida de su operación.
2: Buena
5: de
2: noticia,
5: rodilla.
2: Muy buena noticia. Claro. Gallito.
3: Oye, pues yo la verdad quiero compartir una muy buena noticia y es de que la verdad ya descubrimos otro sabor en las palomitas. Sandía enchilada y está muy bueno.
2: Sí, qué rico, ¿no? Mándame unas a Guadalajara.
3: Padilla, te va, no, hombre. Sí, no sabes.
2: Mándame dotación.
5: Oye, mejor tú ya mándame la canción grabada, ¿no? Te sigo esperando.
2: Sí, mi vida, nomás que regrese Chava, 3 semanas.
5: Ya te dije que te lo resuelvo si quieres.
2: Sí, sí. Yo creo que sí vamos a usar plan B. ¡Venga!
3: Ok, vámonos tendidos entonces.

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1: ¡Puras buenas noticias!
2: ¡Me encanta! Si tienes una buena noticia que compartir con nosotros, ¡hazlo ahora! Eso va a ser muy gratificante para todos los que somos de esta gran familia.
3: Eso no, porque es una película de terror de un payaso que me da mucho miedo. Venga.
1: Bueno.
4: ¿Aló? Buen día, mis hijos de la mañana. Pues mi buena noticia de hoy es que ya es viernes, se acabó la semana y qué bueno. Y que mi hermano gemelo, Jorge Iván Isidra, el choncito, hoy es su cumpleaños y nos vamos a ir a festejar al rato. Esa es mi buena noticia.
3: Vamos a hablar con el pollo para que le dé programa al Pañiques.
1: No, estaría chido.
3: Me gustaría mucho oír una consejo diario con el Pañique.
1: Con el reporte vial o algo así. Sí. Échale.
2: Va a haber, se me dice que va a haber muchísimo tráfico por todo el mundo.
3: Con frío permanente.
1: Échale.
3: Échate otro.
5: Buenos días, hijos de la mañana. Mi buena noticia es que voy a ser papá y el Cruz Azul fue campeón hace poco.
3: Bonito. Ya pasaron 3 meses.
2: No más tantito.
1: Sí, pero él está contento por eso.
3: Está bien. Cada quien su rollo.
2: Suéltala.
6: Muy buenos días, mis hijos de la mañana.
1: ¡Mi brody!
6: Pues muy buena noticia es de que pues hay chamba, tenemos salud, gracias a Dios. Y que ya es fin de semana y que a mi selección mexicana la no cumplió la meta. Y aquí estoy en la quebra 92.9.
3: Oye, ni siquiera los estadounidenses se fueron invictos porque ya la perdieron con Turquía ayer. México hasta este momento es el único que se fue invictus. Muy bien.
1: Qué bonito. Échale otro.
7: Saludos desde Brooklyn Park, Minnesota, para toda la comunidad hispana. Para la qué buena. Aquí la buena noticia es que ya estamos almorzando taquitos de hígado encebollado. Saludos.
2: Ok, pues abrazo.
3: En Minnesota comiendo tacos de hígado encebollado, ¿eh?
2: Qué rico.
1: A lo mejor en Minnesota, Hualcoyot, ¿no?
3: ¿Será Minnesota o mi ciudad Minnesota?
1: Ahí está el otro.
8: Muy buenos días, hijos de la mañana. Saludos desde Villa de Reyes.

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2: mundialista y listo.
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2: Ah, pues te acercas a los puntos de los correcaminos que en cada punto en donde estamos teniendo intercambio masivo de estampitas para que lo llenes lo más rápido posible y con la menos lana gastada.
0: Qué bonito, pues entonces ya se la changuis para que ahí le pues usted le piense cómo se registra, si ahorita, si en el corte, si en la pausita, pero lo que sí va a tener muy presente es que antes de acabar el programa regalaremos este paquete a pasiones.
3: Esto es para arriba.
2: Ya se las ha, regresamos. Última media hora de este show que va para arriba. No se mueva, estamos contigo. Somos la que buena.
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1: Son las 10 de la mañana con 24 minutos ya.
3: La temperatura.
0: En México hay 19 grados.
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14: Son las 10:29, DJ Luco.
15: Suena la Qué Buena. 10:31.
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0: Cocodrilo.
1: Son
2: 10:36 AM.
0: Ya son las 10:36 AM. Ya viene la segunda reflexión del día en Parriba.

0: ahora la famosa reflexión del Mamut Padilla.
1: Hoy presentamos el adiós a mi perro. Si me muero mientras mi perro sigue vivo, les pido un favor. Que lo dejen ver mi cuerpo. Que acerque su hocico a mi mano inmóvil. Que llore su dolor sobre mi pecho inerte, ahora silencioso. Él merece entenderlo. Los perros conocen la muerte y la lloran. Pero desaparecer sin explicación, sin dejar rastro, eso es crueldad animal. Eso es abandono. La duda les atormentaría, esperando, espiando, preguntándose por qué nunca volvió su amo a casa. Conozco ese tipo de dolor, la agonía de los que se quedan atrás. No quiero infligírselo a quien me amó con la forma más humana, con la forma más pura del amor, mi perro. Que mi adiós sea para él, para que su amor también encuentre la paz. Un último acto de amor. Hacerle saber que no he elegido marcharme, que tuve que cumplir con mi destino como todos tendrán que hacerlo, pero que nunca lo abandoné. Por eso, tú que tienes un perro, procura nunca abandonarlo. Esperemos que no te toque partir antes que él. Pero si fuera así, primero lo escuchaste aquí.

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1: Son las 10:44. Aquí están los tucones.
2: 10:44 minutos y son de Tijuana.

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1: Son las 10:47 en México.
2: Únicamente 13 minutos para que sean las 11 de la mañana.
1: Quiero un Tesla.

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0: Grupo. 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
2: Ahora que nos diga el cojo para que no diga.
3: ¿Yo qué de qué? Yo no, yo nada más quiero decir que se tienen que registrar y que se preparen porque bueno, estamos entregando constantemente. Estamos entregando constantemente este paquete de pasiones que incluye, Mamuchín.
2: Pues mira, la playera, una edición limitada que hicimos aquí en La Qué Buena, súper especial. La gorra, edición limitada de La Qué Buena, super también súper especial. Y el álbum oficial con 10 cartitas, paquete a pasiones con la selección.
3: Súper especiales. ¿Ya está?
1: Va, pues entonces, señoras, señores, nosotros ya.
3: Nosotros ya.
2: ¡Nos
1: vamos!
4: Llegó el momento de despedirnos. Es todo por hoy. Pero cumplimos la misión de dejarlos arriba. Muchas gracias. Y mañana nos escuchamos 6 de la mañana.
3: Para que sean felices y se la pasen bien. Cuídense muchísimo. Excelente fin de semana. Mañana el gallo y yo aquí nos encontramos también con ustedes todo el día.
1: ¡Va!
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1: Es más, es más.

0: Y ya, porque me desperdicio, gracias.
1: Cuídense mucho, pórtese bien. A continuación, Wendy Salgado, Magda Chiprés.
0: Wendy Salgado.
1: Cuídense mucho y a las 2 de la tarde, llamando y ganando con el Pollito López y Mendoza y Karina Angulo, La Chitara.
2: Pégale al pollo con ustedes.
3: Y no se les olvide también todos los días a las 7 de la noche el programa de La Delantera con Videgaray y San Cristóbal y un gran elenco. Y obviamente a las 9, Las Migajeras con Yaco el Chapulín.
0: Vayan, dijo, cuídense muchísimo, sean felices. Hasta mañana.
1: Mira, primero San Pedro.
4: Esto es para arriba.
1: Y luego San Cristóbal.
0: ¿Eh? Y luego San Judas los proteja, porque qué miedo.
3: Y Pati Cantú y Don Félix Fernández y Alberto Lati.
0: Qué buena. Ya vieron, Julio es bien fan.
3: Día 56.
0: Pero fan, mi mamuchín.
4: La temperatura:
1: 20 grados.
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1: 11 de la mañana con un minuto. Bienvenidos. Yo soy Wendy Salgado. Estás en las mijas de la ¡Qué buena! Es viernes, viernes locochón. Así que ya llegó el fin de semana, chipres.
2: Arrancamos oficialmente este último día de la semana laboral aquí en Las Mijas. Pidan sus ligaditos, familia. Estamos para complacerles, ya lo saben, 55-51-66-8929. Programazo que tenemos para hoy. Ferias del boleto, chismecito, buena música. Y comenzamos con las ligaditas.

0: Tenemos la primera ligadita de este viernes. Viernes locochón people. Viernes con sabor a triunfo de Colombia. ¿Quién está en la línea?
1: Quiso de Atún, de
0: 2.9.
1: Hola, mijo, sí, mijo, que ya no existe, pero bien. Soy aquí su amigo Ángel, ¿cómo están?
0: Bien, mi amor.
1: Y a ver, ¿cómo andan? Ya ni sus luces, ya ni me saludan, ni nada.
0: Ay, perdónanos, bebé.
1: ¿Me pondré con unas tiraditas de Alfredo Olivas, por favor, no?
0: Ah, mira.
1: Y 8.
0: ¿Qué tal, Magda?
2: Este niño está muy dolido. Este niño está muy dolido. Hay que atenderlo porque no es posible que un viernes a las 11 de la mañana nos ande pidiendo Alfredito Olivas. Pero bueno, como que trae sangre del Yaco. Yo sigo insistiendo que trae sangre de Yaco. Entonces,
0: ese Ángel es sobrinito, ese, ¿verdad? Es sobrinito de nosotras.
2: Es el sobrinito de las mijas de la que buena. Aquí te va, Angelito, tus ligaditas.
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1: Ya son las 11:10, familia. Sigue pidiendo tus ligaditas.
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2: Hola, yo soy

0: recibimos otra ligadita. ¿Quién está en la línea? Hola, hola, la que buena.
1: Buenos días, Wendy y Magda. Gusto saludarles.
2: Buenos días.
1: ¿Es que me puedas poner unas ligaditas del Recodo? Saludos desde Guadalajara. Gracias y bonito día.
2: Y arriba Guadalajara, que por cierto, ayer la serenata más grande del mundo en la Minerva, con Alejandro Fernández, Alfredo Olivas, Julián Álvarez, los hijos de Alejandro Fernández, Alex y
0: Camila
2: Fernández. No, hombre, se puso 270 mil personas estuvieron en este conciertazo. Saludos a la gente de Guadalajara, mi amor bello. Aquí te van tus ligaditas.
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1: Son las 11 con 19 minutos, familia. Yo soy Magda Chiprés.
2: Y yo soy Wendy Salgado. Somos las mijas de La Qué Buena.
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0: Llegó el flow, a la 92.9 con las mijas de la que buena, Wendy Salgado, Magda Chiprés. Bienvenidos en este viernes, viernes, locochón people, fin de semana, todo lo que está pasando a nivel, ahora sí que mundial, con el mundial en los FanFest, lo que pasó en Guadalajara, en Monterrey, esos conciertazos que yo le llamé, pues la celebración del triunfo de México, mi Magda Chiprés. Hoy tenemos programazo, mi amor.
1: Pues nosotros seguimos festejando este triunfo, este pase con 9 puntos a la siguiente ronda del mundial, y muchos también paisanos tuyos, Wendy. Colombia sigue festejando. Creo que ha sido un grupo bien interesante. Ya se están definiendo los 16avos.
0: Sí.
1: Sorpresa lo que se vivió el día de ayer con Estados Unidos, que en el último segundo de los 7 minutos
0: qué
1: de compensación.
0: Partidazo.
1: Mete gol y le dan la vuelta a la selección de Estados Unidos. Ha sido una locura este mundial, muy impredecible, pero bueno, nosotros vamos a seguir festejando y Carlita viene más adelante para que nos esté diciendo qué va a pasar con la selección, cómo se van a estar definiendo los grupos, Wendy.
0: Así es, Carla Ivette, nuestra especialista en deportes, más adelante va a estar con nosotras para platicarnos pues de muchas cositas del fútbol. Mañana juega la selección Colombia con Portugal, people, el partido más esperado de del grupo K. ¡Qué emoción! Que al mismo tiempo, qué nervio, mana. Ay, no, con esa goleada
1: bueno,
0: que...
1: ¿eh?
0: Sí, va a estar bueno. Con esa goleada que le metió Portugal a su último partido. No recuerdo la selección. ¿Con quién fue?
1: ¿Con quién fue el último partido de Portugal?
0: Portugal.
1: Que le metió 5...
0: Con Uzbekistán.
1: ¿Quién? ¿Uzbekistán?
0: Sí, 5-0 le metió Uzbekistán. Terrible goleada, así que bueno. Pero tenemos con qué, así que bueno, será relajarnos. Es que yo sí me estreso, mana. ¿Yo por qué me estreso tanto?
1: No te estreses, no te estreses, porque si te estresas no vas a disfrutar. Y hay que disfrutar todo lo que este mundial nos está ofreciendo.
0: Ah,
1: mira, relajarme es pretexto. Eso ya es pretexto. Oigan, y les tenemos información, familia, pasando a otras cositas, porque la qué buena 92.9, hoy, el día de hoy, viernes 26 de junio a las 2 de la tarde, los esperamos en el mercado Tulyehualco, ubicado en División del Norte, Santiago Tulyehualco, en Xochimilco, para vivir toda la emoción de Golgana.
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1: Así es, mi Wendy, así que no falten y vivan toda esta pasión que tenemos con los Gatos Locos, la Qué Buena 92.9. Y nosotros les tenemos, pues, muchas sorpresas en esta contienda mundialista, porque ya tenemos puntito, Wendy, ya llegó.
0: No, todavía no tenemos puntito, mana, vámonos a la pausa, pero venimos con más ligaditas. Sigan pidiéndolas al 55 51 66 89 29. La Qué
1: Buena. Los recaminos siguen de briagos, sí. ¿No? Ya pónganse a chambear.
0: Ya no se van a levantar hoy, ¿eh?
1: Ya despierten. Son las 11 con 27 minutos.
2: La temperatura
0: en la Ciudad de México, 20 grados centígrados.
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5: Ya son las 11:32. 11:32. 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

0: pendiente, ligadita, de este viernes con sabor a sabadito, ¿por qué no? Hola, hola, la que es buena.
1: Hola, buenos días, mijas.
0: Mi amor, buenos días.
1: Ligadita de Cuisillos y aquí suena la que buena, 92.9.
0: Uf, ¿cómo de que no? Claro, ya, sí, que se arme. ¡Súbele, Baby Mix! Aquí te van tus ligaditas.

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1: Ya son las 11 con 41 minutos, people. 11:41.
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0: Naturalita de Jorgito Celedón con nada más y nada menos que los juntos. Ay, me dio sed de la pegrilosa, people. Vamos a recibir ligaditas. Hola, hola, la que buena.
1: Hola, princesas, muy buenos días.
0: Buenos días. Un
1: placer con unas ligaditas de pesado. Y aquí suena la que buena desde la Benito Juárez. Un saludo.
0: Saludos a toda la gente de Benito Juárez que también nos escuchan, ¿eh? Nos escuchan mucho por allá. Besotes, mi amor. Aquí te van tus ligaditas. Qué rico, lo rico.

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1: People.
0: Nación mundialista suena en la que buena.
1: Sí, señores, 11:51. 11:51.
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0: México lindo y querido, te llevo en el alma esta colombiana, cómo te ama México lindo. Oigan, hasta acá las ligaditas de este viernes locochón. Escuchamos más de sus peticiones el próximo lunes en punto de las 11 de la mañana, de 11 a 12. El próximo lunes podrás pedir tus ligaditas. Y atención, people, porque a todos los fans de... Sí, tengo increíbles sorpresas. Espérense ahí. Tengo increíbles sorpresas porque... 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
1: Las piedras rodando se encuentran.
0: Ay, qué delicia. 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Vámonos a la pausa. Venimos con información de tus artistas favoritos, el paquete apasiones y la feria del boleto. Son las 11:55.
2: La temperatura
0: 22 grados centígrados.
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1: Sí, señores, 11:59, ya falta poco para las 12. Arrancamos. Sigue pidiendo tu musiquita sabrosa porque estás en las mijas de la ¡Qué buena!
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Dios mío, de esas no, por favor. De esas no. Bendito fin de semana, bendito viernes, pero también bendito jueves, lo que sucedió ayer, 25 de junio, en la Minerva, en Guadalajara, en el Fan Fest que se ofreció allá en Guadalajara, Jalisco. People, lo que fue este conciertazo, la serenata más grande del mundo. Estamos escuchando de fondo a Alejandro Fernández, porque sí, el potrillo fue el que planeó todo esta... Yo le digo que la superpeda de ayer, junto con Alfredito Olivas, con Julián Álvarez, Camila y Alex Fernández, los hijos del potrillo. Señoras y señores, 270 mil personas se reunieron para disfrutar de la buena música del regional mexicano. Estamos en el mundial y, por supuesto, la música siempre va ligada al deporte. ¡Qué emoción! ¡Qué rico! No sé si han visto los videos. Váyanse al Instagram de Alejandro Fernández para que ustedes vean lo que pasó en ese conciertazo. Yo veo todo eso y se me eriza la piel, de verdad. Ey, ¿de dónde sale tanta gente? ¿De dónde sale tanta gente? Y me imagino que, aparte de los mexicanos, pues todo el extranjero que ha venido a México a disfrutar del mundial, también se dieron cita ayer para disfrutar de este conciertazo. Me encantó, algo que me causó mucha curiosidad, pero a la misma vez admiración, es que en esta publicación que puso Alejandro Fernández en su Instagram, Los Ángeles Azules le comentaron que es un orgullo, que es de admirar todo lo que él hace. Qué bonito que también entre los artistas se den esta mano, se apoyen, se echen porras. Eso me parece hermosísimo. Sin duda, un conciertazo que fue más y mejor de lo que se esperaba. Alejandro Fernández ayer la dio toda y tenía que ser en su tierra, señoras y señores. Esta es la información de tus artistas favoritos. Los dejamos con más música. Yo soy Wendy Salgado. Ya son las 12 con 10 minutos. 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
0: 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Estas son las 9 de La Qué Buena 92.9.

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1: Un día te rezo. Yo soy Wendy Salgado, people. Estás en las mijas de la ¡Qué buena! Ya es la 1:02.

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1: Una con 7 minutos.
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0: 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Señoras y señores, vámonos con más música. Recuerden que viene hoy Carla Ivette, nuestra periodista deportiva, para hablarnos del Mundial. Nos encanta todo lo que está pasando en el fútbol. Una con 11 minutos.
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1: Ya es la 1:17, people. Quédese en sintonizando las viejas de La Qué Buena, porque venimos con la Feria del Boleto.
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0: Bienvenidos, familia. Oigan, con este flowcito llegamos a consentir a toda la people de la que buena, porque llegó la feria del boleto.
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0: Tenemos boletitos para los dinosaurios animatrónicos, Tierra Jurásica. ¿Quieres ir con toda tu familia? Papitos, mamitas, hijos, llama ya mismo a cabina. Recuerda el número 55-51-66-8929. Boletos, ¡qué rico! ¡Que viva la salsa! Vamos a azotar baldosa con Dani Frank.
2: ¡Qué delicia!
0: Llega al Teatro de la Ciudad de Esperanza Iris el próximo 11 de julio. Recuerden que si tu llamada es la primera en entrar, se puede llevar accesos dobles. ¡Boleto para el Tri!

0: boletos para el Palomazo Norteño.
1: Siempre he sido el rey.
0: ¡Ay! ¡Ya me dio sed! ¡De la Pegrilosa! Con Raúl Hernández, Lalo Mora, Eliseo Robles y Rosendo Cantú. Este 15 de agosto, este conciertazo será en el Estadio GNP Seguros. Se va a poner buena la peda, así que llama ya mismo a cabina 5551-668929 porque llegó el momento del Commander.
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0: De rancho a rancho, señores. El próximo 27 de agosto, el concierto será en la Arena Ciudad de México. La primera llamada a entrar puede tener sus boletos para ti, para toda tu people. Tenemos boletos también para la Arrolladora, Banda El Limón. Llega con su ¿Dónde Estabas Tú Tour 2026. Este conciertazo será el próximo 23 de octubre en la Arena Ciudad de México. ¿Quiere sus boletos? Llama ya mismo a cabina y cerramos esta feria, people, con Grupo Firme.
3: Pasa el tiempo.
0: Atentos, porque el concierto será el próximo 17 y 18 de julio en el Estadio GNP Seguros. ¿Quieres tus accesos? Llama ya mismo a cabina porque estamos tirando la casa por la ventana. Están chillando las líneas. Hola, hola, la que buena.
4: Hola.
0: Ay, no, mija preciosa. Yo quería consentirte, quería que te fueras con la feria del boleto. Pero bueno, mi amor, será en otra oportunidad. Vámonos a la pausa, people. Venimos con Carla Ivet, la periodista deportiva que nos va a estar hablando de todo lo que está pasando con la selección mexicana. ¡Ya volvemos!
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0: Es la 1:24.
6: La temperatura.
0: 23 grados centígrados.
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1: Ya es la 1:30, people. Tenemos ahora sí la invitada especial, la invitada de honor de las mijas de La Qué Buena. Ya es parte de las mijas. Viene con todo su conocimiento periodístico deportivo. Ella es Carla Ibet. Bienvenida, Carlita.
2: Ay, ¿qué tal, chicas? Qué gusto en saludarlas y estar este viernes con ustedes para platicar de la caprichosa, ¿no? De este famoso balón que nos acompaña en el Mundial. Y pues vengo de la selección mexicana, vengo de ver el ambiente, vengo de vivir.
1: Vienes del entrenamiento. Sí. Cuéntanos, ¿cómo le está yendo la selección mexicana por allá?
2: Una locura, la verdad. Muchos reporteros coinciden en que en hace demasiados años no se sentía esa convivencia, esa unión, y al final creo que el paso perfecto que tiene la selección mexicana los está llevando a tener un muy buen ambiente, muchísima confianza y romper con esa sequía de no avanzar al famoso quinto partido.
3: Lo vimos en esta sinergia que tuvieron La Hormiga y Mateo, ¿no? En el gol, en donde se unen haciendo pues esta famosa pose, ¿no? De los otakus, dirían por allá, que La Hormiga es bien otaku. Pero oye, además del ambiente agradable y todo, seguramente también hay un ambiente de concentración, de poner la mentalidad en el siguiente juego. ¿Qué nos puedes platicar acerca de esto, Carla?
2: Sí, la verdad es que, como lo dices, están muy concentrados en saber quién va a ser el siguiente rival de la selección mexicana. Hay muchísimos panoramas, muchísimas posibilidades. El sábado en la noche se cierra esta fase de grupos y se da a conocer cuáles van a ser los cruces, pero las
1: ¿quiénes serían los posibles?
2: Ajá, justo. El más cercano hasta este momento con el 76% de probabilidades es la selección de Ecuador.
1: Ecuador
2: venció a Alemania.
1: Que viene de ganarle a una Alemania a la que todo el mundo pues le confiaba el Mundial. Era de mis favoritas, ¿sí? Pero mira, la Conmebol ahorita está dando de qué hablar.
3: Que ha sido México, Argentina, Ecuador, las selecciones pues latinas. De América, latinas, sí. Que le han ganado a Alemania. Recordemos el famoso el Chucky Lozano.
1: Con el 1-0.
3: Que salen el 1-0 de este Mundial. Y bueno, ahora pues la selección ecuatoriana viene motivada, sí, por este triunfo. Pero también depende mucho del partido de Senegal, ¿no?
2: Sí, la verdad es que ahí empiezan las combinaciones a ver qué es lo que sucede. Pero Ecuador en puntuación y en posibilidades es la primera candidata. Uh-huh. Después podría venir Escocia. Y lo que hoy suceda con el grupo H, ¿no? Con España, Uruguay, ajá, creo que se perfila Uruguay, y el resto sería Arabia Saudita, Cabo Verde, que el otro gran posible sería Cabo Verde, pero hoy se puede definir ese grupo H, pero en sí el sábado en la noche tenemos rival seguro.
1: A ver, yo les pregunto, ¿con quién les gustaría que se enfrentara la selección mexicana?
3: Híjole, yo creo que Escocia. A mí sí me gustaría que fuera con Escocia. Creo que sería un partido muy interesante. Con Ecuador no sé, porque luego
1: está rudo.
3: Ya sí, ninguna selección se puede nombrar pequeña en esta fiesta del fútbol. Pero tú, Carlita, ¿qué opinas? Con tu análisis, con toda tu experiencia, ¿quién crees que sea un mejor rival?
2: Mira, como mexicanas me gustaría que fuera la selección de Ecuador y Uruguay. Uy, cualquiera de las dos. Uruguay porque hay muchísimos jugadores que han militado o que militan en la Liga MX, que se conocen, incluso muchos americanistas por ahí que han jugado, que han compartido campeonatos, y por Ecuador también, ¿no? Por ejemplo, Pedro Vite, y otro, se me fue el nombre del delantero de la selección de Ecuador, pero vienen con gran nivel y le va a exigir demasiado a la selección.
3: Oigan, tenemos en vivo y en directo el marcador de este momento, Rob. Díctamelo, es 3-3. ¿Qué? ¿Va a Francia?
1: Francia contra 3-1. Noruego.
3: 3-1. 3-1 ya Francia. Lo está haciendo bien la selección francesa, ¿no, Carla?
2: muy bien con Mbappé, ¿no? Cada una de estas selecciones con su figura. Ahorita Noruega con su figura goleadora.
1: ¿Quién anotó el tercer gol? ¿Quién anotó el tercer gol de Francia? Porque los Dembélé. Tres goles de Dembélé. Hoy hat-trick de Dembélé.
3: O sea, ya hizo lo mismo que Messi.
1: ¡Wow! ¡Qué impresión! Es que siempre me gustó mi favorita. A ver, ¿quiénes serían sus favoritos para ganar la Copa del Mundo? Para mí, Francia, sin duda.
3: Pues sí, yo creo que siempre se perfiló como de los favoritos. Francia, España, siento que no logra convencerme, pero pues puede ir encaminada. Brasil, a mí sí me gustaría Brasil, fíjate. O sea,
1: y en una de esas hasta
2: ya le
1: México.
2: Hace falta, además,
3: ya le hace
2: ¿no?
3: falta.
2: Le hace falta al Choco Bonito. A mí me gustaría Francia. Bueno, me gustaría Portugal, pero creo que podría ser Francia.
1: Oye, sí, lo comentábamos la vez pasada que viniste que podría ser el Mundial de Cristiano Ronaldo. Es lo único que le falta. Es lo único que le falta. Entonces, ver alzar esta Copa del Mundo a Cristiano Ronaldo, pues sería un lujo también para todos los que somos fans e hinchas de Cristiano Ronaldo.
3: Yo soy hincha de Messi, entonces yo prefiero que gane Argentina, pero creo que durante la carrera de Cristiano, pues sí, él ha sido de los grandes de la historia del fútbol. Y el coronarse con la Copa del Mundo, pues ya sería la cerecita del pastel, que sería muy bueno para el fútbol en general, ¿no?
2: Y además es esta parte de rivalidad, ¿no? De decir, Messi es más grande porque tiene una Copa del Mundo, Cristiano Ronaldo le hace falta esa gran hazaña, pero creo que podría llegar en este 2026, ojalá que llegue, que se le dé la oportunidad, pero sobre todo que su individualidad sea como la de Messi para sacar la casta y poderle dar un campeonato mundial a su selección de Portugal.
1: Totalmente. ¿Qué más nos tiene Carla Ibet, nuestra periodista deportiva, invitada especial de Las Mijas de la Qué Buena? Ya hablamos de la selección mexicana, ya hablamos de que tú estuviste en la concentración del día de hoy de la selección. ¿Qué más nos traes, Carla?
2: Pues miren, que una mexicana está haciendo historia en la Copa Mundial, Katia Itzel, la primera mexicana y también la primera mujer.
1: ¡Aplausos, sí, por señores, favor! ¿Cómo de que no? Arriba las mujeres y arriba las mujeres latinas y arriba las mujeres mexicanas, me encanta.
2: Sí, en ser árbitro central en una Copa del Mundo, en este caso fue en el partido de Países Bajos contra Túnez. Lo hizo de maravilla, muy buenas reseñas de lo que hizo Katia Itzel como árbitra en una Copa del Mundo. La verdad es que muy merecido. En la Liga MX ha hecho un buen trabajo reconocido que la llevó a saltar a esta Copa.
1: Que la árbitra de la línea también es mexicana. No recuerdo su nombre, pero habían dos mexicanas, la central y la de línea también. La juez de línea mexicana también. Me encanta. Qué bonito.
2: Sí, que se le empieza a abrir espacio a las mujeres de repente. Que incluso tocó la lona, como se le dice en el boxeo, ¿no? La tiraron por ahí. Pero bueno, son cosas que suceden dentro de la cancha. Le tocó a la mexicana tocar un poco el césped ahí de la Copa del Mundo.
3: Exacto. Oye, pues está interesante esta plática. Estamos hablando de fútbol con la experta Carlita, muchas gracias por estar aquí. Vamos a seguir hablando de más cosas acerca de esta fiesta deportiva, pero mientras tanto nos vamos a más música y volvemos. 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
1: Ya es la 1:40. Sigan escuchando a las mijas y a Carlita, nuestra experta en deportes, porque vamos a hablar de unas cosas sabrosas del mundial.
2: ¡Ay,

0: me encantan los saludos, amigo Cristian Oval.
1: Yo soy Peso Pluma, yo soy Peso Pluma.
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0: 44 minutos, casi 45, y continuamos con Carla, nuestra experta en deportes. Y vamos a hablar de cosas sabrosas, Carlita. Deli. ¿Qué nos traes para todas las que no les gusta el fútbol, pero sí les gusta la guapura?
1: Pero sí les gusta echarse su taco de ojo.
0: ¡Ándale!
1: Viendo los partidos, claro que sí. ¿Qué les parece si yo les canto las alineaciones del top 6 que les traigo de los hombres más guapos o que han robado más miradas, suspiros en esta Copa 2026? Y ustedes me dicen a dónde se van con él. Y también que la audiencia nos diga.
2: Me encanta la idea. ¡Arráncate con la primera!
1: Ok, con el número 11, Santiago Jiménez. ¿Qué opinan acerca de Santiago Jiménez? ¿Terminando el partido se van por una michelada con él o a dónde se lo llevan?
0: ¿Es fresón? No, me iría a un restaurante fancy de Polanco, pero no es mi tipo.
2: Sí, a mí tampoco.
3: No, soy fifí.
2: No, yo ni siquiera en los 6 lo metería.
1: Ok, pero mira, que las fanáticas a nivel mundial, vaya que ha conquistado corazones.
2: ¿Quién es lo suyo? Yo creo que para los gustos, los colores, pero no entraría en mi top 6.
1: En tu top 6, así que lo descartamos. Chao. También para Magda.
0: Sí.
1: Ok, con el número 7, Fernán Torres, de España. ¿Lo ubican a este futbolista?
0: A ver, vamos a buscarlo, Fernán.
1: Vamos a ver, aquí está, miren, se los traigo.
2: ¡Ay, cosita rica, bello, preciosa!
0: Igual me lo llevaría a Polanco. Uf. Siento que no es de una licuachela en Tepito.
2: Me encanta.
0: Pero sí, entra en mi top.
2: Yo me lo llevaría para Barranquilla, por supuesto, para el calor. ¡Ay, qué rico! Parece hasta piloto de Fórmula 1.
1: Exacto, ¿no? Ahí
2: ¡qué hermoso!
1: De una escudería española. Y bueno, ahora nos vamos justamente con el número 7, hay muchos 7 aquí, con Lucas Bergvall, que es de Suecia. Él ha robado corazones, la verdad.
2: El del Tottenham, ¿no?
1: Exactamente. A ver, muy internacional. ¿Ustedes qué dicen?
2: No, muy güerito para mi gusto. Me encantan los morenos.
0: No like. No entra en el top.
2: Cero,
1: así que muy adiós güero. Entre, ¿cómo se dice esto? Que en gusto se rompen géneros, ¿no?
0: Exactamente.
1: Y con el número 23, con la camiseta número 23, tenemos a Lucas Zidane, con nombre y apellido bastante
0: poderoso,
1: reconocido. Poderoso. ¿Ustedes qué dicen? ¿Se les hace guapo? Mírenlo nomás.
0: Yo quisiese nomás el suegro por la trayectoria.
2: Si se puede.
0: ¡Ay, suegra!
1: Todo que se lo lleva.
0: A donde quiera, yo le pago.
2: A mi casita echarnos un cafecito.
1: Un cafecito o una arepa.
4: Sí, claro.
2: Una arepa con café.
0: Todo que ver, Zidane, mi suegro, mi vida entera.
2: Hermoso. Okay. ¿Tenemos a alguien más?
1: Sí, tenemos a dos más. El número 7, también Cristiano Ronaldo. Tenemos a Cristiano Ronaldo, el sugar de este mundial, ¿no? Así lo podemos catalogar por su edad, pero bueno, no por eso el físico lo sigue manteniendo.
2: Mira, a mí, aunque me fascina todo lo que es deportivamente hablando, físicamente no me gusta.
1: No les agrada.
0: No like. No.
1: Muchas modificaciones, muchas se cosas me hace físicas como muy, de arreglitos.
2: Como carita muy perfecta y no me gusta la perfección.
1: Para eso nosotras las mujeres. No es cierto, es broma.
2: Pero bueno, es el crack del fútbol.
0: Tienes de top uno, que yo ya tengo mi top uno, Carlita. Espero que sea el que me vas a decir.
1: Yo creo que no, la verdad es que aquí entre la telepatía, creo que no, pero con el número 10, un colombiano.
2: Un colombiano,
1: le gustan las arepas, estuvo militando en la Liga MX con el León, James Rodríguez.
2: James Rodríguez, cosita preciosa, cosita bien hecha. Lo único que le quito a James Rodríguez que es gago. Si me lo llevo a comer, quiero una bandeja paisa. Pero James.
0: No es mi gusto. No,
2: ¿a quién pondrías tú en el uno, Magda?
0: Nigeria. Voy por ti, Nigeria. Nigeria, mi segunda casa.
2: ¿Es negro?
0: Nigeria, mi portería. Estoy dispuesta a meterte todos los goles posibles en esa cancha.
2: Que te los metan a ti.
0: Maduco Koye. Maduco Koye, ven por mí. Estoy en Tlalpan 3000. Estoy en Tlalpan 3000, Maduca, lo que quieras, como lo quieras. Mi amor, yo te pongo el guante, yo te acomodo la red. Soy materia disponible, Maduca. Okoye, el portero de la selección de Nigeria. ¡Qué cosa hermosa!
5: ¡Me vale!
1: Mira. Sí, la verdad es que se me hace guapo, además también muy atlético, ¿no?
0: Ay, hermana,
2: como
0: es
2: todos
0: que
2: los
0: si tú
2: africanos.
0: Lo
2: vieras
0: así, imagínate, ¿cómo hablará el nigeriano? ¡Ay, sí, lo acepto!
1: ¡Aceptamos!
2: Muy bien, pues ahí estaba el top 6.
1: ¿El tuyo, Wendy?
2: ¿Del número 1?
1: Sí,
2: el número 1, ¿quién podría ser? Ay, Radamel Falcao García.
0: Okay. No
2: creo. ¡Qué hombre!
0: Sería tu top uno.
2: Sí, me encanta lo varonil que es.
0: ¿Tú, Carlita?
1: Me quedo con Ferran Torres, el número 7 de la selección de España. Así que.
2: Fue lo mejor que pusiste en el top, Carlita.
1: La verdad es que sí. Mira, me dejé.
0: ¿No es Zidane? ¡Ay, ese es Zidane!
1: Me dejé guiar un poco por las redes sociales, por lo que dicen las fanáticas y también por los videos que están saliendo muy, muy virales, cada una de estas caras.
2: Ahorita enseguida seguimos. ¿Cómo se llama el que parece piloto?
1: Ferran Torres.
2: Ferran Torres.
0: Hay que seguir a Ferran, por favor. A mi Madu no lo sigan, por favor, se los pido. Ya no quiero más competencia con mi portero nigeriano. Mi Madu, hermano, ya eres mexicano, yo soy nigeriana. Beso en tu boca. Oye, Carlita, gracias, muchas gracias. Carlita.
1: Gracias a ustedes.
2: Bienvenida siempre, te esperamos la otra semana para que nos traigas más información del fútbol. Vámonos con más música. 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
1: Ya nos vamos, people. Gracias por habernos acompañado el día de hoy. Somos las mijas de la Qué Buena, Wendy Salgado, Marta Chiprés. Nos escuchamos mañana en punto. No, mañana no.
0: El lunes.
1: El lunes, la próxima semana.
0: 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Y es la 1:54.
2: La temperatura.
1: En la Ciudad de México, 23 grados centígrados.
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2: ¿Cómo estamos? Muy buena tarde. Vamos a iniciar este viernesito rico y sabroso. Tenemos mucha lana con el Boy La Chitara. Súmale, que esto es.
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0: Familia, ¿cómo estamos? Muy, muy buenas tardes, viernes 26 de junio. Vamos a iniciar este, pues, fin de semanita ya, ¿no? Bien rico, bien sabroso. Así que, pues, de una vez, vámonos a que nos truque chencha, hay registro. Pásenla, pues, divertidísimo con nosotros. Ya está el Robert en la parte de producción y operación técnica. Así que, de una vez, ¡comenzamos!
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2: Dinero, ¿quién quiere dinero? Buenas tardes, la que buena.
3: Buenas tardes.
2: ¿Cómo se contesta?
3: Aquí suena la que buena 92.9.
2: Una cosa, tenías que hacer una cosa. Está bien, te lo voy a perdonar. ¿Cuál es tu nombre?
3: Damián Palacios.
2: Damián, ¿de dónde nos marcas?
3: De aquí de la Benito Juárez.
2: Ok, pícale, pícale 929 a ver cómo te va con la ruleta.
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2: ¡Adivina y gana! ¿Estás puesto para llevarte dinero, Damián?
3: Sí, estamos listos.
2: Ok, listos. Dices, no, no es lo mismo. Ok, vamos a iniciar con 500 y quiero que me digas, ¿qué es tuyo, pero todos lo usan más que tú?
4: 5. 4.
2: Es tuyo.
3: 2. Mi nombre.
2: ¡Sí!
4: 1.
2: ¡Sí! ¡Sí! ¡Muy bien! Ay, estabas a punto de perder. Pero mira, arrancamos muy bien. Tienes 500, ¿lo duplicamos también?
3: Bueno.
2: ¿Sí? ¿Sí? Perfecto. Pues entonces, vámonos ahora por 1,000 pesos. Quiero que me digas. Chihuahua, déjame pensar. Ok. Fíjate, hay una casa de un solo piso donde todo es amarillo, ¿no? Paredes amarillas, puertas amarillas, muebles amarillos. ¿De qué color son las escaleras?
4: 5. 4.
3: No hay escaleras.
2: 1,000 pesos, sí. 1,000 pesos. ¡Ay, andas con todo! Muy bien, así me gusta que se lleven dinero. Al cabo no está el jefe. Ah, ¿ok? Bueno. ¿A poco no las pongo bien fáciles?
3: ¿Sí?
2: Fáciles de Facilandia. ¿Nos vamos por 2,000 pesos, Damián?
3: Yo creo que ahí me quedo.
2: También que me caía, ¿sí?
3: Es que le voy a comprar su regalo a mi mamá apenas.
2: Ay, luego el chantaje y el drama. Para mí que te estás haciendo la víctima. No, te lo vas a ir a gastar en unas caguamas, Damián. Pues si te conozco de toda la vida.
3: Eso sí.
2: ¿Ya ves? ¿Sí le vas a comprar el regalo a tu mamá, seguro?
3: Sí, sí.
2: Bien atrasadote, ¿verdad? Qué poco. No, hijos de su. Ahora sí que hijos de su. Perfecto. Bueno, Damián, nomás porque me hiciste el drama de tu mamá.
3: Sí.
2: Y ojalá que mis hijos estén escuchando esto para que la apliquen igual. Te ganas. ¡1,000 pesos!
3: Gracias.
2: Pues las que te adornan. Oye, Damián.
3: Dígame.
2: ¿Cómo gritan en tu colonia?
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0: Buenas tardes, no tan temprano, pero tarde pero sin sueño.
1: ¿Cómo estás? ¿Todo bien?
0: Vamos a jugar, todo en orden, gracias a Dios. Bienvenidos al Llamando y Ganando. Hoy mucha lana, ¿ya escucharon? No, hombre, la chitara llega y regala el varo, pero sin ningún problema, ¿eh?
1: Tengo fallas en la señal. Déjame hablarle a las inges. Ahorita vengo.
0: Te conozco. Oigan, todo este dinero que regala la chitara de facilísimo, así lo pone Jaguarú. Vamos a jugar. Buenas tardes, la que buena, hola.
2: Aquí suena la que buena, 92.9.
0: ¡Qué bonito!
1: Muy bien. ¿Quién habla?
2: Citlali.
1: Citlali, ¿de dónde nos marcas?
2: Citlali.
0: Perfecto, Citlalisa.
2: Sí.
0: Marca 929, por favor, mamacita hermosa de Tlalnepantla. ¡Karaoke! ¡Ah, no manches!
1: ¡Vas a cantar, Citlali! ¿Estás okay. lista?
0: Citlali, tienes que ponerte las pilas, mi amor.
1: Parece... La escucho como medio aguardientosa, ¿eh? Se las echó muy heladas, ¿qué pasa?
0: Anda como muy cruda ella.
1: ¿Te escuchas media crudelia? ¿Todo bien en casa?
2: Sí.
0: Okay. Agarraste la fiesta. Agarraste la fiesta ayer, más bien, ¿no?
2: Algo así.
1: Ah, ya salió el peine, lo que te digo,
0: ¿no? Y la pobre Citlali le entró la cruda y no puede ni con su alma.
1: Pero ahora quiere recuperar lo que perdió ayer.
0: Jugamos, Citla, por 500 varos. Ponte abusada. Aquí
1: suena
0: tu rola.
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1: Canta
2: la cinco. ¿Cuándo? Contándome historias, tres, historias de amigos, dos, que siempre uno. 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
0: ¡Aplausos para Citla! ¡Dásela por buena!
1: ¡Muy bien, Citla! ¡Ya tienes 500 pesos!
2: ¡Gracias!
0: ¿Estás de acuerdo que le echó galleta chitarita?
1: Sí, sí le echó, sí, porque no puede traer una guardia, así.
2: Ay, perdón, es que estoy...
1: No te preocupes, yo...

0: empoderada.
1: Ande, cállate los ojos, anda, pero en verdad. Así, tal cual.
0: Creo
1: linda.
0: Que la Citlali no se va a despedir ni de nosotros, no nos ocupa.
1: No, en lo absoluto, así de mi dinero. ¿Y sabes qué? Pollo se va a ir por 2000.
0: Claro.
1: Como domina la escena musical, se las sabe todas, aparte las canta bien aguardientosas para que duelan más.
0: Yo digo que lo decidamos de volada, Citlali, 2000 varos.
2: Ya no, llevas. Ya me quedo. No, ya me quedo ahí.
1: ¿Por qué?
2: No, ya me quedo ahí, me da miedo.
1: ¿Miedo qué? ¿Miedo qué?
0: Si te estamos echando la mano, mi amor.
1: Exacto, ve las que pusimos.
2: Es que la primera casi me quedo ahí.
0: Ah, bueno.
1: Pero resulta que no. Exacto.
0: ¡Ándale!
2: No, me quedo ahí con los mil. No, me quedo con mis mil.
0: Espérate, vamos por 2000. Te la voy a poner del artista que tú me digas, mi amor.
1: No, se ríe como yo. Tú. A ver, se ríe hasta como yo.
0: De lo que tú quieras, mi amor.
1: ¿Quién es tu artista? Ajá. ¿Quién es tu artista favorito? ¿O tu banda?
2: Grupo Firme, pero no, ahí me
0: está.
2: Quedo.
0: De firme, mi amor.
2: No, ahí me quedo.
0: Ah, ¿neta?
2: Sí, de verdad.
0: ¿Neta, no?
2: Sí, de verdad.
1: Ay, sí, claro.
0: ¿Neta, ni por Firme 2000 varos, mi amor?
2: No, ni por Firme 2000.
1: ¿Te la sabes todas?
2: No, me la sabes, no. Bueno, no, ahí no me okay. Quedo.
0: Estaba bien.
2: Muchas
0: fácil.
2: Gracias.
1: Dile,
2: estaba
1: tortúrala, regalada. Tortúrala, dile cómo sí, se iba a llevar 2000 pesos, pollo, dile.
0: ¿Quieres oír la canción que teníamos para ti, mi amor?
1: Para que nos digas si sí o no.
0: Mira, 2000 varos, fácil.
2: Pero
0: mira.
2: No, ahí me queda, ahí me queda.
1: No, ya sabemos, tranquila, tranquila.
0: A ver,
1: tranquila.
0: Pon la carranca.
3: Ahora lo último que quieres es...
1: ¿Te la sabías o no?
0: ¡Claro!
2: Por si acaso...
1: Ah, ¿ya ves? Ah, pero bueno, ahí está. Ahí tienen a su radioescucha miedosa,
0: claro.
1: Que le tiene miedo al éxito.
0: ¿Pero
1: y que no se fue
0: la borracherota de ayer? ¿Qué tal la fiestononona que agarró hasta las 5 de la
2: sí,
0: mañana?
2: Mira mi garganta, pollo. En vez de que vengas a...
1: ¿A qué?
2: ¿Curarme?
1: ¿Ahora? ¿Doc Pollo o qué?
0: No,
1: ¿Doc Pollo?
0: Soy Doc Pollo, con mucho gusto, jalo, mi amor. Felicidades, guapa. ¿Cómo se grita en Tlalnepantla?
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5: Órale, la Citlali se fue rayada, ¿eh? Oigan, nosotros te regresamos aquí en Llamando y Ganando con todo el equipazo. Es viernes 26. Suena y trépenle porque aquí suena.
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5: Estamos en vivo con todo el equipazo. 2:26.
4: La temperatura:
5: 50 grados. No, no es cierto. 23 grados. 23.
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6: Jóvenes, ¿cómo estamos, familia de la que buena? Yo soy David el Pájaro Mañanero y hoy andamos exactamente aquí en el mercado Tullehualco. Oiga, nada más, clauda la banda que vino aquí al Volgana, porque estamos exactamente con los gatos locos. De este lado, cuéntame, Betuco.
7: Así es, carnal, aquí te vamos a conocerlos, carnal. Cuéntanos un poco del tema que está en la radio.
8: El tema que estamos promocionando está muy rico, es una cumbia muy sonidera y vayan a escucharlo.
7: Eso es todo. Ahora tú, que tú eres el bueno, que nos vas a cantar un pedacito.
8: Es instrumental, carnal, es cumbia con acordeón, espero que les guste.
7: Venga, venga, ¿cómo ves el ambiente aquí en Xochimilco?
8: Vienen con todo, aquí en Tullehualco y los gatos locos.
7: Eso es todo, carnal, ¿cómo ves a la gente bonita de aquí?
9: Como siempre, recibiendo desde la mejor manera, muy ambientados, con toda la actitud.
7: ¿Ya estás listo para anotar gol?
9: Estoy listo para eso y para más.
7: Eso, vienes con todo.
9: Con todo, como debe ser.
7: Eso es todo y nos despedimos de aquí de Xochimilco con el grito de guerra y se dice ¡aquí suena! ¡92.9!
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17: Son las 2:33.
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0: buenas tardes, la que
1: hola,
0: buena.
1: Hola, la que buena, buenas tardes.
2: Aquí suena la que buena, 92.9.
1: Venga, carnal, así se habla. ¿Cómo te llamas?
2: Emanuel.
0: ¿De dónde nos marcas?
2: De aquí de Iztapaluca.
1: Va, carnal, ahí te encargo algún chacal así, pero de esos bien chacalotes, porque la chica anda desesperadamente buscando un monedero que se le perdió.
0: Pues es que son tiempos difíciles, échame la mano, ¿no, Emanuel? Ahí te encargo con tus compas. No, ¿sí sobran? No sé. ¿Sobran?
2: Aquí sobran los... Aquí abundan esos cuates.
1: ¿Por qué crees que te dije? Me dijiste Iztapalapa, yo dije Iztapaluca, yo dije voy a llevarme a la chitara allá un día de campo.
2: Vámonos con todo.
0: Eso, eso, mi querido Abel, pícale.
1: 929, carnal, 929. ¡Vámonos!
3: Tarareada.
1: Ya, no, neta, qué poca de haces. Tuyo y del Rob Wilder, chitarra. Lo gozan, lo disfrutan.
0: A ver, Emanuel, te la van a tararear.
1: Ah, Emanuel, ponte pilas, porque ahora sí, carnal, no, hombre, te voy a hacer rico.
2: Va, vámonos.
0: A lo mejor no está hablando de dinero, pero
1: no,
0: tú.
1: No, sí, sí,
0: ¿ah,
1: sí?
0: Ok.
2: Venga, pollito, ponme la pasita, porfa.
1: Por 500 varos, carnal, ahí te va la tararear.

0: He seguido tus pasos, baby.
1: ¿Cómo se llama?
0: He seguido tus pasos.
2: ¿Cómo se llama, carnal?
0: He seguido tus pasos, baby.
2: ¡Sí!
1: Ay, Emanuel, tú por poco y los pierdes, Emanuel. Acuérdate que tienes que decir el nombre muy bien.
0: Gracias, mira, gracias, Chicharita. Disculpa,
1: vas por vas por buenos pasos, así que síguele para que vayas por mil ahora. ¿Te late?
0: Vámonos por mil, Barito.
1: ¡Eso! Ay, ¡eso!
2: Al Emanuel ya le gustó, no manches.
1: Pues sí, pues sí.
2: O sea, él nomás
1: pues
2: se sí. deja ya listo.
1: Está bien tú,
2: así, o sea, qué fácil.
1: No, quiere pollito, más, quiere.
0: Hoy es un lunes, es inicio de semana, pollito. Vámonos con todo, ¿sí?
2: Ahí
0: no?
2: va. ¿Okay?
1: Exacto, exacto. Prepárate, Manuel, sí, ahí te va.
2: Ponte super pilas, ¿ok?
1: A ver, a ver, a ver, a ver. Va.
2: La canción dice así. Tiririn. Tiririririririn, tirin. 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
3: Cinco.
2: Tiririririririn, tirin. Tiriririn, tirin, tirin.
3: Cuatro. Tres. Dos.
1: Emanuel.
3: Uno.
2: ¡Carral, no manches! Te la puse, pero fácil de Facilandia, carnal.
0: Más o menos, sí, sí, sí, ubiqué tu tonadita, pero
2: claro.
0: No.
2: Ya.
0: Era este. A ver, ¿grupo pesado?
2: No, no, no, Invasores de Nuevo León, la de.
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0: Modo, va, pollito.
2: Sí, te la puse fácil.
0: Perder en esta.
2: Pero te la puse fácil, ¿sí o no, carnal?
0: No, sí, la verdad sí, fue legal todo, pero legal. Ya será para la próxima.
2: Va, carnal, oye, ¿cómo se grita en Ixtapaluca?
0: Aquí suena la que buena.
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0: Bueno, bueno, hola, qué buena, hola.
1: Aquí suena la que buena, 92.9.
2: Bien, ¿quién habla?
1: Hola, habla Ulises Gómez.
2: Ulises, ¿de dónde nos marcas?
1: De aquí, de Coyoacán. Hola, Pollo, ¿cómo estás?
0: ¿Qué onda, mi Uli? Bien, carnal, feliz de escuchar tu voz, carnal. Gracias por hablarnos a la que buena.
1: Sí, aquí voy manejando, los voy escuchando, los escucho todos los días.
0: ¡Eso!
2: Gracias por escucharnos.
0: ¡Qué buena onda, Uli! ¿Qué, te quieres ganar el varo o qué rollo?
1: Hablo para saludar y a ver, no sé, la primera vez que marco, Pollo.
0: Mira, bienvenido.
1: ¿Sabes quién habla?
0: ¡Uli! ¡Uli! ¡El novio de Renata, ya me acordé! Creo que sí sé.
2: ¿Sí?
0: Creo que sí sé, pero déjame recordar o corroborar primero. Nos manda, bueno, ya sé, nos ayudaste para la sesión de los animales.
1: Soy Ulises el maquillista.
0: Eso, mi Uli, qué chido tenerte en la línea. Qué bien nos dejaste, muy guapos y guapas a todas, ¿eh?
2: ¿Hiciste milagros?
1: Sí,
0: la neta, sí.
1: Yo los escucho todos los días aquí en mi coche.
0: Qué chido, carnal.
2: Gracias.
0: Venga. Oye, ¿por qué no das tus redes sociales? A ver, da tus redes sociales. Y si hay alguien que quiera, espérame, que quiera que maquillen a lo mejor una quinceañera o una novia o algún momento especial en una comida de fin de semana o
2: algo
0: alguna
2: social.
0: Mami.
2: Ajá.
0: Busquen a Uli porque si es nuestro gran brother y nos dejó, tú viste las fotos, Chitara.
2: Por eso les digo, hizo milagros. Estaban todos guapos.
0: No, hombre. ¿Cómo te seguimos en redes sociales, Uli?
1: Sí, estoy como Ulises.Gómez y también tengo los salones, Salón Manuel, y ahí nos pueden checar nuestro trabajo y para lo que gusten, ahí estamos.
0: Ulises.Gómez en la Ciudad de México. ¿Qué onda, carnal?
2: Ya te seguí.
0: ¿Te rifas o no te rifas? Como una carrera de domingo, haz de cuenta como la de ayer que te rifaste, hermano.
1: Ayer el 12K de arriba, el split, te estuve esperando, Pollo.
0: Sí, caray, me ganó la cruda. me ganó la fiesta, perdón, carnal.
2: Lo que es, las cosas por su nombre. Pues
0: ya habrá tiempo para correr, pero para beber son muy pocas las ocasiones, carnal.
1: Sí, yo lo sé.
0: Correr como quiera diario tras el camión del...
2: Exacto.
0: El mira, carro de los camotes.
2: Todos los días por muchas razones.
0: Que diga de los tamales.
2: Ahora. Ok, ¿y entonces?
1: Como ustedes digan, ¿qué sigue?
0: Órale, marca 929, carnal. 929.
1: 929.
3: Desquite.
2: Ay, no, espérate. Bueno, Ulises es bien compa, ¿verdad?
0: Todo lo que te ganes, carnal, va a cuenta de mi siguiente corte, ¿eh,
2: de servicio.
1: Va.
2: Sale. A ver, Ulises, tú nos vas a poner una palabra apoyo y a mí y nosotros la vamos a cantar. Regional mexicana y conocida. Shh. Para que no te manches, ¿ok?
0: De las que oyes en la que buena cada rato, mi Uli.
2: Danos una palabra.
0: Va.
1: Facilita, ¿eh? Facilita.
2: Sí, vas.
1: Malagradecido.
2: Ay, es una perfecta. Malagradecido.
0: Cinco.
2: ¿De quién?
0: Malagradecido.
4: Tres.
2: De Jenny. Ay, la de. Malagradecido con.
0: De Majo. De Majo Aguilar, ¿no? Malagradecido.
1: Se fue.
0: ¿Cuál era?
2: Esa. Sí. Sí.
1: Sí, de
2: esa.
1: Carolina esa. Ross, mi sí.
2: Carolina Ross era la que yo decía.
0: Ay, Chitara.
2: Ay, Chihuahua.
0: Si quieres, dilo dos años después.
2: No, sí, ya bien taruga. Yo, Ulises, no me va a querer
0: maquillar. Bueno, ganaste 500 varos, Uli.
1: Ahí está, a cuenta, Pollo.
0: Espérate, vámonos por 1,000 varos, carnal, que valga la pena.
2: El ridículo, ándale.
0: No, 1,000 varos.
1: Para tu corte.
0: 1,000 varos, carnal.
2: Ándale, danos otra palabra porque aquí nos tenemos que desquitar. Danos otra palabra.
1: Vamos con...
0: Va, eso. Por 1,000 varos.
1: Volver.
0: La palabra es volver.
1: Sí.
2: Volver, dice
0: claro.
2: Cinco.
0: Y volver. Brazos.
1: Sí, facilita, Pollo.
2: No, ya perdiste tus 1,000, por andar de buena gente.
1: Sí.
0: Pero que no se olviden que somos amigos, que el corte va de gratis, ¿eh, carnal?
1: Sí, cuando quieras.
0: Es más, un día que me traiga acá la Chitara, te la voy a llevar para que me la pongas más guapa de lo que está.
1: Ay. Vengan, si no yo voy, ¿cuándo voy?
0: Eso.
2: Ah, muy bien, gracias, Ulises, gracias por...
0: El buen Ulises. Síganlo porque es a todo dar y además las va a poner guapísimas. Ulises.Gómez en Instagram. Instagram.
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4: Estamos en vivo en este viernes 26.
3: La temperatura.
4: Hacen ya 24 grados, hace calor.
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0: Oigan, síganos en redes sociales. Estamos como @ Karina Angulo.
1: Esa mera soy yo. ¿Y a ti, pollito?
0: @soyelpollolopez. Así me encuentras en el Instagram y también en el Facebook como Daniel López el Pollo, y en el TikTok @soyelpollolopez.
1: ¡Estamos listísimos! Para ¡wow! Está por ahí.
0: Bueno, bueno, hola, qué buena hola.
2: Aquí suena la qué buena 92.9.
0: ¡Venga! ¡Pura banda trabajadora, hermano! Welcome, venido. What is your name, my friend?
2: My name is Fernando.
1: Fernando. Wow. Okay, Miguel Fernando, qué bilingüe. ¿De dónde
0: you are the best, Fernando, and very, very handsome.
1: Ah, ¿cómo lo conoces o qué?
0: Ah, pues es que de aquí lo estoy mirando.
1: Chis.
0: ¿Qué onda, carnal? ¿De dónde nos llamas?
2: De aquí, de Azcapotzalco.
0: Va, marca 929, ya te las sábanas, pa.
2: Va, espérame tantito, pollito.
0: 929.
1: Dale.
0: ¡Ti! ¡Vámonos!
3: ¡Palabra! ¡Chau, chau!
1: ¡Hola! Bien, Fer, te toca una palabra y tú cantas una canción conocida que has escuchado aquí en La Qué Buena.
0: La Chitara te va a poner por primeros 500 varos la palabra. ¿Listo?
2: Listo, listo.
0: La palabra es...
1: ¡Chisme!
4: 5, 4.
1: ¡Chisme!
4: 3, 2.
0: ¡Chisme!
1: ¡Ay! Otro chisme más que te cae. Manuel Baby, Carin León, según quién.
0: ¿La Chitara?
1: No.
0: Haciendo sufrir al público.
2: ¡Qué mala, Chitara!
0: ¡Qué mala! ¡Poca le haces!
1: ¡Está
0: gacha! Que el pobre Fernando lo ves todo, su cara de pasguato. Y
1: si quieres, mejor no la ayudes.
2: La neta, me agarró en curva la Chitarita, ¿eh?
0: Totalmente, no, te agarró, pero no en curva, en doble curva, carnal.
1: Fer, ¿conoces la canción de según quién, de Karin León?
0: A mí también.
1: Ay, eres un montonero, gris.
0: Bueno, que yo recuerde, ha sonado como 4 veces nada más en la que duele en 5 años, pero bueno. Está bien.
2: Sí, no puede ser, ¿eh?
1: Ay,
2: pero bueno,
1: qué triste.
2: Participar.
1: Ay, Chihuahua. Oye, Fer.
2: Otro día
1: con más calma. Al cabo ya está aquí el montonero del pollo, ¿no? Entonces voy a dejar que él te ponga todas las palabras. Te ganas unos 10,000 pesos.
0: Lo que pasa es que se acabó el presupuesto en el primer bloque, carnal.
1: No.
0: Ya como a sus consentidos, ya los ganó, ahora ya los demás.
2: Se pasó de la divosa.
1: No, qué grilleros, montoneros. No fue en el primer bloque, fue en los primeros 2 minutos.
2: Ahí está, ya viste, pero bueno.
0: Está bien.
2: Vamos a seguir participando.
0: Carnal, ¿cómo se grita en Azcapotzalco?
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4: Las 3:13.
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0: ti? ¿Qué tanto te gira la ardilla? Esto es el Pac-Man.
1: ¡Vámonos al Pac-Man, Chitalita!
2: ¡Estamos listos! ¿Quién está ahí? Buenas tardes.
1: Hola.
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1: Venga, hermano, muy bien. What is your name, my friend?
3: Samuel.
1: Muy bien, Samu.
2: Ok, Samuel, ¿de dónde nos marcas?
3: De Iztapasalsa.
1: Mira, ponte pilas, carnal. Todo, pero absolutamente todo lo que tenga que ver con un balneario, hermano, corre tu tiempo.
3: Albercas, toboganes,
1: dos,
3: salvavidas,
1: tres,
3: trajes de baño,
1: cuatro,
3: comida,
1: cinco,
3: chelas,
1: seis,
3: palapas,
1: siete,
3: aguas,
1: ocho,
3: albercas, sillas,
1: nueve,
3: chancas,
1: diez,
3: toallas,
1: once,
3: salvavidas de hombres que te salvan,
1: doce,
3: trampolines,
1: cuatro, trece,
4: tres, dos, uno.
1: ¿Palmeras y qué, carnal?
2: ¿Qué?
3: Gogles.
1: Y Gogles, muy bien. Señoras y señores, 15 buenas, Chitara.
2: 15 buenas, mi querido Samuel. Tienes 750 pesos.
1: El Samu.
2: Le tengo una pregunta a Samuel. Dijo:
3: Dime, mi Chitara.
2: De esos hombres que te salvan. Yo quiero uno de esos.
1: No, porque se los llevó el Samuel.
2: Samuel, yo quiero uno de esos que te salva.
1: Todos los quieres para Samuel.
2: No seas claro egoísta.
1: ¿Por qué no? A ver, ¿por qué no pensaste en una mujer salvavidas, que también existen? ¿Por qué tuviste que pensar en un macho alfa? ¡Qué bárbaro!
2: Ay, Samuel.
1: Cada quien puede pensar en lo que
2: qué
1: se le plazca.
2: Perra.
1: No, perra no. Perrísima de París.
2: ¡Felicidades, Samuel!
3: Gracias.
2: Ay, no puede.
1: La pura cura con la Chitarita. Sammy, no le hagas caso, carnal, ¿eh? Acá ya sabes que te apoyamos, carnal.
2: No seas parero. Tú también te estabas riendo.
1: Samu, ¿cómo se grita ahí de donde nos estás llamando? Porque ni te preguntamos, carnal.
2: Sí, nos dijo.
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1: ¡Vamos, Chitara! ¡Vía WhatsApp!
2: ¡WhatsApp!
0: Oigan,
2: 5551668929.
0: Nos vemos en Guadalajara. Me invitaron a Unión Musical, que es un congreso, una junta donde van muchos empresarios, muchos artistas, mucha gente del medio. Unión Musical, ahorita les subí toda la información a mi Instagram.
2: Para saber cuándo te toca, pollito.
0: A mí me toca desayunar con la Chitara el próximo miércoles. En los Otates.
2: Agendado.
0: Ok, ¿ya cerrado?
2: Unas gorditas de chicharrón. ¡Obi!
0: Venga, próximo miércoles. Bueno, bueno, hola, qué buena, hola. ¿Quién quiere mandar saludos?
3: Buenas tardes, quiero mandar un saludito a los famosísimos sentidos. Esos panchis que andan trabajando en los tacos de guisado ahí en el metro Chabacano, especialmente para el Miguel, para el Roy, para el Ángel, para el primo. Y aquí suena la que buena, la 92.9.
0: Esos tacos están mal proporcionados, Chitara.
2: ¿No te los proporcionaron?
0: Deberían de proporcionarlos para acá. Deberían de estar afuera de Tlalpan 3000. ¿Qué hacen hasta Chabacano?
2: Ay, qué rico. Aprovechito los que comen. ¿Quién más se reporta?
0: Saludos, carnales. Que siempre
2: hay la que buena. Bien chacal, no me dijo nada a mi Chihuahua.
0: Es amigo del cocodrilo, luego te lo echo a andar.
4: ¿Qué pasó, mi pollo?
0: ¿Qué bolas?
4: Habla Primín de la fábrica Los Gallos.
0: Cámara.
4: Andamos haciendo los bloques. Mando saludos a mi primo Roberto, que perdió su cabellera y sus cejas. Gorila de América, arriba los Pumas. Saludos al Roberto.
0: Ahora sí salieron un chorro de Pumas, ¿ah? ¿Eh? Pero antes del domingo no eran pumas, eran unas gatitas.
2: Nomás cuando les conviene. Y a mí que me lamba la ballera, ni hola me dijo.
0: Cero bandos.
2: Sí, cero bandos, qué feo.
5: Hola, hola, buenas tardes. Hello. Quiero mandar un saludo para la Chitara. De parte de su chacal. Aquí Luis.
2: Dime,
5: ¿qué
2: Luis
5: onda, Chitarita?
2: ¿Qué pasó?
5: Ya sabes.
2: ¿Qué?
5: Todo contigo, my love.
0: Vámonos.
5: También al pollo.
0: Cámara.
5: Y aquí suena la que buena 92.9.
0: Ese perfume que te andas echando, Chitara.
2: Ay, ay, ay, sí me gusta.
0: No te va. Nos va a sacar de pobres.
2: Claro, porque somos un equipo.
0: Venga.
2: Ok, ¿quién más?
6: Hola, ¿qué transiteza, mi Chitarita hermosa, preciosa, mi compa Pollo? Aquí tu compa Goku de Tacos el Chino.
0: Cámara.
6: Nos mandas unos saludables, papito, aquí para todos los que andan echándose sus ricos tacos de bistec, longaniza, enchilada, birria. Igual, saludos para el compa amado que se quemó. Y al chalán de estrella, el David. Saluditos, hermano. Y aquí suena la que buena.
0: Saludos para Tacos el Chino. Oye, sí está bien chida la idea de que hagamos el minuto del chacal.
2: Sí.
0: Y que Chitara se dé las tres. Y las damas también, que les gustan los chacales, ¿no?
2: Sí, que nos más. Mira, se tienen que reportar para que esto se logre. Chacales, por favor.
0: Conozco dos, tres damas que les encantan.
2: No, que me marque. Mándenme una notita de voz. Chacales, no me fallen, los estoy esperando.
0: Oiga, regresamos. Ahí viene, pégale al gordo y arrancamos con mucha lana. Luco.
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0: 342.
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1: ¡Pégale al gordo!
2: ¡Jugamos! ¡Pégale al gordo, mi querida Chitara! Y ya se la saben.
1: Sí, sí, sí.
2: Hay mucha lana, tienen que marcar ahora directo y contestar aquí suena la que buena. Y Chitara o el pollo tienen preguntas por una la noto toda.
1: Ok, así que no se les olvide, aquí suena la que buena. Buenas tardes, la que buena.
2: Bueno, bueno, ¿la tomo? Ok, va. La que buena, buenas tardes, hola.
3: Aquí suena la que buena
2: 92.9. ¡Sí! Muy bien.
1: ¿Quién habla?
3: Aurora.
1: Ay, Aurora, qué sexy voz.
2: Sí, Aurora.
1: Aurora, ¿tú qué traes? ¿Quieres algo? ¿Qué te pasa?
2: Tan sexy, yo quién sabe cómo, Aurora.
1: Bien sabe qué modo, bien sabe qué modo.
2: ¿Cómo estás, Aurora?
3: Bien, muchas gracias, okay. Contenta.
2: Vamos a arrancar por 600 varos. ¿Qué te pareces, Aurora?
1: ¿Lista?
3: Pues adelante. Lista, un poquito nerviosa.
1: No. Tranquila, respira profundo. Quiero que nos diga. ¿Vas o voy, pollo?
2: ¿De dónde nos llamas, Aurora?
3: De la Gustavo Madero.
2: Ok, bueno, la primera pregunta la tiene la Chitara. Son okay. Por 600 pesos.
1: Aurora, dinos. ¿Qué planeta gira acostado con una inclinación extrema?
2: ¡Tres! ¡Dos! A ver, Aurora.
4: ¡Uno!
2: ¡Ay, Aurorita! Amor, ¿qué pasó ahí?
1: Aurora.
2: Aurora. No, Aurora.
1: ¡Urano, Aurora!
2: No todo es ver el Instagram todo el día, Aurora.
1: Ni el Tito.
3: No me pasaría, pero bueno, me divertí un ratito.
2: Gracias, mi amor, por llamarnos y por estar ahí escuchando la radio, ¿va?
1: Besos.
3: Como siempre. Hasta luego.
1: Dale. Chitara. ¿Cuánto va Pollo ahora entonces?
2: ¡1,200 pesos!
1: El acumulado de Pégale al Gordo para que todos los días estén pegaditos de la que buena y llamando ganando.
2: Pégale al Gordo.
1: Al Gordo. ¡Al Gordo!
2: ¿Quieres pegarle al Gordo? Entonces marca 5551668929. Una más. Una más, Chitarita.
1: Una más, perfecto. ¿Menos?
2: ¡No!
1: Ay, lo escucho en el más allá.
2: Fuerte, carnal, a ver, con ganas. Una, dos, tres.
5: Aquí suena la que buena 92.9.
2: Eso.
1: Muy bien, ¿quién habla?
5: Alberto.
1: ¿De dónde nos marcas, Alberto?
5: Aquí, Iztapalapa.
2: Va, Beto, pregunta por 1,200 varos, ¿va, carnal?
5: Va.
2: ¿Cómo se llama el proceso de división celular que producen las células idénticas?
4: ¡Tres, dos, uno!
2: ¡Ay, carnal! ¿Qué pasó ahí, hermano?
1: Beto.
2: No manches, Beto.
1: Beto.
2: Beto a saber, no sabía. El Beto. Bueno, carnal, mira. Ahora sé que tu insapiencia provocó que ahora ya no haya 1,200, sino que no. Para el acumulado dejamos
1: 2,400. El acumulado, órale. Pégale al gordo, 2,400, una la nota. ¡Qué emoción!
2: Al tiro mañana, mi Beto, ¿ok? Al tiro mañana, por favor, toda la banda, porque mañana habrá Pégale al Gordo. Aprovechense que va a estar la Chitara sola. Y no, ella es esposa, pues. Ella
1: es espléndida. A mí me gusta la gente coda, ¿eh?
2: Claro, hombre.
1: No, aquí dinero hay, Chihuahua. No será mío, pero hay dinero.
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2: a música!
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0: 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Son las 3:52. 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

0: que fue. Cuídense
1: mucho, buena tarde. Adiós.
2: La temperatura.
1: Tenemos 24 grados. Gracias, equipo. Se quedan con el Chinche Fercho. ¡Vámonos!
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1: ¿Cómo están? Son las 4 en punto. Feliz viernes, fin de semana. Soy @chinchefercho. Hay complacencias al 5551668929. Feliz viernes 26 de junio aquí en
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1: Buenas tardes, ¿cuál propones? Hola.
2: Chinchero.
1: ¿A quién?
3: Ahora que ya nos quitaste las arrancas, complázame con algo de mí, del conjunto, ¿no? Y aquí suena.
1: La Qué Buena, son las 4:04. Aquí está la voz de Tony Meléndez en...
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1: Buenas tardes, ¿cuál propones?
2: Hola.
3: Perfecto. Hola, ¿cómo estás? Buenas tardes. Compláceme con una canción de Invasores de Nuevo León. Por favor, una llegadora.
1: Aquí la tienes, carnal. Son las 4 de la tarde, 11 minutos. Sígueme, estoy como arroba chinchefercho en todas partes. Arroba chinchefercho.
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1: Chinche Fercho, yo propongo que me pongas porfa la de Ramón Ayala, solo una patada, y aquí suena la que buena 92.9.
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0: señores, señoritas, abuelitas, abuelitos, aquí está la única celebridad de la radio y televisión chica en la gran Ciudad de México. Él es César García, el búho de la que buena, búho amor, adelante.
1: ¡Mua! Mi querido Chincho, ¿cómo estás? Qué gusto saludarte.
0: Bien, amor.
1: Pues mira, sí, en este Date Curioso nos venimos muy hochis, amigo, porque
0: dilo.
1: Pues, este fin de semana se estará llevando a cabo
0: la
1: marcha número 49 de la diversidad sexual justo aquí en la Ciudad de México. Y bueno, muchas personas se preguntarán qué significan los colores de la bandera LGBT, esta bandera tan emblemática del arco iris. Y justo, esta versión clásica más conocida consta de 6 franjas horizontales, mismo diseño original de 1978 que incluía hasta 8 franjas, pero se simplificó por cuestiones prácticas. Bueno, el color rojo significa vida, el color naranja, salud, el color amarillo, luz, luz de sol, verde, color naturaleza, el azul, serenidad y armonía, el violeta, espíritu, pero además de esto, pues busca seguir utilizándose como un movimiento para poder evidentemente apoyar a la diversidad sexual. Cabe señalar que la última bandera, que ya incluye justo colores del orgullo transgénero y también franjas para incluir a personas racializadas y víctimas de VIH. Así que este fin de semana, este sabadito 28, por favor, o 27 si no me equivoco,
0: es 27,
1: salgamos
0: amor,
1: con orgullo todas las personas de la diversidad sexual. Gracias a la que buena por permitirme ser quien soy, por ser este búho tan colorido, tan armonioso. Y gracias a ti, Chinche, por permitirme ser quien soy. Y sabes que te amo mucho. Y bienvenido, bienvenido y bienvenides todes a esta marcha del orgullo que se estará llevando a cabo este sábado en punto de las 10 de la mañana en el Ángel de la Independencia. Mientras tanto, amor es amor. Y que vivan los Hochis, mi querido Chinche. Vive la libre, bebé.
0: Besotes, muchas felicidades. Diría que ya nos vemos el domingo, pero... o el sábado, o bueno, este fin de semana, pero no me contrataron. Pero desde aquí los vemos. Un abrazo, felicidades a todes y a todos. Gracias por escuchar la que buena. Voy a la pausa, regreso con la Feria del Boleto. Y además, mucha información viene los Chinches Quemones. Este viernes, fin de semana contigo. Sígueme en todas partes, soy Fernando López.

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5: Estamos complaciendo. ¿Quieres una rola? Segunda media hora de complacencias. Manda mensaje de audio al 55-5166-8929 porque estamos en...
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5: 4:30.

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1: Buenas tardes, ¿cuál propones? Hola.
2: Chinche Fercho. Ánimo, mi Chinche Fercho. Eso puedes complacer con la derramita de violetas para empezar a ingerirle. Ya es hora de empezar a ingerir. Saludos desde Celaya. Y aquí suena la Qué Buena, 92.9.
1: Puro Guanajuato, son las 4:34.
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1: Vienen los chinches quemones. Quema quien tú quieras, nombre y apellido, ¿eh? ¿Y qué hizo? Mensaje de audio desde el WhatsApp a nuestro WhatsApp 55 5166 8929. Son las 4:38.

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1: Buenas tardes, ¿cuál propones?
2: Chinche Fercho.
3: Qué bolas, carnal.
4: Qué bolas. ¿Me
3: puedes poner la rolita Carita de Perdón de la Arrolladora? Va dedicada para el amor de mi vida, para el Yaco. Parece bigotón sexy. Oh.
1: Con mi bebé no te vas a meter. Son las 4:42.
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1: ¿Quieres que mones? Manda el tuyo, mensaje de audio al 55-5166-8929. Y la delantera hoy a las 7 de la noche.

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1: Fercho. Carnal, ¿me podrías complacer con la canción de La Culebrítica y Aquí Suena?
2: Las 4:47.
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1: Después de esto nos vamos con Chinches Quemones. Manda el tuyo por mensaje de audio al WhatsApp de La Qué Buena. Escúchate al aire, 55-5166-8929.
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1: Las 4:51.

0: chinches, quemones, quema quien tú quieras. 55 5166 8929. Bueno, hola.
1: No está lloviendo, no está temblando. Es el Chucho que se está reportando para quemar a ese tremendísimo tarolas, el Fabiruchis, de la ruta 49 de la central de abastos de Ecatepec. ¡Saludos, tarolas! Y ya no seas mano larga con los clientes. Y no seas labioso con los clientes, dándoles precio más barato y al final de cuentas no te lleva los viajes, tarolas.
0: ¡Sí! Saludos a la gente de la central de abastos de Ecatepec de Morelos, allá a la México Texcoco. Un abrazo a la gente de la pila. Saludotes, buenas tardes, la que buena. Chao, chao.
2: Chinche Fercho, Chinche Fercho,
0: Chinche Fercho. Hola.
2: ¿Qué tranza es ese, mi Chinche Fercho? Pelucas, ¿cómo andas, mi caimán?
0: Aquí contento.
2: Acá, ya sabes, Gibran reportándome desde Ecatepec, amor.
0: ¿Qué bolas?
2: Chinches quemones del día de hoy.
0: Ah.
2: Pues yo lo quería hacer desde el miércoles, pero hasta hoy pude, ¿va? Yo quiero quemar a esos HDSPTM.
0: Ah, caray.
2: De los transportistas que andan haciendo bloqueos a diestra y siniestra cuando se les da la gana. Acá en el río Ecatepec. Y solo colapsan y hacen que llegue tarde la gente a sus trabajos, así como tú.
0: Ah, caray, ¿qué pasa?
2: Llegas tarde, pero bueno, acá por lo menos está bloqueado. Aquí suena la que buena 92.9.
0: Espérame, hoy mi equipo de productores te puede decir a qué hora llegué yo a trabajar la tarde de hoy. ¿A qué hora llegué? ¿Como la una, no? ¿Las 12?
3: No. No.
0: No sé, pero todavía vi a las mijas. ¡Fenomenal! Bueno, chinches, ¿qué manos? ¡Hola!
4: Chinche Fecho, Chinche Fecho. Yo te quiero quemar a ti, carnal, porque nadie te sigue en tus redes sociales y nadie la que sigues a uno. No hay bronca, Chinche Fecho.
0: ¿Qué dijo?
4: Ya bien quemado, no puedes estar.
0: A ver, quítale el por uno.
4: Chinche Fecho, Chinche Fecho. Yo te quiero quemar a ti, carnal, porque nadie te sigue en tus redes sociales y nadie la que sigues a uno. No hay bronca, Chinche Fecho. Ya bien quemado, no puedes estar. Y aquí suena la que buena 92.9.
0: Mira, voy a pasar este audio ahorita al estudio del Ganso número 8. Y le voy a bajar todo el pitch para que podamos escuchar bien con atención qué es lo que dice tu audio. Vamos con boletos porque llega.
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0: 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Llegan los Alegres del Barranco. 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
0: ¿A dónde estabas tú, Tour 2026? ¿Quieres boletos? Marca ahora 55-5166-8929. Llega el próximo 23 de octubre a la Arena CDMX. Los boletos aquí. Y aquí también llega Grupo Firme.
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0: Se presenta el próximo 17 y 18, dos fechas, 17 y 18 de julio, al Estadio GNP Seguros. ¿Quieres boletos? Marca ahora, 55-51-66-892-9. Buenas tardes, la que buena, hola.
3: Aquí suena la que buena, 92.9.
0: Eso, carnal, ¿cómo te llamas?
3: Jorge.
0: Mi George, ¿para quién quieres boletos, carnal?
3: Para el Tri.
11: ¡Vámonos al Tri de México, mamá! ¡Ella
0: existió! ¡Venga! No vayas a colgar. ¿Dónde vives, carnal?
3: Aquí en Ecatepec, Estado de México.
0: ¿Y cómo se grita en Ecatepec, Estado de México?
3: Aquí suena la que buena, 92.9.
0: Muchas gracias, Chevy Boy. Regresa el próximo lunes a partir de las 4 de la tarde. Te quedas con el Brody. ¡Felicidades, Brody! ¡Feliz cumpleaños! Pero... haz un en vivo, ¿no, carnal? Porfa. Es que... fíjate que el jefe no me dejó ir a tu cumpleaños, pero el próximo de año vemos. Ayo.
12: La temperatura.
0: 23 grados centígrados.
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1: Ya comienza Salsa cumbiando, mis Brodis. ¿Y con qué rolón? Es Marc Anthony. Esta canción originalmente de Polo Montañés se llama Flor Pálida. ¡Súbela a tu radio! ¡Ya comenzó!

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1: Robis, vamos a complacer. 55 51 66 8 9 2 9. Márcanos en esta tarde. Nosotros estamos en vivo, por supuesto, poniéndote a bailar al ritmo de

0: viernes, ¡qué ambiente! ¡El de la qué buena! Buenas tardes, mis brodies. ¡Mis brodies! ¡Muy buenas tardes! ¡Qué gusto reencontrarnos un día más de Salsa Cumbiando! Martín Campos, el Brody en el micrófono, ya listo para complacerte. 55-51-66-8929. Tenemos en los teléfonos, ni más ni menos que a todas nuestras bellísimas telefonistas. Hoy sí vinieron todas, porque ninguna se va a ir de fiesta. A todas les pegan agruras, todas comandadas y regañadas por Sandy. Y en los controles está el enamorado de la salsa. Él es ni más ni menos que el buen Ruber. Y ya listos para complacerte en esta tarde. Márcanos 55-51-66-8929. Hoy queremos complacer a diestra y siniestra. Que se sienta que es viernes. Hola, qué buena. Buenas tardes.
1: Hola, mi brody. Buenas tardes.
0: ¿Qué onda, mi brody? ¿Quién habla?
1: Tu amigo Paquito el Rebelde.
0: ¿Qué onda, mi rebelde? ¿Cómo andas?
1: Aquí andamos patrullando la ciudad, ya sabes.
0: Eso es todo, mi brody. En viernes está más chido, ¿no? Me imagino.
1: Todos los días tiene que ser igual.
0: muy bien, mi rebelde. ¿Y qué rolita quieres escuchar?
1: Oye, quiero que me complaces con la de Yo No Soy Guapo, por favor. Para toda la colegancia del TX, de la CDMX.
0: Yo No Soy Guapo. ¿Con quién la quieres, carnal?
1: Con Charlie Cardona y la Santanera, a ver si se puede.
0: ¿Cómo de que no? ¿Cómo de que no, mi brody? Ahorita te la ponemos. Ahorita te la ponemos, ¿eh? Para que le subas todo el radio, ¿eh?
1: Vale, ya dijiste.
0: Un abrazo, mi brody. Vamos a la otra línea telefónica, 55-51-66-8929. Hola, la qué buena. Buenas tardes.
2: Hola, buenas tardes, mi brody. ¿Cómo andamos?
0: ¿Qué pasó, mi brody? Pues mira, aquí ya listos y dispuestos para estar complaciendo.
2: Eso es todo, brody, eso es todo.
0: ¿Quién habla?
2: Habla Edson, de aquí de Iztapalapa.
0: Mi queridísimo Edson, ¿qué rolita vas a querer escuchar allá en Iztapalapa?
2: El día de hoy queremos la de entrega de Grupo Niche.
0: ¡Ah, qué rolón, Grupo Niche! ¿Y la vas a dedicar, carnal?
2: No, para que lo escuche la banda.
0: Me superlate, mi brody. Te mando un abrazo, y allá en Iztapalapa, ¿cómo se dice? ¡Vámonos! ¡Vámonos! ¡Vámonos! ¡Yo No Soy Guapo!

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1: En un momento más vamos a tener boletos, ¿eh? ¿Quieres irte a bailar con Dani Frank? Él mismo nos va a regalar, lo vamos a tener al aire. Así que no te despegues. En un momento más aquí en...

0: 5 de la tarde con 23 minutos. Tengo muchos saludos, muchas complacencias. 55 51 66 8 9 2 9. Saludos para mi esposa Vicky y mis hijos Leo y Rodri. Venimos escuchándote aquí por la Gustavo Vaz. Por favor, una canción, La Cumbia del Chinito. Muchas felicidades, mi Brody. Un fuerte abrazo, muchas bendiciones de parte del gordito de Naucalpan, Israel Rubio. A ver si me puedes complacer con la de Cañaveral. Vuelvo a sentir para la güerita de Whisky Lucan, Mari. Que ya me dé el sí, y aquí suena la qué buena. Es hasta mañana mi cumpleaños, pero bueno, ya arrancaron los festejos desde el día de hoy. De hecho, desde el triunfo de México ya estamos celebrando y vamos a seguir así hasta donde llegue la selección, va a continuar el festejo. Pero el cumpleaños oficial es hasta mañana. O sea, ya hoy a partir de las 12 de la noche ya empiece con todo las mañanitas. Saludos, Brody. Compláceme con la de Aarón y su grupo Ilusión. Todo me gusta de ti.
1: No, mañana.
0: Brenda, del tío de...

0: persona tan sincera, amable, orgulloso de ser tercero. ¡Ah! Y te amamos mucho. Te amamos mucho, Brody.
1: Y por ser Cruz Azulino también, ¿a poco no?
0: Oye, aparte, ese ya es sangre azul.
1: Y la neta, acá entre nos, ¿dónde se oye más chido? ¿En otras estaciones o en la qué buena?
0: En la qué buena.
1: ¡Vámonos! Todo por eso le vamos a poner su salsa en esta tarde. ¿Qué rolita quieres escuchar para que festejemos juntos?
0: Ya sabes que soy Mari Juárez, tu fan número uno de Hueso Colorado. Mari. Y vamos a poner La Negra Tiene Tumbao, porque mi morenito sabroso Martín Campos sí tiene tumbao. Sí tiene tumbao.
1: Y vamos a tumbarlo, ¿sí o no? ¡Vámonos!
0: Siempre rezamos por ti, Brody, nunca lo olvides. Y siempre te escucharemos, amigo mío.
1: Lo agradezco infinitamente.
0: Gracias,
1: los quiero,
0: Brody,
1: muchísimo.
0: Cuídate mucho.
1: Te mando un abrazo, preciosa. Muchas gracias. Qué bonito. Me van a hacer llorar tan temprano. Se va a correr el rímel. 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Márquenos 55-51-66-8929 y llévate tu pase doble para que te vayas a cantar y a bailar. Por otra parte, déjame te cuento que tenemos el paquete Apasiones. 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Es momento de una pausa, pero regresamos en breves instantes. No le vayas a cambiar, vamos a ponerlas a enfriar ya para arrancar el festejo de una vez. Pero seguimos en Salsa Cumbiando de... Son las 5:27.
2: La temperatura.
1: 22 grados.

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1: Oigan, viene la salsa de tu vida. Vamos a complacerte con la rola que nos pidas. Pero queremos que nos cuentes la historia que hay detrás de esa rolita. Márcanos 55 52 66 8 9 2 9. ¡Súbele que ya llegó!

0: 5 de la tarde con 40, bonito 5 con 40. Gracias a toda la banda que se está reportando con nosotros a través del WhatsApp también, 55-5166-8929. Tengo saludos por acá pendientes para el buen amigo Aarón, para el DJ Yacel Márquez, que va sintonizándonos en esta tarde camino a su chamba. También por acá nos dice: buenas tardes, Brody, quiero participar por el paquete Apasione. Muy bien, ya registrado. Muchas felicidades, mi Brody. Te deseo lo mejor de la vida. Te mando un abrazo por adelantado. Me puedes complacer con la cumbia de Leila, de parte del Maraquero. Hola, la qué buena, buenas tardes.
1: Dale.
0: Hola, ¿quién habla? Bueno, bueno.
1: Hola, bueno, bueno.
0: Hola, ¿quién habla?
1: El Papichu de Huautzinango.
0: ¿Qué pasó, mi Brody? ¿Cómo estás?
1: Pues nada, pedirte una rolita, un montón de estrellas, porque esa rolita me marca mucho, porque yo tuve una relación por redes sociales, amor por internet.
0: No manches, ¿cuándo fue eso, más o menos?
1: Mira, yo la conocí, tengo un resumen, en unas clases de canto que daba yo por WhatsApp. Fue mi alumna, después se hizo mi novia, duramos 2 años y 8 meses.
0: ¿Y ella de dónde era? ¿También de ahí, de Huautzinango?
1: No, ella es de Bolivia, de Cochabamba.
0: No manches, ¿y fuiste a verla?
1: No, no, nunca lo vimos, el problema por mi pasaporte, no tengo pasaporte ni tampoco ella lo tiene, estuvo muy complicado.
0: Y mientras pura llamada, pura videollamada y así.
1: Sí, pura llamada por vía Messenger, ahí nos comunicábamos.
0: Oye, y la neta, ¿tú le eras fiel desde acá?
1: Mira, sí, siempre le fui bien, nunca le mentí, nunca le traicioné. Es algo que quizás muchos no lo van a creer, ¿vale? Pero yo sí le fui fiel. Ajá. De hecho, estuve yo junté bastantito dinero para ir hasta Bolivia. Lo único que me hacía falta era el pasaporte.
0: Oye, ¿y qué fue lo que falló? ¿Qué fue lo que dijeron? No, mejor ahí muere.
1: Pues mira, primero su familia.
0: ¿Qué decía su familia?
1: Mamá más que nada.
0: Es mexicano, no te conviene.
1: Sí, es mexicano, no te conviene, porque ella tiene 30 años y yo tengo 45.
0: No manches, entonces decía, no, está muy grande para ti.
1: Sí, pero ya está muy vivido. Tú sabes que en el amor no hay edad. Y cuando
0: no,
1: no hay edad,
0: claro
1: y cuando
0: no.
1: Mira, para hacer tu resumen, yo la formé, yo la eduqué. Trabaja por mí, le di buenos principios, buenos consejos, porque era una persona con discapacidad, ella también es ciega. Como dicen por ahí, niña de casa, o sea, que no la toque, o sea, que no estaba abajo de un pedestal, o sea, que no hacía nada. Hoy ya trabaja y canta en la calle, hace arte público, como le llaman allá en Bolivia. Ella vive en Cochabamba.
0: Pues mira, esa que sea tu satisfacción, y a cerrar esa página, y que venga un nuevo amor próximamente.
1: Ya lo tiene, gracias a Dios ya lo tiene, entre una mujer hecha y derecha. Es el consuelo que a mí me queda.
0: Y pues tú también, próximamente esperemos que encuentres el amor aquí en México.
1: Pues ojalá.
0: Búscatela más cerquita. Búscatela por lo menos que no te pidan pasaporte, carnal. No vayas a buscarla en Naucalpan, en Satélite, porque ya pasando las torres ahí ya piden pasaporte, ¿eh?
1: Sí. A ver, una del auditorio que se quiera apuntar con el Papichu.
0: Ah, pues ahí está. Mi Papichu, muchas gracias. Te vamos a poner tu rolita. Y allá en Huautzinango, Puebla, ¿cómo se dice?
1: Aquí suena la qué buena, 929.
0: ¡Eso! Esto es Salsa Cumbiando. ¡Súbale, mi Brody! Vamos a bailar y a cantar este rolón.

0: Gracias a toda la banda que ya se estuvo reportando por acá. Gracias a sus felicitaciones. Mañana vamos a estar de manteles largos. Y qué mejor forma de celebrarlo que al aire. Mañana completamente en vivo. Salsa cumbiando con el Brody a partir de las 5 de la tarde. Pero por lo pronto, nosotros les dijimos que tendríamos el paquete a pasiones. Así que márcanos 55-51-66-8-9-2-9. A ver quién tenemos por acá. ¡Hola, la qué buena! Buenas tardes.
1: Aquí suena la qué buena 92.9.
0: ¡Ya ganaste, mi Brody! ¿Quién habla?
1: Acá tu amigo, el Huicho de Iztapalapa.
0: Mi Huicho, muchas felicidades. Ya te llevas el paquete a pasiones. Y mira, la neta, ahorita que ya vas a tener la playera oficial de la selección, ¿hasta dónde crees que va a llegar nuestra selección?
1: Pues yo creo que mínimo a semifinales, mi Brody.
0: ¡Eso! Bienvenido al Club de los Optimistas, como tu servilleta, mi Huicho. Muchas felicidades. Claro, ¿es sí, para ti o lo vas a regalar?
1: Y hay que ser optimista y hay que estar con la verde, ¿verdad?
0: ¿Es para ti el paquete de pasiones o lo vas a regalar, mi Brody?
1: Pues no sé de qué tamaño sea, sino para mi hijo.
0: No, pues ya verás. Yo creo que es grande. Sí, es talla grande. Sí, carnal. Oye, pues muchas felicidades, ¿eh? No nos cuelgues y ahorita te tomamos tus datos.
1: Gracias, mi Brody. Y pues una felicitación anticipada. Mañana es tu cumpleaños, pero aquí te vamos a estar escuchando también mañana.
0: Muchas gracias, mi Brody. Te mando un abrazo. Oye, mis Brody, pues ya nos vamos, porque ya llegó el Cheto. Ya está aquí, míralo nada más. Luego llega y avienta sus co... ¡Qué bárbaro! Continuamos con más aquí. Ya son las 5:55.
2: La temperatura.
0: 22 grados.
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4: El gobierno federal anunció la suspensión de actividades en algunas de sus oficinas como parte de las medidas especiales ante la celebración de la Copa Mundial de la FIFA 2026 en el próximo partido de México que se llevará a cabo el próximo 30 de junio en el Estadio Ciudad de México. También se suspenden las actividades escolares en escuelas públicas y privadas de educación preescolar, primaria, secundaria, así como en la media superior y superior dependientes de la SEP en la Ciudad de México. Los museos y las zonas arqueológicas de México registraron más de 57 millones de visitantes de 2024 a 2026, lo que representa un incremento del 18%. Además, la presidenta Claudia Sheinbaum inauguró el Museo Textil de los Pueblos Indígenas y Afromexicanos, cuyo objetivo es que las artesanas y artesanos vivan con bienestar por su trabajo. La Secretaría de Economía y el Instituto Mexicano de la Propiedad Industrial otorgaron el registro de marca del Pato Merlín a su propietaria Carla Ivette Gómez tras recibir formalmente la solicitud el 22 de junio pasado. El procedimiento se hizo a través del sistema de marca en línea, en donde se pidió el registro de Pato Merlín, así como su diseño tridimensional.
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